0: más uno es el nombre de la canción que la Escafandra nos presentó como la segunda propuesta musical de Costa Rica. ¿Qué les pareció? ¿Les agradó? Oigan, sin darnos cuenta se nos fueron los minutos de este recorrido. Ya es momento de ir regresando hacia nuestro país y mientras lo hacemos quiero agradecer a los equipos de trabajo de Radio Universidad que nos dejaron llegar hasta ustedes, ubicados en Huejutla, San Bartolo, Zimapán, Actopan, Pachuca y Huichapan, y a mi productor Cele Bautista. Muchísimas gracias, es así como estamos llegando a la parte final de este recorrido. Y para cerrar, escucharemos algo de Marisa Moore. Esta canción lleva por nombre Quiero que me quieras, y es con lo cual nos despedimos. Mi nombre es Esperanza López, ha sido un gusto compartir con ustedes este recorrido. Bye bye.
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13: Temperatura 24 grados centígrados.
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0: Son las 6:11.

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3: Son las 6:28.
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10: Son las 6:43.

0: gracias. Muchas gracias.
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4: Son las 6:58.

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1: Voz, Dr. Emanuel Rosales Guerrero.
2: Y señala las universidades y demás instituciones de educación superior a las que la ley otorgue autonomía tendrán la facultad y la responsabilidad de gobernarse a sí mismos. Realizarán sus fines de educar, investigar y difundir la cultura de acuerdo con los principios de este artículo, respetando la libertad de cátedra e investigación y de libre examen y discusión de las ideas. Determinarán sus planes y programas, fijarán los términos de ingreso, promoción, permanencia del personal académico y administrarán su patrimonio. Las relaciones laborales, tanto del personal académico como del administrativo, se normarán por el apartado A del artículo 123 de esta Constitución en los términos y con las modalidades que establezca 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
13: Temperatura 23 grados centígrados.
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15: Son las 7:04.

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7: Son las 7:36.

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1: Son las 7:47.

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11: Temperatura 22 grados centígrados.
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12: Son las 8:04.

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1: Son las 8:49.
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4: Voz, Dr. Emanuel Rosales Guerrero.
5: Una universidad, muy importante de señalar, que no es cualquier institución de educación superior. De hecho, se ha normalizado llamar a cualquier institución de educación superior universidad, cuando la forma, la expresión, solamente aplica para ciertas comunidades que alcanzan un reconocimiento democrático a través de un acto legislativo que es una ley. Aquí, pues, como ustedes saben, el antecedente de la universidad son aquellos antiguos institutos de principios del siglo XX y de 1900. Y vino el reconocimiento de la universidad a través de un decreto expedido por el Congreso del Estado de Hidalgo, y con ese decreto pues se crea propiamente lo que es la condición constitucional, que son las universidades y demás instituciones de educación superior a las que la ley otorga autonomía. O sea, la interpretación es que es la democracia la que le entrega la autonomía a la universidad.
6: La autonomía universitaria es unidad, libertad y orgullo Garza.
7: Temperatura 22 grados centígrados.
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8: Son las 9 en punto.
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Son las 9 de la noche, soy Alberto Ángeles. Gracias por acompañarnos en Suma Noticias, emisión nocturna a través del 13.1 y de las 7 frecuencias de Suma Radio. Bienvenidas y bienvenidos. Como muestra de su compromiso social, la Universidad Autónoma del Estado de Hidalgo entregó una donación de 324.615 pesos al Teletón. La aportación, resultado de la solidaridad de la comunidad Garza, reafirma los valores universitarios y el interés por contribuir a una sociedad más inclusiva. Más de 2.000 integrantes de la comunidad Garza alzaron la voz para reafirmar su orgullo, su identidad y el compromiso de seguir defendiendo la autonomía de la máxima casa de estudios con la mirada puesta en el futuro. Este es un reporte Suma de Montserrat Valencia.

0: Con la mirada puesta en el futuro, la Universidad Autónoma del Estado de Hidalgo anunció avances en nuevos proyectos tecnológicos que buscan fortalecer la investigación y ampliar las oportunidades académicas. El anuncio se realizó durante un encuentro que reunió a más de 2.000 integrantes de la comunidad Garza.
1: La Universidad Autónoma del Estado de Hidalgo, en el cumplimiento de sus funciones sustantivas universitarias, consagradas en la Constitución Política de los Estados Unidos Mexicanos, a favor de la sociedad hidalguense y de México entero, está a la altura de esta era tecnológica y se mantiene como promotora del cambio, como siempre lo ha sido desde hace 40 décadas. Por ello, como lo hemos observado en el video, llevamos a cabo este proyecto de transformación digital que después de 30 años modernizará la red de telecomunicaciones, aumentará la capacidad de almacenamiento de información, incrementará la velocidad de procesamiento, elevará la seguridad de nuestras operaciones y de la propia información y permitirá, como lo hemos escuchado, contar con un centro de datos certificado con los mayores estándares internacionales en la materia.
0: Pero el encuentro también fue una oportunidad para recordar el camino recorrido y la importancia de la autonomía en la historia de esta casa de estudios.
2: Contamos por la autonomía, afortunadamente, con una administración impecable, con una política de optimización de recursos y con un celo para poder siempre mantener fundamentalmente garantizados los fondos de jubilación. Reitero, lo más sagrado para nosotros es cuidar el salario y cuidar sus prestaciones. Y ustedes tienen hoy un legítimo derecho de aspirar a que su trabajo, siendo puntuales y cumpliendo siempre con la universidad, tengan derecho a jubilarse. Esto que acabamos de hacer hoy es autonomía universitaria.

0: También estuvieron presentes exrectores, representantes sindicales y estudiantiles, en un encuentro que buscó reafirmar la unidad de la comunidad Garza.
1: Aquí y afuera no hay nada que nos pueda molestar, no hay nada que nos pueda vulnerar, no hay nada que nos pueda dividir. Vamos a seguir unidos como lo hemos hecho durante más de 44 años. Y esos 44 años se han caracterizado solo por algo, porque los rectores, exrectores que ustedes ven aquí, con quienes han trabajado muchos de ustedes, son rectores que nunca han traicionado, que nunca se han vendido y que siempre han defendido la autonomía universitaria. Y por ello, nuestro homenaje para todos ellos.
0: Una unidad que, más allá de los discursos, también se reflejó en las voces de quienes formaron parte de esta jornada.

0: mensaje de unidad y pertenencia, el rector Octavio Castillo Acosta reiteró la invitación a la comunidad universitaria para participar en la celebración del próximo 21 de octubre.
1: Les invito a que juntos celebremos una vez más nuestro más grande derecho constitucional como universidad, la autonomía, el próximo miércoles 21 de octubre. Les esperamos, ahí nos vemos. Amor, orden y progreso. Muchas gracias.
0: Entre nuevos proyectos y reconocimiento a su historia, la comunidad Garza reafirmó su compromiso de seguir construyendo el futuro de su universidad. Con imágenes de Darío Rivera y Alberto Ángeles, reportó para Suma Noticias, Montserrat Valencia.
2: Este encuentro universitario, por supuesto, que nos deja buenas noticias. Y para platicar acerca de ellas, hoy se encuentra con nosotros y saludo con mucho gusto al doctor Agustín Sosa Castelán, secretario general del Sindicato de Personal Académico de la Universidad Autónoma del Estado de Hidalgo. Doctor, bienvenido a este espacio. Un gusto siempre saludarle.
3: Muchas gracias, Alberto. Con el gusto de saludarte, aprovechando para darles a todas y a todos el Sistema Universitario de Medios Autónomos nuestro más sincero pésame por el deceso de nuestro amigo David Herrera. En gloria esté, y bueno, pues desde luego a todas y a todos un abrazo solidario muy fuerte.
2: Gracias, doctor. Muchísimas gracias. Ay,
3: muchas gracias.
2: Por su mensaje, por sus palabras. Y bueno, entremos en materia, y es que este fin de semana veíamos imágenes de esta reunión que refuerza el sentido de identidad, de esta reunión que permite mostrar a una universidad autónoma del estado de Hidalgo unida, fuerte, que está integrada como tal, y con ello también se dio a conocer una información importante, y es el logro de su comité, el logro de una negociación, y me gustaría que nos lo platicara, por favor, doctor.
3: Muchas gracias, Alberto. Bueno, sí, la verdad es que hemos trabajado fuertemente en esta última revisión contractual. Dejamos una negociación muy clara históricamente, que ha dado parámetros, números fríos, pero finalmente excelentes números. Esta culminación el día sábado es un reflejo precisamente de una negociación en una revisión contractual. El poderles dar a las y los académicos lo que corresponde, y por supuesto un evento de unidad universitaria que muchos y muchas personas han querido atentar contra ello, pero que finalmente ante el embate político se muestra el brazo fuerte de una universidad en pie, trabajando con fuerza, y una de las mejores del país.
2: Y creo que también esto se va complementando, doctor, con el sentido de tener instituciones fuertes y sindicatos fuertes. Hay una buena relación, sí es cierto, hay una negociación, es cierto, ambas partes tienen que luchar por pues el favor de sus intereses, pero también hay buenas noticias, y el caso particular es que se ha dado a conocer el tema de las vacaciones de la Semana Mayor, la Semana Santa como lo conocemos, que mediante esta negociación se permite ofrecerlas, entregarlas prácticamente a quienes integran la comunidad universitaria, doctor.
3: Es correcto, Alberto, la verdad es que hicimos esfuerzos importantes. Hay dos periodos de 15 días, 37 de conmemoraciones nacionales, 37, dos antes de Semana Santa, ahora ya son 5, prácticamente estamos hablando de 35, 7 de conmemoraciones nacionales, 42, una del Día del Maestro, 43, una más del Día del Trabajador del Sindicato Académico, y por supuesto dos permisos de prácticamente 3 días por semestre, que representan 50 días de vacaciones y de descanso para la comunidad universitaria.
2: Es un logro, y hay que equipararlo como esto, doctor, como esta posibilidad de que mediante la autonomía se puedan tener este tipo de pues beneficios para la comunidad universitaria. No se centra nada más en decir que hay un incremento mayor en cuestión de percepción económica, sino también esta parte tan importante de apostarle a la salud mental, al descanso, al ser humano como capital de cada uno de estos proyectos, y por supuesto que le reconocemos, doctor.
3: Sí, es cierto, siempre nos hemos preocupado por el salario emocional, la cultura de paz, tú lo has dicho correctamente, el respeto a los derechos humanos, y principalmente tenemos hoy objetivos muy claros. Entre más fuerte sea la capacidad de la capacidad intelectual de las y los académicos en el ámbito estatal y nacional, así como el internacional, nos estamos subiendo a esa esfera que nos marca la institución de ser visible internacionalmente y de tener hoy un sindicato sumado al Sindicato Mundial de Trabajadores. Así que hacemos esfuerzos importantes, 113 países en la Federación de Sindicatos Mundial y 106 millones de trabajadores en el mundo. Hoy somos parte de ellos y, por supuesto, el horizonte va hacia allá.
2: Finalmente, doctor, los logros se tienen que festejar. Y por este supuesto, próximo 21 de octubre tenemos una cita muy importante.
3: Por supuesto, estamos invitados todas y todos los académicos de nuestra máxima casa de estudios, estudiantes, toda la comunidad, las familias, los amigos, los trabajadores que hoy están todavía en espera de ser sindicalizados. A todas y a todos ellos les invitamos para que este 21 festejemos la autonomía de nuestra universidad como lo hacemos los universitarios, con mucho orden, con mucho respeto, pero principalmente con un esfuerzo importante.
2: Pues doctor, muchísimas gracias por regalarnos estos minutos y por supuesto nos estaremos saludando el próximo 21 de octubre. Muchas gracias.
3: Muchas gracias a ti. Muchas gracias, Alberto. Buenas noches a todas.
2: Y como les hemos compartido, la autonomía universitaria por supuesto que permite también que se tengan logros importantes en materia personal y profesional. Muestra de ello es que la Universidad Autónoma del Estado de Hidalgo ha reconocido el trabajo, el compromiso de quienes han dejado huella a lo largo de los años y es el caso específico de su personal administrativo. Le compartimos el siguiente reporte suma de Darío Rivera.
4: Cuando el amor guía el trabajo, el orden fortalece el compromiso y el progreso se convierte en una meta compartida. En la Universidad Autónoma del Estado de Hidalgo, el crecimiento institucional también se escribe con las manos de quienes durante 15, 20, 25, 30, 35 y hasta 40 años han entregado su experiencia y una parte invaluable de su vida al desarrollo de esta casa de estudios. Durante una ceremonia realizada en el Salón de Actos Ingeniero Baltasar Muñoz Lumbier, autoridades universitarias y representantes sindicales destacaron la importancia del personal que desde distintas áreas participa diariamente en el funcionamiento de esta casa de estudios.
5: Celebramos historias de vida. Su trabajo sostiene día a día a nuestra universidad. Detrás de cada año de servicio hay compromiso, hay constancia, esfuerzo y muchas experiencias.
6: Cada uno de ustedes ha construido una parte de su historia de vida en esta universidad, desde sus diferentes áreas y espacios de trabajo. Han contribuido diariamente al buen funcionamiento de la institución, lo que permite que continuemos avanzando.
7: Como autoridades universitarias, tenemos la obligación de reconocer que el desarrollo institucional debe acompañarse del bienestar de quienes lo hacen posible. Una universidad no puede medir su progreso exclusivamente por sus resultados académicos o por el crecimiento de su infraestructura. También debe hacerlo por su capacidad para ofrecer condiciones de trabajo dignas.
4: Entre las historias que dan rostro a este reconocimiento se encuentra la de la señora Rocío Cristina Quintero, quien recibió un estímulo por cumplir 30 años de servicio ininterrumpido en la institución. Una trayectoria que comenzó cuando tenía apenas 17 años.
8: 30 años son demasiadas vivencias, experiencias, un enorme orgullo trabajar para esta noble institución, el haber convivido con grandes personajes.
4: En este contexto, contar con una base sindical representa un respaldo importante para las y los trabajadores, al brindarles estabilidad laboral y mayor certidumbre sobre su futuro.
8: El tener una base te permite tener un cimiento sólido en el cual construir un futuro para propio y para mi familia también.
4: Esta seguridad también tiene un impacto en sus familias, pues permite construir proyectos de vida con mayor tranquilidad, respaldados por la continuidad en el empleo y el reconocimiento de sus derechos laborales.
9: Es un logro compartido en toda la familia, quienes pues crecemos en una universidad, en una institución como esta, hemos visto también crecer profesionalmente, en este caso a mi mamá o nuestros familiares, y también pues a la misma institución, ¿no? Y ver cómo también nos han apoyado como hijos.
4: Con la entrega de reconocimientos, la Autónoma de Hidalgo no solo distinguió años de experiencia, reconoció responsabilidad y compromiso institucional de quienes han formado parte de su historia. Con imágenes de Alejandro Orella, reportó para Suma Noticias, Darío Rivera.
2: Personal sindicalizado del IMSS en Hidalgo se manifestó el pasado fin de semana en Pachuca para demandar abasto de medicamentos, insumos, mejores condiciones laborales, entre otros.
10: La tarde de este sábado, personal del sindicato del Instituto Mexicano del Seguro Social tuvo un enfrentamiento con elementos de la Secretaría de Seguridad Pública del Estado de Hidalgo, quienes lo retiraron de un plantón que mantenían sobre el Boulevard Felipe Ángeles. Vamos a ver imágenes de cómo sucedió este hecho, pues muy lamentable, y también una declaración de una persona que fue golpeada y esposada.
11: Y quiero en este momento hacer responsable a Gobernación, porque prácticamente fui objeto de una privación ilegal de la libertad, ya que en ese momento en que nos estaban replegando cuatro o cinco personas que no venían con el uniforme de la policía, se metieron en medio del contingente y lo que dijeron fue, ese es 52, ese es. En ese momento abren los escudos y me jalan. En cuanto me llevan, me empiezan a golpear en lo que estaban pidiendo a la patrulla municipal.
2: Hoy es el Día Mundial de la Artritis Reumatoide y en ese sentido la UNAM advierte que cerca de 18 millones de personas padecen esta enfermedad en el mundo y que en México ya afecta a 1.5% de su población. El internista José Antonio Ruiz Pérez explicó a los micrófonos de Suma Noticias que la rigidez matutina por más de 30 segundos y el dolor articular son señales de alerta que requieren valoración médica.
12: Hay que distinguir dos cosas. Muy importantes, que es una, la puede ser la artritis, que es una inflamación de las articulaciones en general, y otra es la enfermedad de la artritis reumatoide, que es un tipo de artritis en donde el cuerpo ataca al propio cuerpo, en este caso las articulaciones. Principalmente es un dolor en las articulaciones, principalmente en las manos, en lo que son los deditos. Empieza a tener mucha molestia el paciente principalmente por la mañana. Este dolor empieza por la mañana y después de estar con movimientos disminuye un poquito, o incluso puede llegar a empeorar con frío, por el horario, como la mañana. Lo más común es ver que sea uno en mujeres. Dos, también puede ser en hombres, pero hay un poquito más de casos en mujeres. Y donde es más común es entre la cuarta y la sexta década de la vida. Esta enfermedad principalmente tiene un origen multifactorial. ¿Qué quiere decir eso? Que se involucran tanto factores genéticos, a pesar de que la familia no haya antecedentes familiares, puede llegarse a presentar la enfermedad. Factores ambientales, infecciones.
2: Es momento de divulgación de la ciencia. Esta noche en Sinapsis, la doctora Heidi Cerón Islas nos habla sobre el binomio para la productividad.
13: Hoy hablaremos de productividad, binomio de clima organizacional y estilo de liderazgo. La productividad organizacional es uno de los principales indicadores del desarrollo económico y empresarial. Pero diversos estudios demuestran que no depende únicamente de la tecnología o de los recursos financieros. Actualmente, organismos internacionales como la Organización Internacional del Trabajo señalan que los ambientes laborables saludables incrementan el desempeño, la motivación y la permanencia del talento humano dentro de las organizaciones. En este contexto, el clima organizacional y el estilo de liderazgo se han convertido en factores estratégicos para alcanzar mejores resultados. El clima organizacional representa la percepción que tienen las y los trabajadores sobre su entorno laboral. Considerando aspectos como la comunicación, el reconocimiento, la confianza y el trabajo en equipo. Cuando estas condiciones son positivas, aumenta el compromiso y la satisfacción laboral, favoreciendo la productividad. Por otra parte, el liderazgo influye directamente en la manera en que las personas colaboran y enfrentan los desafíos organizacionales. Investigaciones en comportamiento organizacional muestran que los liderazgos participativos y transformacionales generan mayor innovación, reducen conflictos y fortalecen el sentido de pertenencia. En contraste, ambientes laborales con comunicación deficiente o estilos autoritarios suelen provocar desmotivación, estrés y disminución del desempeño. De acuerdo con estudios sobre el bienestar laboral, colaboradores motivados suelen incrementar significativamente eficiencia y creatividad dentro de las organizaciones. Por ello, las empresas e instituciones más competitivas comprenden que invertir en el desarrollo humano no es un gasto, sino una estrategia de crecimiento sostenible. Hablar de productividad hoy implica también hablar de bienestar, liderazgo y calidad en las relaciones laborales. Un dato relevante es que las investigaciones internacionales indican que las personas empleadas felices pueden ser hasta un 20% más productivas. Además, organizaciones con climas laborales saludables suelen tener mayor innovación y mejor atención al cliente. Sin embargo, cuando existe un liderazgo autoritario o una mala comunicación interna, el ambiente laboral puede deteriorarse rápidamente. Esto provoca desmotivación, conflictos, disminución en el rendimiento. En la actualidad, las empresas más competitivas apuestan por modelos de liderazgo más humanos, colaborativos y empáticos. La productividad ya no se entiende solo trabajar más, sino crear entornos donde las personas pueden desarrollar su potencial. Gracias por tu atención. Hasta la próxima.
2: A finales de 2020, el Senado de la República aprobó cambiar el conmemorativo 12 de octubre del Día de la Raza al Día de la Nación Pluricultural. Esta modificación busca reconocer la verdadera diversidad del país, dejar atrás esta visión eurocentrista y reivindicar los derechos de los pueblos originarios. Para conocer cómo se percibe este cambio de paradigma, salimos a preguntar la opinión del estudiantado Garza.
14: Me parece que es algo bastante acertado, ya que siento que ya toma más consideración con respecto a los pueblos indígenas de América, ya que siento que el Día de la Raza simplemente se implementó porque era la concepción que tenían los europeos sobre el continente americano.
15: Entonces yo creo que pues, como tal América no fue descubierta, entonces yo creo que pues, lo cambiaron a Día de la Raza en honor a, pues, a todas las culturas, a todas las personas que viven en este país o en el mundo. Y es un término más, ¿cómo se podría decir? Más correcto, porque pues, como ya dije, raza solo es para los animales, ¿no? Entonces, pues es pluricultural porque son muchas culturas las que hay en el mundo, las que hay en el país.
16: Es algo diferente, porque si nos damos cuenta de raza, pues obviamente no hay, porque pues si nos damos cuenta, bueno, yo que estudio historia, es pues lusas, así que no sería lógico que eso, a lo mucho serían como razas, pero los mayas o del sur que casi no se juntaron. Y que ya se haya cambiado a pluricultural, siento que igual es una buena idea porque ya no lo idealiza que, somos, solo porque somos mexicanos somos así. No, siento que como se han formado a los siglos, a los años y todo eso, pues lo cambió y somos un México muy bonito y pues único, se puede decir, no solamente idealizando pues el estereotipo.
2: Para comprender mejor la profundidad y el impacto social de conmemorar el Día de la Nación Pluricultural, platicamos con el profesor investigador Garza Felipe Durán Sandoval.
17: Sí, bueno, tiene que ver con la forma en cómo se concibe la nación, ¿no? Y bueno, hay toda una serie de luchas que se han dado a través del tiempo, sobre todo en las últimas décadas del siglo XX, en donde estos movimientos iconoclastas que se manifestaban precisamente el 12 de octubre, en contra, por ejemplo, de los monumentos a Colón, en contra de los monumentos que representan, digamos, el proceso de colonización española, ¿no? Yo diría que tendríamos que ya haber superado eso, pero el problema es que esto, como usted me decía, 2020, ¿no? Se cambió la denominación, entonces es muy reciente, ¿no? Cuando durante mucho tiempo, bueno, desde que yo era estudiante de primaria, eso se nos inculcaba y era el Día de la Raza. No perdamos de vista que lamentablemente vivimos en una sociedad donde hay pues, decirlo como es, hay mucho racismo, ¿no? Entonces, aceptar la igualdad entre los todos los integrantes de este país, para ciertos sectores de la población es complicado. Tenemos que reconocer, entonces, que todos los que somos parte de este país, sea de la adscripción, que seamos mestizos o indígenas o afrodescendientes, somos debemos convivir en condiciones de igualdad, ¿no? Entonces, eso es, creo que es una de las implicaciones que tiene este cambio de denominación del día.
2: Y para despedirnos tengo dos invitaciones para usted. La primera, que nos encontremos el próximo 21 de octubre en Plaza Juárez para celebrar la autonomía. Y la segunda, para que se disfruta en estos momentos de Agenda 13.1, hablemos de contratos municipales, las facultades y estos nuevos cambios. Que tenga buena noche, nos encontramos mañana a las 3 de la tarde.
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24: Son las 9:30.

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3: Son las 9:41.

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8: Temperatura, 21 grados centígrados.
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9: Son las 10 con 2 minutos.
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4: Temperatura 20 grados centígrados.
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5: Son las 11 con 2 minutos.

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3: Son las 11:20.

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2: Son las 11:35.

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13: Son las 11:56.

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9: Temperatura, 20 grados centígrados.
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10: Son las 12 con 11 minutos.

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7: Son las 12 con 37 minutos.
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1: Son las 12:51.

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6: Voz, Dr. Emanuel Rosales Guerrero.
7: Que la Constitución es enfática al señalar que los trabajadores de la universidad no son trabajadores al servicio del Estado, no son servidores públicos, son trabajadores del apartado A, o sea, son trabajadores de la iniciativa privada, por decirlo de alguna manera. La ley orgánica que se tiene en el Estado de Hidalgo me parece que no alcanza a reflejar esto, porque solamente menciona que la universidad es un organismo descentralizado, cuando lo propio sería utilizar la expresión del artículo primero de la ley de la Universidad Nacional Autónoma de México, que es muy enfática en señalar que la universidad es un organismo descentralizado del Estado, o sea, que no pertenece al Estado. Y si bien es cierto que la universidad recibe recursos de la federación, de los estados, bueno, pues sí lo recibe porque parte de ese, del reconocimiento democrático de esa autonomía es el apoyo por parte del Estado para que de ahí surjan profesionistas, lo cual no está reñido con la facultad de autogobierno de la universidad.
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9: Temperatura 19 grados centígrados.
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10: Es la 1:04.
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0: Hola, ¿qué tal? Muy buena tarde a toda nuestra audiencia que nos sintoniza a través de la frecuencia universitaria de Suma Radio. Al micrófono les saluda Carla Tobar desde las cabinas de Suma Radio Huejutla y en esta ocasión le doy la más cordial bienvenida a toda nuestra audiencia a este espacio de interlocución. Es un programa donde damos voz y compartimos también las actividades que se desarrollan al interior de la máxima casa de estudios de la entidad. Así que antes de comenzar con este espacio, quiero agradecer de manera especial a todo el equipo que conforma el Sistema Universitario de Medios Autónomos y específicamente a las y los operadores quienes hacen posible que este espacio llegue a cada rincón del estado de Hidalgo, a los equipos que están ubicados en Actopan, Huichapan, Pachuca, San Bartolo, Tulancingo, Zimapán y por supuesto también aquí en la Huasteca Hidalguense, en Huejutla. Así que en esta ocasión me da mucho gusto saludar y también darle la bienvenida a las cabinas de Suma Radio a la maestra Isaura Argüelles Azuara, quien es coordinadora del Programa Educativo de Derecho en la Escuela Superior de Huejutla y que en esta ocasión pues nos va a compartir algunas novedades de esta licenciatura y también pues estaremos conversando con ella sobre algunos temas de suma relevancia. Así que sin más preámbulo, presentamos y le damos la bienvenida a la maestra Isaura. Bienvenida a este espacio de interlocución y a estas cabinas, maestra, ¿cómo está?
1: Hola, Carla. Muchas gracias por la invitación que nos haces aquí a la Escuela Superior de Huejutla, particularmente a la licenciatura en Derecho. Es un placer para nosotros poder estar aquí contigo esta tarde y, bueno, esto es una oportunidad para llegar a los lugares más recónditos y, bueno, tenemos muchos temas importantes de los cuales platicar contigo y gracias por la invitación.
0: Así es, maestra, pues a usted gracias por esta entrevista, que más que entrevista va a ser una charla, una plática, porque tenemos muchos temas que tocar, que conversar, como bien usted lo comentó. Y pues estas cabinas, estos micrófonos siempre están abiertos para todo el cuerpo académico de la Escuela Superior de Huejutla. Y bien, en esta ocasión, maestra, pues vamos a hablar de algo importante, un logro también para usted y por supuesto también que pone en alto a la Escuela Superior de Huejutla de la Universidad Autónoma del Estado de Hidalgo, que es la obtención del perfil del Programa para el Desarrollo Profesional Docente, el PRODEP 2026. Así que en este sentido, maestra, pues si nos pudiera compartir para usted, ¿qué significa haber obtenido este perfil del PRODEP 2026?
1: Bueno, Carla, para mí como profesional, como profesionista en la rama del derecho, en el quehacer ordinario de la investigación, implica pues un logro muy, muy importante, como ya lo mencionas, ¿no? Porque, bueno, son años de trabajo que se vienen realizando para poder pasar esta evaluación que se hace que hacen los pares académicos y que es a través de la Secretaría de Educación Pública a nivel federal. Y, bueno, en este perfil nos evalúan el trabajo de la gestión, de la vinculación, de la investigación, del acompañamiento al estudiantado. Y bueno, son 3 años los que nos evalúan de todo este trabajo y para mí es muy importante como profesional del derecho, como investigador, ese reconocimiento federal que me otorga la SEP y que obviamente pues se lo debo también a mi alma mater, a la Universidad Autónoma, a la Escuela Superior de Huejutla, por la oportunidad que me da de desarrollarme en estas secciones de mi tiempo completo aquí como docente.
0: Así es, bien lo menciona, pues son diferentes rubros, ¿no?, que abarca prácticamente.
1: Así es.
0: Este programa, y si nos pudiera compartir o explicar quizás un poco sobre todo el proceso que fue para usted para poder obtener este reconocimiento y sobre todo, pues, ¿cuáles fueron los principales requisitos que se tuvieron que cumplir para lograr este objetivo?
1: Sí, claro, Carla, te comento que esta evaluación es cada 3 años y llega un momento en que se puede solicitar por 6 años. De cada año que se integra en un expediente, pues tenemos que agregar investigación que esté en revistas de alto impacto a nivel internacional. Es uno de los requisitos más importantes, así como la docencia, cómo es el quehacer ordinario docente día a día en el aula de clase, los retos que van enfrentando los alumnos y cómo es que nosotros como docentes, tutores, investigadores acompañamos y apoyamos a nuestros estudiantes a resolverlo. No es sencillo porque son muchos años que hay que estarse preparando constantemente, planteando metas, planteando objetivos, visitando, buscando revistas, ir a revisión en los trabajos de investigación. A lo mejor en algún momento te dicen, pues no, te falta algún elemento, y siempre se está en la lucha, en la búsqueda de poder estar en ese nivel de calidad que es a través del reconocimiento del perfil PRODEP.
0: Pues enhorabuena, maestra, porque sí es... Son 3 años prácticamente.
1: Así es.
0: Donde hay un trabajo detrás, arduamente, y que pues es este reconocimiento que se les dan principalmente para todos los docentes. Y también en este sentido, maestra, si nos pudiera compartir también desde su perspectiva de lo que le tocó vivir de todo este proceso, ¿cuáles considera que fueron los principales retos también durante todo este proceso de evaluación que le tomó pues también algún tiempo de recabar mucha información y quizás hasta ir a otro tipo de lugares?
1: Sí, te comento que pues son muchas metas las que se plantean y bueno, los retos sí son bastantes pues complejos, te puedo decir, porque en esta evaluación, Carla, tenemos que sacar el 100%. No es en el sentido de que tengo un 7 mínimo y estoy del otro lado, 8, 9 o hasta 9.8. Te comento que pasé una peculiaridad en esta revisión, que tuve 98 y bueno, con 98 pues no se aprueba, pero te dan un derecho a réplica. Y en la réplica y aclaración, pues pude obtener el 100% y bueno, en este momento ya el 30 de septiembre fue cuando salió la aprobación del reconocimiento al perfil deseable, que es importante en lo profesional y también en lo institucional. Esto detona en la Escuela Superior de Huejutla, pues la calidad de la plantilla docente y bueno, tenemos también, quiero comentarte, que somos 4 investigadores que en este momento salimos favorecidos. Y también tenemos al doctor León, que le quiero mandar un saludo desde aquí, que también pertenece al Sistema Nacional de Investigación. Es un nivel también bastante complejo, pero esto habla del compromiso de la plantilla docente de la Escuela Superior de Huejutla de la Universidad Autónoma del Estado de Hidalgo.
0: Bien lo comenta, que esto es el reflejo de todo ese trabajo y también de la excelencia que hay en ese cuerpo académico. Y enfocado a ese rubro va la siguiente pregunta, maestra, porque me gustaría que nos compartiera cómo contribuye, por ejemplo, la investigación a mejorar la calidad de la enseñanza en las aulas y sobre todo también el impacto que llega a tener con las y los estudiantes y con la sociedad.
1: Creo que la investigación, Carla, es trascendente para el alumnado. En este sentido, te puedo comentar que se forman grupos de trabajo al interior de las aulas de clase, donde se tiene la oportunidad de plantearle a los alumnos una metodología, que es la investigación, para poder llegar a un descubrimiento o bien aportar algo más a algo que ya se ha descubierto con anterioridad. Y bueno, es como los alumnos adquieren las habilidades y destrezas de poder implementar un pensamiento crítico en esa investigación, en ese análisis, en el problema social y en base a ello poder aportar a la ciencia de lo que ya se ha escrito antes un nuevo conocimiento que ayuda a mejorar en la sociedad cierto tema de violencia, de la familia, temas que actualmente pues nos aquejan como sociedad y que requieren una atención particular.
0: Perfecto, maestra. Bien, también lo mencionó hace un momento con la obtención de este perfil del PRODEP, pues también se contribuye a ese nivel académico. Pero además de esto, también, ¿qué otros elementos o qué también se va a ver reflejado la obtención de este perfil del PRODECT dentro de la institución universitaria?
1: Así es, y es muy importante para la institución, puesto que los investigadores, los cuerpos académicos, pues deben tener este requisito, ¿no? Es como un requisito indispensable, por decirlo así. Es un primer paso para poder llegar y continuar al Sistema Nacional de Investigación. Es muy importante el PRODECT porque te da un nivel de calidad específico y, bueno, dentro de nuestra universidad, pues sabemos muchos con ese perfil. Estoy muy agradecida por la obtención de esta mención y que impacta directamente en los indicadores de un plan de desarrollo institucional previamente elaborado y establecido en materia de educación aquí en nuestra escuela.
0: Perfecto, maestra. Pues felicidades por la obtención de este perfil obtenido. Y una vez que recibió este reconocimiento que le dieron a conocer, ¿cuál será o cuáles son sus próximos objetivos en materia de docencia, también por ejemplo investigación o incluso también en cuanto al desarrollo académico?
1: Bueno, tengo unos objetivos muy, muy claros, Carla. Sabemos que actualmente el mundo de la administración e impartición de justicia está cambiando en nuestro país y en base a ello se ha realizado el análisis desde la coordinación, desde investigación, con la plantilla docente de la licenciatura en Derecho sobre el poder crear un escenario donde el alumno pueda obtener todas esas herramientas que actualmente la sociedad necesita para que ellos puedan hacer un desarrollo profesional adecuado allá afuera. Te comento que actualmente estamos visitando los juzgados penales en Jaltocan. Llevamos a los alumnos, tenemos allá la oportunidad de que ellos presencien las audiencias reales. También los estamos llevando, actualmente hicieron un viaje a la Suprema Corte de Justicia de la Nación, donde ellos tuvieron la oportunidad de ver la estructura organizacional de lo que es el centro o la matriz de la Administración e Impartición de Justicia. Y estamos apuntando hacia allá, hacia una licenciatura que tenga todas las herramientas para que nuestros alumnos estén altamente preparados en materia de oralidad, de juicios, de pensamiento, de análisis, todo lo que se requiere hoy en día, Carla.
0: Perfecto, maestra. Pues enhorabuena también por todas estas actividades que están realizando también con las y los alumnos. Y justamente en unos minutos más hablaremos sobre la licenciatura de Derecho de aquí de la Escuela Superior de Huejutla, pero es momento de hacer una breve pausa de este espacio de interlocución, así que sigan en sintonía de la frecuencia universitaria.
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1: Es la 1:18.
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1: Y ya estamos de vuelta en este programa de interlocución. Hoy nos acompaña en las cabinas de Suma Radio la maestra Isaura Argüelles Azuara, quien es coordinadora del programa educativo de Derecho en la Escuela Superior de Huejutla, y que bien, hace unos momentos platicábamos sobre este importante logro que obtuvo al recibir el perfil del Programa para el Desarrollo Profesional Docente PRODEP 2026, y a quien felicitamos, por supuesto, por este importante logro. Pero ahora es momento de hablar sobre la convocatoria de enero-junio 2027 para la licenciatura de Derecho que también tiene la Escuela Superior de Huejutla. Y para iniciar, maestra, ¿nos pudiera compartir primero cuál sería el perfil de ingreso de la licenciatura de Derecho que se oferta en esta escuela y quiénes pueden ingresar a esta licenciatura?
3: Sí, claro que sí. Bueno, todas aquellas personas, aquellos alumnos que tengan la inquietud de poder analizar las leyes de nuestro país para su correcta y adecuada aplicación, pues su lugar está aquí, ¿no? En la Escuela Superior de Huejutla. Recordemos, Carla, que hoy en día la sociedad en diferentes ámbitos, familiar, social, laboral, pues tiene algunas dificultades, y bueno, en la licenciatura en Derecho podemos encontrar los mejores caminos para dar una resolución. Ese es el primer, creo, gran paso para los que tienen esa inquietud, esas ganas de conocer las leyes, aplicarlas, los defensores de la justicia. Pues su lugar está aquí y tenemos convocatoria abierta actualmente.
1: Así es, maestra, tenemos convocatoria abierta. En unos momentos más nos va a compartir todos, pues, los pasos a seguir, porque ya está próximo también a cerrar la primera etapa, porque también pues hay que destacarlo, esta convocatoria y la del semestre pasado también hay que mencionarlo, pues cambió mucho el sistema de registro. Antes quizás nada más se hacía un solo paso, ahora son tres etapas que al final pues dan la impresión de ese comprobante para poder realizar el examen, pero en unos minutos más lo estaremos tocando para que nos pueda dar todos los detalles y pormenores de esta convocatoria, maestra. Pero antes, pues también para toda nuestra audiencia que nos está escuchando en estos momentos en diferentes puntos del estado de Hidalgo y que están interesadas o interesados en conocer más sobre este programa educativo, pues si nos podría compartir de cuántos semestres comprende la licenciatura y también quizás algunas de las materias o asignaturas que se imparten por este extraordinario cuerpo académico que tiene también la Escuela Superior de Huejutla.
3: Claro que sí, Carla. Te comento que la carrera consta de 9 semestres, sin embargo existe la posibilidad de poder terminar antes con los cursos de verano, los exámenes por competencia. Los alumnos pueden solicitarlo en el periodo correspondiente y terminar antes de los 9 semestres. Ahora, las materias que se imparten de primero a sexto son como el tronco común, que también te comento lleva una serie de materias recreativas, porque bueno, sabemos que no todo en la vida es, Carla, leer y estresarse, ¿no? Sino también tener una válvula de escape, y bueno, tenemos música en Derecho, tenemos artes visuales, tenemos salud y nutrición, que es muy importante, y las demás que son el corazón de la carrera, pues es el derecho civil, el derecho penal, el derecho mercantil, el derecho procesal en lo público, lo privado y lo social. Y posteriormente a ellos, los alumnos tienen la posibilidad de poder elegir una optativa afín a su interés educativo, porque bueno, en los primeros semestres el alumno pues se da cuenta qué le gusta más, ¿no? Si lo que tiene que ver con la familia, con las tierras, propiedades privadas, tierras de uso común, o lo mío es sacarlo del derecho penal. Bueno, ellos tienen la posibilidad de elegir la optativa y formarse específicamente de sexto a noveno en un área del derecho específica.
1: Ya se van enfocando y perfilando de acuerdo pues a sus habilidades, ¿no? Y también a fin de este tipo de ramas del derecho. Maestra, también bien lo mencionaba hace unos minutos, justo en el primer bloque, sobre estas actividades también que se tienen, ¿no? Que, por ejemplo, las visitas al juzgado penal en Jaltocan, también a la capital hidalguense, por ejemplo. ¿Qué otras oportunidades o actividades se pueden destacar de esta licenciatura de Derecho? Y claro, como también en cualquier otro instituto o escuela superior, pues también existe esa movilidad, ¿no? Que puedan continuar sus estudios por un semestre, ya sea en algún otro estado o incluso en algún otro país. También si nos pudiera platicar sobre eso.
3: Sí, claro que sí, Carla. El alumno, cuando llega a sexto semestre, pues tiene la oportunidad de poder hacer movilidad académica. Hemos tenido, afortunadamente, en la escuela superior, alumnos que se han ido a España, alumnos que se han ido a Indianápolis. Actualmente tenemos a nuestro alumno Manuel en Brasil, cursando un semestre, y creo que es una oportunidad única que te permite no solamente formarte en lo educativo, sino también explorar otro mundo, otra cultura y trascender en el panorama que ellos tienen acerca de esa formación. Y por qué no vincularse y quedarse tal vez en otro país laborando a partir de esta movilidad, que es una bondad y es una fortaleza para nuestra carrera.
1: Claro, y también algo a destacar es que lo que es su servicio social y sus prácticas profesionales, pues también las pueden realizar en ciertos lugares que les permitan ya quizás al finalizar su carrera, pues entrar al mundo laboral.
3: Así es, tenemos a muchos alumnos en el juzgado penal de Jaltocan. Me ha tocado la fortuna de visitarlo y encontrar en su mayoría a todos nuestros alumnos, que creo que es una bendición, ¿no? Puedo decirlo así, porque bueno, ellos se gradúan y después del servicio social y prácticas profesionales, que son en los últimos semestres, ellos ya tienen esa oportunidad de emplearse. Les dicen, quédate en este lugar, porque bueno, son alumnos disciplinados que llevan todos los valores de nuestra institución, de la Universidad Autónoma del Estado de Hidalgo, Carla.
1: Y que también dejan en alto justamente a la Universidad Autónoma del Estado de Hidalgo. Maestra Isaura, pues también me gustaría que nos pudiera compartir en este sentido, pues también una vez que salen las chicas, los chicos, pues cuáles son algunas de las habilidades o competencias que adquieren de este programa educativo y por supuesto también una vez que concluyen su carrera, sus estudios, la oferta laboral para ellos, en dónde se pueden desempeñar, qué tanto pueden realizar, en dónde hay esa oportunidad laboral que a veces llega a costar trabajo.
3: Sí, Carla, te comento que otra de las bondades de la licenciatura en Derecho es que tiene un campo laboral muy amplio. El licenciado en Derecho puede ser juez, puede ser secretario de acuerdos, puede ser ministro, ¿verdad? También tenemos alumnos actualmente en el órgano de administración judicial en México. Pueden ser docentes, investigadores. Aquí yo tengo la fortuna de ser investigador, docente investigador. Y bueno, es un sinfín de lugar que puede ocupar un licenciado en Derecho. Entonces, creo que es una de las mejores carreras. Y bueno, qué mejor que estudiarla aquí en la Escuela Superior de Huejutla.
1: Que tengan esa oportunidad, porque no solamente hay alumnos o alumnas de aquí de Huejutla, sino también de otros municipios o también de algunos otros estados que vienen por ese nivel que tiene la Universidad Autónoma del Estado de Hidalgo y que, bueno, pues están en esta carrera de Derecho. Maestra, pues ahora es turno de hablar ahora sí de la convocatoria.
3: Sí,
1: ahora sí,
3: gracias.
1: Si nos pudiera dar pues mayor información sobre esta convocatoria que ya salió, pero que también ya tiene, estamos a días de que cierre prácticamente el examen, los requisitos también de ingreso, hasta pues prácticamente que nos platique todo acerca de la convocatoria.
3: Sí, Carla, te comento que la convocatoria abrió el 19 de agosto, cierra el 16 de octubre, ya estamos a nada de que cierre. Son días para que cierre la convocatoria. Es importante que se inscriban todos los interesados con las características que ya te menciono antes del 16 de octubre. El último día es el 16 de octubre. La convocatoria tiene tres etapas. Después de la inscripción podrán pasar a la encuesta socioeconómica, imprimir su pase de ingreso para que en la primera semana de diciembre ellos puedan estar presentando su examen de admisión. Pero hoy lo más importante es que se inscriban ya, que tienen hasta el 16 de octubre del 2026. Y bueno, me gustaría comentar que todo es a través de la página en www.uaeh.edu.mx en la sección de aspirantes.
1: Ahí está la convocatoria, justamente con todos estos detalles, los pormenores. Como bien lo comentábamos, pues a partir del semestre pasado, si no me equivoco, pues fue que cambió a estos tres pasos.
3: Así
1: es.
3: Y sí
1: es importante resaltar y destacar que tienen hasta el 16 de octubre para poder realizar este registro, porque si no lo hacen, ya no pueden hacer.
3: Quedaron fuera.
1: Exacto, para quienes hayan quedado fuera quizás de la convocatoria pasada porque ya les cambiaron el proceso, pues les recordamos que cierra la convocatoria el 16 de octubre, que pueda realizar su registro y de ahí pues ya se pueden dar los siguientes pasos, principalmente para que al final pues se les otorgue este pase de
3: ingreso.
1: De ingreso, exactamente, para que puedan pues ya hacer el examen, que será más o menos ¿qué fecha, maestra?
3: Estamos en el 1 de diciembre. Se aplica el examen, hay que imprimir el pase de ingreso, hay que firmarlo, hay que estar aquí a las 7 de la mañana, es presencial en las instalaciones de la Escuela Superior de Huejutla, y que bueno, tiene una duración de 4 horas, es el examen de Ceneval, y inscríbanse ya, el 16 de octubre cierra esto.
1: Así es, pues para toda nuestra audiencia que esté interesado también o interesada en formar parte de la Escuela Superior de Huejutla en esta licenciatura de Derecho, pues ya tiene muy pocos días para poder realizar el trámite correspondiente, o incluso también si quiere mayor información le invitamos a que consulte la página de la Máxima Casa de Estudios, bien lo comentaba maestra, que es www.uaeh.edu.mx, donde también pues viene toda la información en la convocatoria. Y ya para finalizar, maestra, ¿algún mensaje que desea compartir para toda nuestra audiencia?
3: Pues primero que nada darle las gracias a los padres de familia por haber depositado la confianza aquí en la Escuela Superior de Huejutla de la Universidad Autónoma del Estado de Hidalgo. Y bueno, a todos los que aún no están con nosotros, pues que su lugar está aquí, tener la oportunidad de estudiar cerca del lugar donde viven, en una universidad que ocupa los primeros lugares a nivel nacional, a nivel mundial, es una fortaleza. Entonces vengan a nuestra escuela superior, las puertas están abiertas en un horario de 9 a 5, pueden visitar nuestras instalaciones que están altamente equipadas, y asimismo la sala de oralidad judicial, donde tendrán la oportunidad de realizar las prácticas de las diversas audiencias de las materias que ellos cursan durante todo su semestre.
1: Así es, pues este es el mensaje de la maestra Isaura Argüelles Azuara, quien es coordinadora del programa educativo de Derecho de esta Escuela Superior de Huejutla, y quién mejor para hablar de esta licenciatura, de todo lo que brinda también, y por supuesto las instalaciones con las que cuenta esta Escuela Superior, que son las mejores, están altamente equipadas, y por supuesto también a destacar el cuerpo académico que está dentro de esta licenciatura. Maestra, muchísimas gracias por esta charla, por esta entrevista. ¿Algo más que desea agregar?
3: Muchas gracias por la invitación, Carla, y mandarle un saludo a todos los radioescuchas.
1: Perfecto, así que de esta manera es como finalizamos una emisión más de este espacio de interlocución. Agradezco a mis compañeras y compañeros operadores del Sistema Universitario de Medios Autónomos, quienes hacen posible que este espacio llegue a cada rincón del estado de Hidalgo. Saludo y también un reconocimiento a los equipos de Suma Radio que están ubicados en Actopan, Huichapan, Pachuca, San Bartolo, Tulancingo, Zimapán y también aquí en la Huasteca Hidalguense en Huejutla. Al micrófono se despide Carla Tobar y que tengan una excelente tarde.
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7: Es la 1:35.
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1: Es la 1:49.

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14: Temperatura, 19 grados centígrados.
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15: Son las 2:08.
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18: ¿Cómo están? ¿Cómo les va? ¿Cómo les están pintando estos primeros días de la semana? Espero que de lujo. Mi nombre es Esperanza López y, como siempre, quiero invitarlos a que juntos realicemos un recorrido auditivo por diferentes puntos del centro y sur de América. ¿Se animan? Bueno, pues antes de comenzar, quiero saludar y agradecer a los equipos de trabajo de Radio Universidad que nos dejan llegar hasta ustedes, ubicados en Huejutla, San Bartolo, Zimapán, Actopan, Pachuca y Huichapan. Y quiero aprovechar para invitarlos, si es que todavía no tienen la aplicación en su celular, pueden descargarla como Suma UAEH para que nos escuchen en cualquier momento y a donde quiera que vayan. Y ahora sí, ¿qué les parece si arrancamos con nuestro recorrido? En esta ocasión con la música de Nina, que nos presenta esta canción titulada Como Yo.
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0: 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Como Yo es el nombre de la canción que Nina nos presentó como nuestra canción de arranque. ¿Qué les pareció? ¿Les agradó? Bueno, pues es momento de que vayamos ya a descubrir nuevos horizontes y esto nos lleva sin más hacia la mitad del mapa. Por supuesto que estamos hablando del Ecuador, que nos recibe además con un dato interesante. ¿Sabían que en el Ecuador la duración de los días prácticamente no tiene diferencia entre invierno y verano? Sí, esto se debe a su ubicación en el Ecuador terrestre y el amanecer y el atardecer se produce exactamente sobre las 6 de la mañana y las 6 de la tarde, respectivamente, durante todo el año. ¿Qué tal, eh? Bueno, pues con esto nos recibe el Ecuador para dar paso a su música. El día de hoy escucharemos a Fausto Miño con esta canción titulada Me parece increíble.
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0: 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Seductora es el nombre de la canción que Daniel Betancourt nos presentó como la segunda propuesta musical ecuatoriana. ¿Qué les pareció? ¿Les agradó? Bueno, pues es momento de que vayamos ya a nuestro primer corte promocional, pero estaremos de vuelta muy pronto, así que no se despeguen de la señal universitaria.
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1: Son las 2 con 24 minutos.
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4: Regresamos a través de la señal universitaria y estamos realizando este recorrido por lo largo y ancho de América Latina. Para este momento nos encontramos en Cuba, un país localizado en el centro de América que el día de hoy nos permite escuchar la propuesta de Diana Fuentes, que nos presenta esta canción llamada La Masa.
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0: Haces Bien es el nombre de la canción que Silvio Rodríguez nos presentó como la segunda propuesta musical cubana. ¿Qué les pareció? ¿Les agradó? Bueno, pues es momento de que vayamos ya a otro punto del mapa y esto nos lleva sin más hacia Honduras, otro país ubicado precisamente en Centroamérica, que el día de hoy nos permite escuchar un poco del disco de Tributos Huancascos y Otras Luchas, lanzado en 2012 por el grupo Café Huancasco, en el que encontramos esta canción titulada La Rebelión de las Marionetas, la primera propuesta musical hondureña. A ver qué les parece.
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0: La Rebelión de las Marionetas es el nombre de la canción que Café Huancasco nos presentó como la primera propuesta musical hondureña. ¿Qué les pareció? ¿Les agradó? Bueno, pues sin darnos cuenta se nos agotaron los minutos de este segundo bloque, pero estaremos de vuelta con más, así que no se despeguen de la señal universitaria.
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0: Son las 2:40.
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3: Estamos de vuelta a través de Radio UAEH y para este momento nos encontramos en Honduras a espera de la segunda propuesta musical que tiene para nosotros y que en esta ocasión será interpretada por Guayo Cedeño en colaboración con Gaby Flores. Esta canción lleva por nombre Y te vas y es la segunda propuesta musical hondureña. A ver qué les parece.
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0: Y Te Vas es el nombre de la canción que Guayo Cedeño nos presentó en una colaboración con Gaby Flores como la segunda propuesta musical hondureña, una canción que forma parte del álbum Vive la Vida, lanzado en 2018. ¿Qué les pareció? ¿Les agradó? Bueno, pues es momento de que vayamos a buscar nuevos horizontes en el mapa latinoamericano y esto nos lleva hacia Colombia, un país ubicado en Sudamérica que el día de hoy nos recibe con un dato. ¿Sabían que Colombia es el único país de América del Sur que tiene zona de costa tanto en el Mar Caribe como en el Océano Pacífico? Pues sí. Con esto nos recibe Colombia para dar paso a su música. El día de hoy escucharemos la propuesta de un cantante llamado Santiago Cruz, quien en 2012 dio a conocer un álbum llamado Desde Lejos, en el cual encontramos una canción que lleva este mismo nombre, Desde Lejos, la primera propuesta musical colombiana.
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0: es el nombre del tema que Urquibarco nos presentó en una colaboración latinoamericana con Georgina Hassan como la segunda propuesta musical colombiana. ¿Qué les pareció? ¿Les agradó? Esta canción forma parte del disco Retrato, lanzado en 2016 por este talento orgullosamente latinoamericano. Y bueno, pues sin darnos cuenta se nos fueron los minutos de esta parte del viaje. Tenemos que hacer un breve corte, pero estaremos de vuelta con más, así que no se despeguen de la señal universitaria.
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7: Son las 2:55.
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0: Ya regresamos a través de la señal universitaria y estamos realizando un recorrido auditivo por diversos puntos de América Latina. Nuestro último destino nos lleva hacia Costa Rica, un país ubicado en el centro de América que hoy nos comparte la música de Marta Fonseca. Esta canción lleva por nombre Almas y es la primera propuesta musical de este país.
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0: con rumbo al sur. ¿Qué les está pareciendo hasta este momento nuestro recorrido por lo largo y ancho de América Latina? ¿Les está agradando? Bueno, pues es momento de que vayamos al segmento de los saludos. En esta ocasión se van muy especialmente para todos nuestros radioescuchas que nos sintonizan desde la Sierra Gorda, especialmente para quien nos sintoniza desde las colonias, 5º Batallón de Infantería, desde Buenavista, también desde Campo Aéreo, desde Durango, el Aguacatal, el Cerrote, quien nos está escuchando también desde el Aguacatito y desde el Organal, algunos lugares precisamente ubicados en Zimapán, Hidalgo, donde esperamos que estén disfrutando mucho de la buena música que tiene para nosotros América Latina. Y queremos aprovechar este espacio también para invitarlos, si es que todavía no nos tienen en redes sociales, pueden encontrarnos en Instagram como @sumaradiouah para que estemos también contactados a través de ese medio. ¿Y qué les parece si tras estos saludos continuamos con más de este recorrido con rumbo al sur?
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0: más uno es el nombre de la canción que la Escafandra nos presentó como la segunda propuesta musical de Costa Rica. ¿Qué les pareció? ¿Les agradó? Oigan, sin darnos cuenta se nos fueron los minutos de este recorrido. Ya es momento de ir regresando hacia nuestro país y mientras lo hacemos quiero agradecer a los equipos de trabajo de Radio Universidad que nos dejaron llegar hasta ustedes, ubicados en Huejutla, San Bartolo, Zimapán, Actopan, Pachuca y Huichapan, y a mi productor Cele Bautista. Muchísimas gracias, es así como estamos llegando a la parte final de este recorrido. Y para cerrar, escucharemos algo de Marisa Moore. Esta canción lleva por nombre Quiero que me quieras, y es con lo cual nos despedimos. Mi nombre es Esperanza López, ha sido un gusto compartir con ustedes este recorrido. Bye bye.
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13: Temperatura 19 grados centígrados.
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14: Son las 3 con 14 minutos.

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7: Son las 3:44.

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1: Son las 3:58.

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8: Temperatura, 18 grados centígrados.
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9: Son las 4:03.

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5: Son las 4 con 34 minutos.

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1: Son las 4:48.

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14: Temperatura, 18 grados centígrados.
0: 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Son las 5:06.

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5: Son las 5 con 37 minutos.

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3: Son las 5:51.

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8: 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El decreto lo que proponía era que el Congreso del Estado realizara una designación de un contralor en la Universidad Autónoma del Estado de Hidalgo que tuviera facultades para tomar decisiones no 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
10: Temperatura 18 grados centígrados.
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11: Son las 6 con 12 minutos.
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3: ¿Cómo están? Soy Claudia Mejía, un nuevo episodio de Ya Oíste. Esta vez yo, ahí los que me están escuchando, quiero que se pregunten, ¿hace cuánto no se desparasitan? ¿Hace cuánto no desparasitan a toda la familia, a la mascota? Creo que también es muy importante. Ahí pregúntenselo, porque hoy traemos un tema sobre parásitos. Está conmigo el doctor Jesús Manuel Rodríguez Guzmán. ¿Cómo estás, doctor?
6: Hola, ¿cómo estás? Muy bien, muchas gracias.
3: Y yo quiero saber primero, antes que nada, ¿esta parte de la cisticercosis es igual que la tenia que escuchamos por ahí? ¿Qué pasa con esto?
6: De hecho, justamente eso es algo bien interesante, que es con lo que vamos a hablar. O sea, hablar de cisticercosis realmente es hablar de una fase de lo que es propiamente un microorganismo que se llama teniasis, que es un parásito. Taenia, hay dos tipos. Algo que se le llama Taenia solium y Taenia saginata. La que vamos a abordar para hablar de cisticercosis es la Taenia solium.
3: Y me remonto al cerdo, ¿no? Porque correcto, pues la misma palabra lo dice. Pero tenemos tal vez este mito muy bien arraigado de que el cerdo no bien cocido, ¡pum!, cisticercosis. ¿Es así o no es así?
6: No exactamente. De hecho, justamente es lo que vamos a abordar en este momento. Tendríamos que hablar de lo que es el ciclo, propiamente el ciclo de la cisticercosis y el ciclo de la tenia. Y hablaríamos como tal, tendremos que tener en cuenta dos cosas. El cerdo se le conectaría como un hospedero intermediario y al humano como un hospedero propiamente definitivo. Pero ¿qué pasa realmente aquí? Si hablamos realmente de lo que es el cerdo, ¿Qué nos aportaría el cerdo? Realmente hablaríamos de esto. El humano o la cadena de transmisión o el mecanismo de transmisión se llama fecal oral. Y realmente en el humano sí ocasionaría tanto teniasis como cisticercosis. En el cerdito no ocasiona lo que es teniasis. En el cerdito solamente ocasiona lo que es la cisticercosis. En el humano, en el cuerpo humano, tendríamos este gusano. Propiamente la tenia. Es un gusano plano, tiene una cabeza y se caracteriza porque tiene como cuatro ventosas, es decir, cuatro como hoyitos, por así decirlo, en su cabeza. Y tiene unos ganchos que se van atando al intestino. Esto es lo que hace que realmente se fije al intestino. Pero, ¿cuál es la característica de este gusano? Este gusano es hermafrodito, se reproduce por sí mismo, tiene tanto reproductor masculino como femenino. Y es plano, y cada una de estas cositas planitas adentro alberga huevecillos. Y entonces ahí empieza el ciclo. Entonces, ¿qué pasaría con esto? ¿Sabes? Una cosa interesante y que me gusta mucho. ¿Sabes cuánto mide este gusano? Mide de 2 hasta 7 metros. ¿Qué? Y eso es muy interesante porque imagínate, en cada una de estas segmentos que se van formando, hay miles de huevos. Entonces, ¿qué pasa justo ahí? Justo ahí lo que hacemos es de que existen prácticas como pueden ser fecalismo a raíz del suelo. Esto es, hago popó, literal, en la tierra, donde ya sea que haya alimentos o incluso un mal manejo de las excretas, ¿no? Como, por ejemplo, vemos que sí hay un drenaje, pero ¿dónde desfragua esto? ¿Dónde irriga esto? Irriga a los vegetales que propiamente se consumen. Y entonces ahí es donde empieza lo interesante, porque entonces sabemos que existen animales que se le llaman de traspatio. Imagínate, las personas hacen popó, literal, ahí está la tierra, y los cerditos, ¿qué hacen? Están todo el tiempo jugando con sus naricitas, consumen esta tierra, los productos que están ahí, los niños salen a jugar, o incluso consumes propiamente algún alimento que ya ha sido irrigado con esta agua. Pero ¿qué pasa? Que en el cerdito entonces encontramos que ya propiamente en la tierra están estos huevecitos. Estos huevos propiamente en la tierra no va a hacer que lleguen a la siguiente fase, que es la cisticercosis. Vamos a diferenciarlo aquí. Entonces el cerdito se lo come, esos huevitos en el cerdo sí van a ocasionar que se desarrollen hasta cisticercos, pero ahí van a quedar, no se van a formar gusanos en el cerdo. Aquí es donde viene lo interesante. El humano come la carne. ¿Y cómo sería realmente que el humano pueda realmente decir este consumo de la carne pueda ser lo que me origine? Un alimento mal cocinado. Pero si estamos hablando de que ya el huevo en el cerdo se ocasiona un cisticerco, ¿cómo se puede morir? Con una buena temperatura, con una cocción. ¿Cuánto necesito cocinar la carne de puerco para que realmente no me ocasione la infección? Por 20 minutos a más de 70 grados centígrados. Esto obviamente dependerá mucho, ¿no? Y entonces yo ya me lo como y adivina qué pasaba con estos cisticercos. Estos cisticercos es como si tuvieran una capita alrededor, un montón de cosas que son proteínas. Y entonces se desnaturalizan o que se destruyen, por así decirlo, con nuestro ácido clorhídrico. Y volvemos al mismo ciclo. Ahí está el ciclo. Pero esta es la parte interesante, porque si yo te dije de que consumimos el puerco, ya está el cisticerco. Pero eclosiona con el ácido clorhídrico. Entonces dices, bueno, pero va a formar gusanos. Y ese es un ciclo de gusanos. Entonces, ¿cómo realmente se forma el cisticerco? El cisticerco es, ya no involucro propiamente al puerco. Involucro el contacto yo directo humano, lo ingiero. Pero, ¿qué pasaría entonces ahí? Que estos huevitos se van a ir a través de la sangre.
3: Entonces, ahí sí somos completamente responsables. Ya el cerdito no tiene nada que ver, porque no hubo un intermediario. Entonces ahí sí, por completo somos responsables, porque no tuvimos la higiene adecuada.
6: Correcto.
3: Porque si dices que está en la tierra de las heces, que otra persona fue e hizo ahí, entonces llega mi hijo y empieza a jugar ahí, se lleva las manos a la boca, ahí es donde hay la infección.
6: Correcto. Si yo te hablo de cisticercos, la gente no, muy poca gente sabe, por ejemplo, que los vegetales también pueden ser una fuente de, porque realmente si te hablo de cisticercos, ¿qué te viene a la cabeza? ¿Qué se le viene a la cabeza a todos? Los cerdos, las verduras, aunque las hayas lavado bien, la garantía está desde un buen cultivo, desde que realmente tienes una buena práctica de esto, o un buen manejo de las excretas.
3: ¿Qué hacer cuando sí nos gustan mucho las fresas y sí nos gustan mucho las ensaladas? Digo, ya hablamos de la carne de puerco, pero ¿qué sí está en nuestras manos? O sea, ¿qué tipo de medidas?
6: Si queremos consumir, a lo mejor los vegetales, no vamos a meter tanto en frutas, sino en general, todo lo que es desinfección que no sea por calor. Uh-huh. ya sean frutas, verduras, que sean irrigadas por esto, pues sería lavado y desinfección de vegetales. ¿Qué haríamos? Pues disminuiríamos el factor de riesgo, digámoslo. ¿Cómo lo haríamos? Pues sería a lavarlo con agua potable, claramente, o sea, ya utilizar el agua que esté limpia. Y una cosa que sí vemos son diluciones con clorito, con cloro, ¿no? Que son, le llamamos diluciones de hipoclorito de sodio, que coloquialmente lo conocemos como el cloro comercial que tenemos en casa. Después de que los enjuagamos, retiramos la mayor parte de materia orgánica que a veces vemos, ¿no? Tienen tierrita y esto, lo quitamos y posteriormente podemos hacer estas diluciones con cloro. ¿Cuánto correspondería? Por un litro, estos incluso envases que tenemos de crema y demás que miden un litro de agua potable, o sea, no que sea de preferencia agua potable, claramente agua purificada, le ponemos aproximadamente 2 mililitros de cloro. ¿Cuánto sería esto? Media cucharadita cafetera.
3: También me genera duda. Hay personas que después de desinfectar vuelven a enjuagar. Uh-huh. ¿Está bien o mejor no?
6: Depende. Depende de cómo me lo digas. Por ejemplo, si la práctica es, lo voy a desinfectar y luego le voy a querer quitar los residuos con agua de la llave. Pues me refiero al agua corriente, pues evidentemente no sería lo correcto. El agua de la llave, aunque esté purificada, sí tiene ciertos ciertos componentes que no lo hacen tan viable, ¿no? Uh-huh. En el contexto, por ejemplo, de que si lo voy a enjuagar, pero con agua de garrafón, con agua que a lo mejor es de filtro, de la que tenemos de la llave, de la que filtramos en casita, uh-huh, de estos purificadores, pues perfecto. Lo correcto sería, y de hecho así lo menciona la mayor parte de las etiquetas, solo escurrimos después de la desinfección sin ya meterlo. Aunque claro, tiene que ser dependiendo del producto que utilizamos.
3: Agradezco mucho que estés aquí para poder brindar esta información. Sí creo que nos quedó muy claro esta parte de la teniasis y la cisticercosis, uh-huh, que son cosas diferentes. Claro. Y que ya hablamos que el pobre cerdito solo está existiendo y no tiene la culpa. En sí o directamente. Sí, claro. La higiene de manos, la higiene de tus alimentos, la cocción de tus alimentos son muy importante. Entonces, pues, gracias por quedarte hasta el final. Doctor Jesús, muchas gracias por estar aquí también.
6: Al contrario, gracias por la invitación y pues también invitarlos a que esto sea una práctica habitual, a desparasitación en casa y pues buenas prácticas higiénicas.
3: Yo soy Claudia Mejía, nos vemos en un siguiente episodio. Hasta pronto.

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1: Son las 6:23.
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8: Son las 6:38.

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1: Son las 6:51.

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8: Temperatura 18 grados centígrados.
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9: Son las 7 con 3 minutos.
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0: Llamas a la Tierra, capitán. Estableciendo comunicación.
1: Aquí Apolo 1981. Capitán Galaxia solicita permiso para aterrizar. Cambio.

hola, Paquis, ¿cómo están? Buenos días, son ya las 7:09. Estoy muy contenta de estar junto a ti a través de la frecuencia universitaria Suma Radio en diferentes regiones: Pachuca, Huejutla, San Bartolo, Tutotepec, Zimapán, Actopan y Tulancingo. También estamos en toda América Latina a través de Radio Ilse. Yo soy Betty Barrón. En controles de transmisión se encuentra Luis Edgar Santos. Gary está en controles y juntos vamos a estar contigo durante los próximos minutos. Y oigan, ¿qué tal su fin de semana? Yo digo fin de semana porque sé que es martes, pero ayer no anduvimos en vivo. Entonces, para mí fue como un fin de semana largo. Entonces, para mí hoy es lunes y martes, pero ustedes, ¿qué tal? ¿Cómo van? Yo sé que me tengo que poner un poco las pilas porque el martes de pagadera es martes de pagadera, aunque yo creo que es lunes. Y vamos a intentar pagarlo, nos vamos a dar prisa. Pero ustedes, ¿qué onda? ¿Cómo están? No los he escuchado en algún par de días, entonces quiero saber qué onda. ¿Cómo les fue? ¿Me extrañaron? ¿Les gusta la Betty Robot? ¿No les gusta? ¿Qué? Quiero saberlo todo. Cuéntenme, por favor. ¿Les extrañé? Sí. Pero estuvo padre también. Entonces, ratito y ratito. Entonces, ustedes cuéntenme. ¿Qué hicieron? ¿Qué hicieron durante estos días? Recuerden que se pueden comunicar conmigo a través de un mensaje de texto vía WhatsApp: 771-142-6712. Y aquí te leo. Mientras tanto, son ya las 7:10. Vámonos con música, pero vuelvo contigo en unos instantes.

0: 7:12. Vamos a saludar a nuestros paquis. Hola.
1: Buenos días, porque soy Sabril.
0: ¿Cómo estás, Sao?
1: Voy a mandar un saludo a mi escuela Maricore. En Actopan también a mi amiga Melody, por favor.
0: Claro que sí, les mandamos saludos a Melody y a ti, Sao. También le mandamos abrazos a Haru. Y cuídense mucho, pásensela bonito hoy. Hola.
2: Hola, Betty, ¿cómo estás? Bien.
0: ¿Quién está aquí, Chuchi? Ajá.
2: Te mando saludos a todos los paquilis, Chris. Este día vamos a hacer pizza.
0: No inventes.
2: Y quiero la canción de Chipi, Chipi, Chapa, Chapa, Dubi, Dubi, Daba, Daba.
0: Ok, Chuchín. ¿Qué tal te ha ido?
2: Amo, Betty, te mando besitos.
0: Gracias, mi vida,
2: y
0: yo a ti.
2: También vamos a hacer pizza porque hoy viene mi tío Edgar.
0: ¡Wow!
2: Y Gaby.
0: Y Gaby,
2: es
0: muy
2: su esposa. Ajá. Y bye. Adiós, adiós, adiós, adiós, adiós.
0: Besitos y abrazos, Chuchín. Te quiero muchísimo. Haces unas pizzas deliciosas, pero no nos dejes así. Por favor, nos mandas foto de cómo te quedaron y todo. Porque ¿a poco no? Queremos saber qué tal las pizzas de Chuchín. 7:13. Hola.
3: Hola, soy Leonardo Iscli.
0: ¿Qué onda, Leo? ¿Cómo
3: estás? Buenos días. ¿Me podrías poner la canción de Coco? Y también a veces... Yo llego temprano a la escuela.
0: Ay, qué bueno que fue ahorita tempranito, gracias. Que te leí. Son 7:14. ¿Qué te parece? Escuchamos Chipi Chipi Chapa un cachito y luego en lo que buscamos tu canción. Y ahorita regresamos junto a ti.

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3: Son las 7:16.
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0: 7:19, estamos de regreso, Paquis. Oigan, andamos, aunque no parezca, pero sí andamos en martes de pagadera. Vamos a ver qué nos dice Mile y Mateo. Hola.
1: Hola, Betty.
0: ¿Qué onda?
1: ¿Me podrías poner la canción de los mayas? Gracias. ¿Me podrías saludar a Miguel? Gracias, adiós.
0: Gracias a ti, Matt. Oye, ¿quieres a Jolotzila de los Yucatán a Gogó? Ahorita te la buscamos y nos dicen. La canción que quiero es de los Yucatán. Betty Robot, jiji, el programa estuvo bueno ayer, pero qué bueno que ya regresaste. Sí, ya andamos de regreso, yo sé. No hay nada como volver. Entonces, mil gracias. Ah, la de los mayas, no quieres la de Jolotzila. Muy bien, ya te la estoy buscando, Gary. Ahí va. Uno, muy tarde. Muy tarde, Rubén. Pero bueno, ahorita vemos qué hacemos. Hola, buenos días, Betty. Yo soy Yamil Isli. Solo para recordarte mi canción que quedó pendiente. Ándale, me trajo auditoría desde el 2 de octubre. Ya no supe si la pusiste o no, porque no la escuché. Pero, oiga, ¿me puede compartir cuál es la canción que le debemos? Porfis, y con mucho gusto. Andamos en martes de pagadera y así que podemos hacer este pago el día de hoy. Con mucho gusto, pero díganos qué canción era la que estaba pendiente, ¿va? También saludo a ahora.
2: Hola, Betty, soy Ali.
0: Sí, hola, Ali.
2: ¿Me debes la canción de Toma un Tiempo para Pensar de Steven Universe?
0: Ok.
2: Gracias, si la pones.
0: Toma un tiempo para pensar de Steven Universe, pa.
2: Día.
0: Ali, tú también. Me va súper, Ali. Espero que a ti también. Te mando un abrazo.
3: Buenos días, Betty.
0: Hola. Cris, te mandamos abracitos y esperamos que hoy tengas un día bien bonito. Buen día, Betty. Queremos mandar saludos, abrazos y muchas felicitaciones a papá Enrique, que hoy cumple años. Antonella Isli está enfermita, por eso no mandó audio, pero ama mucho a su papi y le manda muchas felicidades. Celebramos mucho a papi Enrique. Esperamos que lo hayan apapachado muchísimo y les mandamos un enorme abrazo.
4: Hola,
0: ¿va?
4: Hola, Paquis. ¿Cómo están?
0: Súper, ¿y tú?
4: Hola, Betty.
0: ¿Qué onda?
4: Ayer me enfermé.
0: No inventes.
4: No voy a ir a la escuela hoy.
0: Uy, no.
4: Hoy es cumpleaños de mi abuelo.
0: Ay, cuéntanos,
4: le hizo
0: ¿cómo se llama?
4: Una carta. Ay, ¿me puedes poner la canción, por favor, de ¿cómo se llama? De Perro Salchicha, por favor. Y soy Itza.
0: Itza, ¿cómo se llama tu abuelito?
5: Hola, Patis, ¿me puedes poner?
0: Hola.
5: Yo no estoy enferma, yo estaba enferma, era medio. Hoy, ya no estoy enferma.
0: Ah, bueno.
5: Voy a abuela, yo sola. Adiós.
0: Tu hermanita no va, pero tú sí, ¿verdad?
5: Me pueden poner de canción de Date mi chance hoy, no me pusieron de sigue pusiendo ni Itza. Adiós.
0: Ah, a ti no te la pusimos, pero ahorita sí se la habíamos puesto. Bueno. Ahorita te vamos a buscar, Gary ya está apuntando. Ahorita te vamos a buscar la canción y hoy la canción que pondremos será para ti, Ame, y no para Itza, ¿te parece? Abrazos, chiquita linda. También esta mañana. Hola, Betty, buenos días, soy Arturo, ¿cómo estás? ¿Cómo estás tú? Porque hace mucho que no andabas por acá. Dice, yo estoy muy bien, tengo mucha flojera de ir a la escuela. Necesito que me pongas una canción para que me active y quiero mandarle un saludo y felicitación a Pablo y a Héctor, que fueron a la Paralimpiada con ADE y ganaron la medalla de oro, no inventes. Son primer lugar nacional en doble en tenis de mesa y Héctor tricampeón nacional. Es que Héctor sí, desde hace tiempo que nos ha compartido sus triunfos. Les mando un fuerte abrazo, gracias y que tengas bonito día. Pues gracias por compartirnos, a ver si Pablo o Héctor pueden venir un día al Paqui a contarnos qué onda. Tú diles que si quieren venir, pero mientras tanto, diles que les mandamos todo nuestro cariño, un abrazo y nuestra entera admiración. Y a ti también, Arturito. Ahorita buscamos una canción que te active, ¿va? Hola.
6: Hola, Betty, ¿cómo estás? Yo muy bien, ya voy
0: bien.
6: Para la escuela. ¿Me podías poner la canción de Yo Nunca Vi Televisión, por favor? Bye, gracias.
0: Ahorita en un momentito te la buscamos. Tenemos una lista todavía de algunas pendientes, pero los voy a dejar por eso con música para que empecemos a disfrutar y vuelvo contigo en unos instantes.

7:25, buenos días. Quiero mandarle saludos a mis hijos Gael Matus y Carla Matus, que nos escuchan desde Actopan. Los amo con todo mi corazón y estoy muy orgulloso de ustedes. Atentamente, papi. Les mandamos abrazos tanto a Carlita como a Gael desde Actopan, que nos escuchan. Muchas gracias, un besito y un abrazo. Hola, buenos días, Betty. Yo soy la mamá de Rosetisli y el día de hoy se hace un poquito más grande porque hoy cumple 14, porque ya lo sigo bien, yo lo sigo viendo como una pequeña Paquilisli, como la familia que queremos enviar el amor del mundo en este mensaje. Por eso es que empiece un año con salud y la bendición para que todos sus días sean maravillosos. Y si le podrías poner Las Mañanitas y alguna canción de K-pop de Stray Kids, porfis. Bueno, primero le mandamos nuestro cariño a Rosetisli, que pase un cumpleaños bien hermoso. Gracias por compartirlo con los Paquis. Felices 14. ¿Y qué te parece? Estas mañanitas son para ti.

0: 7:28, abuelita Lola, ¿qué creen que nos dijo? Buen día, señorita Betty, gracias a Dios, hoy sí la escucho en vivo, qué bueno que ya regresó, porque claro que sí, se le extrañó muchísimo. Recuerda que es martes de pagadera, y por eso, quiero la de 31 minutos, muchas gracias. Gracias a usted, abuelita Lola, sí, ya andamos por acá, también les extrañé mucho, y ahorita le buscamos 31 minutos entonces, ¿le parece? Abrazo.
1: Hola, Betty, soy Valentín.
0: Hola, chiquita.
1: Me debes la canción de Perro Salchicha.
0: Ay, bueno, ya.
1: Gracias. Ya la pusimos. ¿Puedes mandar saludos a mi prima Duardiscli, que los escuche igual?
0: Claro que sí.
1: Y a mi mamá.
0: Le mandamos saludos
1: a mi familia. Gracias. Ay, perdón, y a la Escuela Tecnológico Americano.
0: Órale.
1: Gracias.
0: Le mandamos saludos a todos y a ti, muchas gracias por ser Paquilisli.
2: Sí, recuerda que hoy es martes y es día de pagadera.
0: De
2: y
0: pagadera.
2: Me debes la canción de Spirit.
0: La de
2: El caballo,
0: Spirit.
2: Por favor. Buenos días, bonito día. Por favor.
0: Elías, qué bueno que me aclaraste la del caballo, la de Spirit. Ahorita te la buscamos, les dejamos chicken lava, vamos a un breve corte, pero regreso junto a ti en unos instantes.
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2: Son las 7:32.

0: Hola, Betty.
1: Hola.
0: ¿Cómo estás?
1: Muy bien, ¿y tú? Oye, ay, qué bueno. Sí,
0: yo pensaba que eras tú, verdaderamente, pero cuando me en calle que eras una Betty Robot, pues ahí sí me sorprendí.
1: ¡No!
0: Oye, ¿qué crees? No he podido escuchar mis audios, porque mi mamá sí los ha podido escuchar, pero yo no, porque ya entraba a la escuela.
1: Ajá.
0: Entonces, ¿me podrías poner, porfa?
1: Ok.
0: No escuchar. Y, por favor, ¿hoy me puedes poner la canción de Un Cacahuate? Por favor.
1: Vale, te la busco ahora.
0: Somos Santiago Iscli y Paul Iscli. Espero que sigan el cierto. Bye.
1: Oye, Santi. Bueno, a ver, primero lo primero, mi amor. ¿Sabes? Es que sí soy yo. O sea, no hay una Betty Robot extra, pero es un chiste porque como grabo previamente a que salga la emisión, pues no estoy en vivo, obviamente, ¿no? Entonces, yo sé que esta interacción en que yo me puedo reír contigo, hablar contigo y bla, bla, bla, pues está muy cool, pero cuando soy grabada, soy como una Betty Robot de... Te voy a contar sobre estas cosas y ya. Ahí me pongo a contarte cosas o curiosidades y demás. Pero pues no es lo mismo que te pueda yo contestar en el momento, o que pueda platicar con ustedes, o que me pueda reír con ustedes, o que pueda echar chiste. Entonces, Isaac a ello le llamó Betty Robot. Betty Robot es cuando estamos grabados, cuando no podemos estar en vivo. Y esta es la Betty normal, pero soy la misma, solo en diferentes tiempos. 7:36. Hola.
2: Hola, Betty. ¿Cómo
1: Hola.
2: Estás?
1: Muy bien, ¿y
2: soy
1: tú?
2: Soy Matías.
1: Hola, Mati.
2: ¿Me podrías poner la canción de Soy una taza? Gracias y
1: ándale,
2: buenos días.
1: Ándale, sí. Bonito día, Mati, que tengas hoy un día fabuloso, te mandamos un abrazo grande y, ¿sabes? Una taza es bien divertida, creo que nos va a llenar de buena vibra, me parece.
3: Hola, Paquiles.
1: Hola, nena. ¿Cómo estás,
3: Camila? Vamos al caminito de la escuela. ¿Me
1: Ay,
3: puedes poner la canción de una de 31 minutos de Mi Muñeca Me Habló? Gracias. Y ten un bonito día. Hasta...
1: Gracias,
3: Hola,
1: Cami.
3: Soy Frichiliscli. Buenos días.
1: Hola, Fri.
3: ¿Me podrías poner la canción de Un Mundo de Caramelo, por favor? Gracias.
1: Abrazos, Frichiliscli. Abrazos también para Cami. Ahorita se los buscamos y les mandamos un besito y un abrazo. Hola.
4: Hola, Betty. Soy Frichiliscli. ¿Qué crees? Fuimos.
1: ¿Qué pasa?
4: El sábado a un concierto de un grupo, de una banda que se llama Los Triciclos Circus Band. Se los
1: Está
4: recomiendo mucho.
1: Maravillosos.
4: Y a ti, gracias.
1: Gracias, me encantan.
4: Y me puedes poner la canción del Diablito de Kiko, por favor, gracias.
1: A ti, Regi, por contarnos.
4: Para mi papá Víctor. Gracias.
1: Oye, te mandamos un abrazo y qué bueno que fuiste a ver a Triciclo Circus Band. La verdad es que es una banda increíble. Y quiero decirte que el saxofonista Pedro Krusovsky se hace llamar. Me parece que sí. Tengo duda un poco en el apellido. También hace música para niñas y niños. Y creo que te va a gustar muchísimo a Pedro Krusovsky. Y claro, estando en Triciclos, también es una banda increíble. Y qué bueno que te gusta, sus metales son maravillosos. Y creo que por eso tienen tan buena vibra. Qué bueno que lo disfrutaste. Abrazos, chiquita preciosa. También nos dicen... Hola, Paqui Lisley, me debes la canción de America Outdoors. Y me estoy apenas despertando. Te mandamos un abrazo. Ahorita vemos si la encontramos rápido. Y en un momentito te la ponemos. ¿Te parece, Gibran? Abrazos.
5: Hola, Paqui Lisli. ¿Me puedes poner la música de las guerreras del K-pop de Michi? O si no, la de... ¿Cómo se llama?
1: ¿Cuál?
5: De los... El soldado Trifaldón, por favor.
1: Ok.
5: Gracias. Soy Renata, que tengan un bonito día.
6: Buenos días, Paqui Iscli. Soy yo, Víctor Iscli.
1: Hola,
6: ¿puedes
1: Vic.
6: Poner la canción de Pedro Salchicha? O si no, ¿me puedes poner la canción de Soda Pop
7: pero en Ido Aro. Gracias.
1: Exacto, me quedé igual que mami. ¿En qué? ¿En cómo dices que dices? Bueno, me voy a esperar a ver, Vic, si me la vuelves a enviar en qué. Y ahorita te la buscamos, ¿va? Hola.
8: Hola, Betty.
1: Hola, corazón.
8: ¿Cómo estás?
1: Muy bien, mi vida, ¿y tú?
8: Yo muy bien.
1: ¿Sí?
8: Qué soy bueno. Ian.
1: ¿Qué pasó,
8: mi
1: amor?
8: Te voy a decir que, pues, hoy es martes de pagadera.
1: Es correcto.
8: Pero te
1: pero
8: voy
1: andamos
8: a decir
1: pagando
8: también
1: muy poco.
8: Que te estoy mandando audio este martes de pagadera porque ya llevas 2 semanas
1: ándale.
8: Sin leerme mis audios que
1: ándale.
8: Yo te mando, Betty.
1: Ándale.
8: Y espero que hoy sí puedas leer este audio.
1: Ian, mi vida, espera.
8: Que me pongas la canción de Esto es Halloween.
1: Ok.
8: El extraño mundo de Jack.
1: Ok.
8: Y es una película.
1: Ajá.
8: Y esa te la pido porque un día sí te la pedí.
1: Y no
8: porque,
1: te la puse.
8: Porque pues es Halloween. Sí. Ajá. Ya está por ser.
1: Ya estamos en el tiempo,
8: pero
1: sí.
8: No leíste mi audio y por eso te la estoy pidiendo ahorita.
1: Ok.
8: Gracias, que tengas un bonito día.
1: También tú. A ver, Ian, mi amor, vamos a hablar, ¿ok? Vamos a platicar. Yo sé que en otros días no te leí, pero es que luego hay un montón de paquilislis. Y entonces lo que hacemos es que empezamos a sacar algunos y otros no, y luego no nos da tiempito. Pero no es porque no los quiera leer, eso es para un mensajito para ti, para todos los demás paquilislis. Pero lo intentamos y después les he contestado, Ian. Pero aquí está tu canción para que estés muy feliz y para que te pueda yo mandar un besito y un abrazo. Y ya, estés contento, ¿va? ¡Abrazos!
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3: 7:43. Hola, Tere Kisly. ¿Qué onda? Tenemos Paqui nueva, ¿eh?
4: Hola, yo soy Tere.
3: Hola,
4: soy
3: Tere.
4: Nueva. Apenas acabo de entrar.

0: abrazo súper lleno de cariño de parte de todos los paquis y gracias, gracias por sumarte a esta frecuencia. También en esta mañana, ¿qué onda, Luca?
1: Hola, Paquilixti. Quiero la canción de Calaverita con Azúcar.
0: Uy, qué buena canción.
1: Luca. Soy Luca.
0: Luca, te mandamos abrazos. Tenemos Mundo de Caramelo, disfrútenla. Vuelvo contigo en unos instantes.

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3: Son las 7:47.

0: 7:49, hola.
1: Sí, ya estoy aquí en la escuela.
0: Vale.
1: Podría mandar audio. ¿No puedes poner la canción?
0: ¿Cuál, mi vida?
1: De... Guerreras en Gatito.
0: ¿De Guerreras en Gatito?
1: Gracias, adiós. Te mando muchos abrazos y muchos besos.
0: Muchos abrazos. Bye. Y muchos besitos para ti, Vale. Te mando abrazos y qué bueno que ya estás en la escuela,
2: hola,
0: ¿eh?
2: Hola, ahora sí me desperté temprano para mandarte.
0: Hola, Dieguito.
2: Te voy a contar la historia del jueves anterior porque
0: órale.
2: Escuché una nueva canción.
0: Órale, va.
2: Después de que le dije a mi tía Maite de una canción, de dicen que cuando mueres, que la escuché el día, ese mismo día que te estoy contando.
0: Uh-huh.
2: En fin, ese día, ahí entonces después de reproducir, dice que cuando mueres, entonces escuché otra canción del mismo artista llamada Panzer Lombriz.
0: Sí.
2: ¿Cómo? Bueno, este mismo artista, tengo que escuchar esta. Seguro se va a ver bien buena. Así que, y luego sí me boté de la risa porque, literal, es que decía, si fueras un perro, yo sería una pulga. Si fueras cadáver, yo sería una tumba. Si fueras un bocho, yo sería taxista. Si fueras una panza, yo sería
0: lombriz. Exacto.
2: Te mando saludos a los polliliscles, también a Inara y a Leoner. Gracias.
0: Neguito, qué bueno
2: Orjitas,
0: que te encontraste.
2: Ponla para que le escuchen
0: sí.
2: Los demás, porque la verdad sí es nueva, verdaderamente nueva esta canción, para que sí la reproduzcan en los martes de pagaderas.
0: Como en hoy. Martes de pagadera, Dieguito, oye, primero lo primero, muchas gracias por haber escuchado Dicen que cuando mueres, y sí, efectivamente, bueno, la música de Monedita de Oro, la verdad es que siempre nos gusta mucho, y Panza y Lombriz es una gran canción de los Monedita. Está divertida, qué bueno que te salió. Escuchen la música de Monedita de Oro. Es una gran, gran banda para las infancias. Y la canción de Panza y Lombriz es una de las que yo creo que nos pone como de buenas y agradables. Y esta de Dice que cuando mueres, bueno, pues también tiene como su toque especial. Pero hay un montón, también ellos mismos tocan taquitos de suadero y así. Entonces siempre tienen música que nos fascina.

0: Las moneditas de oro siempre van a tener esta magia enorme de ponernos felices. Hola, hola.
1: Hola, Paquis, ¿cómo están?
0: Yo estoy bien. Bien, Dianita, ¿y tú?
1: ¿Cómo han estado? Bien. Good, la verdad. Muy good.
0: Ok.
1: Y les tengo una pregunta.
0: A ver.
1: Si tu hijo se convierte en padre de la iglesia, ¿tú qué eres de él? ¿Su padre o su hijo? Manden, bueno, digan sus respuestas. Bye.
0: Pues seguirían siendo sus padres para siempre. Y nada más, ¿no? O no sé. Gary ya también está dando acá la respuesta. A ver qué nos dicen los paquis. Va, Dianita. Abrazos, yeah.
2: Hola, Betty, ¿me puedes poner la canción de Vara Capibara, por favor? Gracias.
0: Ada, ¿cómo estás? Oye, ya los agarramos en el trayecto. Les buscamos ahora mismo Vara Capibara y les mandamos abrazos. Nos dice buenos días, saludos a Betty, no robot. Exactamente, no andamos en modo robot. Andamos en vivo. Los errores son en vivo. 7:55.
3: Hola. ¿Me puedes poner la canción de Vaca? Ya sea, te mando saludos.
0: Gracias, Jimé, saluditos.
3: Te saludamos. Te mando saludos a mi papá y a mi mamá.
0: Le mandamos abrazos a papá y a mami y a tu abuelita.
3: Adiós.
0: Y a Santi. Abrazos.

0: 7:57, hola.
1: Hola, hola. Betty.
0: Hola, hola.
1: Vengo escuchando el radio y te vengo escuchando a ti.
0: Ay, gracias.
1: Me acordé que hoy es martes de pagadera.
0: Eso sí.
1: Y tú me debes la canción de Tralalero, Tralala, porque la otra vez no me la pusiste.
0: Es correcto.
1: Gracias, Betty. Feliz martes de pagadera.
0: Feliz martes de pagadera para ti. Oye, es que ahí aún estoy indecisa. No sé si podremos poner Tralalero, Tralala. No lo sé. Ahí tengo como, una disyuntiva. Pero la voy a pensar, Free. La voy a pensar y me voy a arriesgar a mantener la deuda hasta el próximo martes. En esta sí acepto que yo me estoy arriesgando a mantener deuda contigo para el próximo martes. Y el próximo martes traigo una respuesta fehaciente. Hola, hola, Dani.
2: Hola, Betty, te quiero pedir, buenos días. Te
0: buenas,
2: quiero
0: buenas.
2: Pedir un huequito para mi papá, Oscar.
0: Ándale, con
2: gracias.
0: Que Oscar no se ha despertado.
2: Y la otra vez también te había pedido un gallito para mi papá y dijiste Omar en vez de Oscar.
0: Ah, ok. Está bien, entonces, Oscar, queremos que despiertes y por eso, aunque sea a esta hora de la mañana, te pondremos tu

Espero que ya Oscar haya despertado. Abrazos grandes. 7:59. Hola, buenos días. Por favor, enviar un saludo a Carlita Sofía. Los escucha desde Tecozautla. De parte de Abue Tommy, ¿nos puedes complacer con la canción del violín de las ardillas de Lalo Guerrero? Gracias. Bueno, primero le damos gracias por escucharnos en Tecozautla. De verdad, mil gracias. Le mandamos todo nuestro cariño. También a Abue Tommy le mandamos cariño. Y Carlita, bienvenida a los Paquis. Qué bonito que nos escuches. Te mandamos mucho, mucho cariñito. Y ya es momento de despedirnos, pero los vamos a dejar con esta canción. Gracias por estar en sintonía del 99.7, 99.5, 102.1 y 91.1 de tu FM. Yo soy Betty Barrón, en controles estuvo Luis Edgar Santos y te acompañamos mañana aquí en Paquilistli.

0: Bueno, bueno, vamos a ver, muchachos. 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
0: ¿Listos?
1: ¡Listos!
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6: Pero la autonomía universitaria tiene su contenido propio, porque gracias a la autonomía, una persona que ingresa, ya sea a estudiar la preparatoria o a tener una formación profesional, tiene una 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Solo hasta entonces, por ahí de los 28 o 30 años, vas a tener derecho a aspirar a estudiar derecho. Y una carrera de derecho que te va a costar nada más de colegiatura, sin contar tu comida, sin contar, te va a costar un promedio de $40,000 al año. 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
14: Son las 8 con 4 minutos.
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0: ¿Qué tal, amigas y amigos nuestros? ¿Cómo están ustedes? Muy buenos días. Les saludamos con el gusto de siempre en nombre de todas y todos quienes, gracias a usted, participamos en este ejercicio de comunicación en nombre de quienes laboramos orgullosamente para la Universidad Autónoma del Estado de Hidalgo. Son en este momento ya las 8 de la mañana con 5 minutos de este día, martes 13 de octubre de 2026. Y como siempre, para nosotros es un extraordinario placer el poder agradecer a ustedes profundamente la gentil atención de su preferencia, agradecer el que nos acompañen, el que nos permitan acompañarles, agradecerles el que sean ustedes parte de nosotros y nos permitan ser parte de ustedes durante estas casi dos próximas horas en las que estaremos comentando y compartiendo información que usted quiere, merece y debe saber. Hasta donde usted se encuentre, en la Huasteca Hidalguense, en la Sierra Otomitepegue, en la Sierra Gorda, en el Valle del Mezquital, en la capital del estado y su zona metropolitana, en el Valle de Tulancingo, o bien, amigas y amigos, también en el occidente del Valle del Mezquital, donde quiera que usted esté, le enviamos nuestros más cálidos y sinceros saludos, nuestro agradecimiento por la gentil atención de su compañía y su escucha, y nuestro mayor deseo para que este sea para todas y todos ustedes, para sus seres queridos, para su familia toda, para las personas que más le importen, sea realmente un día extraordinario. Para nosotros, como siempre, es un inmenso placer y un privilegio decirle, como cada mañana, que esta es la tercera llamada. Tercera.
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2: Buenos días. En este martes 13 de octubre, te presentamos los titulares de la información más destacada hasta el momento. En información nacional, Lidia Antonio de la Garza será embajadora de México en Perú. Desde cada una de las emisoras de Suma Radio, te compartiremos la información más destacada de la entidad. En información institucional, impulsa la UAEH Debate Nacional sobre Bioética y los Desafíos de las Ciencias Médicas. En la perspectiva del día de hoy, el doctor Roberto Morales Estrella le habla sobre el CRISPR-Cas9. Y en los deportes, un nuevo mexicano se suma al equipo del ciclista Isaac del Toro. Todo esto y mucho más en los próximos minutos. Iniciamos.
0: Gracias a nuestra querida compañera y amiga Marifer León, de ella la voz que usted ha escuchado, que conoce y conoce muy bien, y que le ha compartido parte de la información que esta mañana estaremos compartiendo con todas y todos ustedes. Gracias al extraordinario trabajo que se realizan por parte de los espléndidos equipos de cada una de nuestras estaciones radiodifusoras hermanas de la Universidad Autónoma del Estado de Hidalgo, integrantes todas de su sistema universitario de medios autónomos. Por ello es que les enviamos un cordial saludo, nuestro abrazo, nuestro agradecimiento permanente a Suma Radio Huejutla, Suma Radio San Bartolo Tutotepec, Suma Radio Simapán, Suma Radio Actopan, Suma Radio Pachuca, Suma Radio Tulancingo y Suma Radio Huichapan. Amigas y amigos nuestros, deseamos que tengan un extraordinario día. Gracias. Cuídense mucho y cuídense muy bien. Y hablando de cuidados, amigas y hermanos nuestros, ¿cuál es el pronóstico del estado del tiempo para este día? Le invito a escuchar lo siguiente.
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0: Y estamos de regreso contigo, mi querida Marifer. Platícanos, por favor, ¿cuál es el pronóstico para este día?
1: Hola, Anuar, ¿qué tal? Muy buenos días. Te saludo con gusto, al igual que la audiencia de Suma Radio. Les voy a compartir el pronóstico del estado del tiempo para este martes 13 de octubre. Comenzamos con la capital hidalguense. En Pachuca de Soto se espera una temperatura máxima de 22 grados y una mínima de 9. Habrá condiciones de cielo parcialmente nublado, así que no olviden salir con algo abrigador, especialmente durante las primeras horas de esta mañana y, por supuesto, al anochecer. Nos trasladamos a Actopan, donde el termómetro alcanzará alrededor de los 24 grados y descenderá hasta los 14. Será una jornada de ambiente templado con algunos periodos de nubosidad. Mientras tanto, en Huichapan se pronostica una máxima de 23 grados centígrados, una mínima de 13. Se esperan intervalos de nubes, sin descartar la posibilidad de alguna tormenta local. Nos dirigimos a la región de la Huasteca. En Huejutla, el ambiente será mucho más cálido, con una temperatura máxima cercana a los 32 grados centígrados, una temperatura mínima de 23. Aunque habrá periodos de sol y nubosidad, no se descartan algunos chubascos. En la región Otomitepegua, en San Bartolo Tutotepec, tendrán una jornada bastante cálida, con una máxima cercana a los 28 grados centígrados, una mínima de 18. Durante la tarde aumenta la posibilidad de lluvias y tormentas eléctricas, por lo que será importante tomar precauciones si van a salir. Por su parte, en la zona de Tulancingo tendremos una temperatura máxima de 22 grados centígrados, una mínima de 10. La mañana puede verse un poquito con neblina, ambiente fresco, mientras que por la tarde podrían registrarse algunos chubascos. Y finalmente, en Zimapán se prevé una máxima de 23 grados centígrados, una mínima de 16, con cielo parcialmente nublado y un ambiente templado durante buena parte del día. Así que ya lo saben. Abrigo ligero para las mañanas frescas, agua para las regiones más cálidas y ante la posibilidad de lluvia no está de más llevar un paraguas. Y este es el panorama del tiempo para el estado de Hidalgo para este martes 13 de octubre.
0: Muchísimas gracias por la información, Fer. Y a cuidarse mucho, a cuidarse bien, a cuidarse siempre. Que tengas un gran día.
1: Igualmente, Anuar, que tengas un excelente martes. Nos saludamos muy pronto.
0: Gracias. ¿Qué es lo que está sucediendo en nuestras regiones aquí en el estado de Hidalgo? Vamos con nuestros enlaces.
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0: La información la tiene ya Sergio Martínez. Sergio, buenos días. Como siempre, un gusto saludarte. Adelante, por favor.
4: Muy buenos días, Anuar. Compartimos la información desde la capital hidalguense. Comenzamos dando seguimiento a esta información que ya desde hace algunos días viene trascendiendo. Y es que el personal sindicalizado del Instituto Mexicano del Seguro Social, el IMSS, como seguramente usted lo conoce, en nuestro estado ha manifestado algunas de las peticiones o reclamaciones que también a nivel nacional han estado escalando. En el fin de semana, solamente por mencionarlo, pues estas manifestaciones hablaban sobre demanda de abastos de medicamentos, también de insumos, mejores condiciones laborales, entre otras. Sin embargo, otro de los temas que ha permeado a raíz justo de estas manifestaciones ha sido lo que han llamado los manifestantes como abusos de autoridad, por la forma en la que se han enfrentado estas manifestaciones a través de las fuerzas del orden público, que según se ha mencionado estarían para salvaguardar la integridad de quienes se han manifestado. Escuchemos lo siguiente.
5: Y quiero en este momento hacer responsable a Gobernación, porque prácticamente fui objeto de una privación ilegal de la libertad, ya que en ese momento en que nos estaban replegando cuatro o cinco personas que no venían con el uniforme de la policía, se metieron en medio del contingente y lo que dijeron fue: SE-52, ese es. En ese momento abren los escudos y me jalan. En cuanto me llevan, me empiezan a golpear en lo que estaban pidiendo a la patrulla municipal.
4: Es parte de los testimonios. Lo que se ha mencionado es información que continúa en desarrollo, y es que por un lado podemos hablar sobre lo que ya se ha dicho, las manifestaciones y la forma en la que se está haciendo saber las molestias para quienes elaboran en el Instituto Mexicano del Seguro Social. Esto continúa, los trabajadores están convocando a megamarchas en la Ciudad de México y en las entidades de nuestro país. Así es que bueno, esta información la seguiremos ampliando y le seguiremos dando seguimiento en los siguientes espacios informativos. Y Anuar, cambiamos el orden de las ideas, nos vamos con información también con lo que tiene que ver en el panorama municipal, y es que el presidente municipal de Pachuca se ha pronunciado acerca de la reforma constitucional que permitiría a los alcaldes celebrar contratos y convenios sin requerir autorización previa de sus cabildos. Y es que, bueno, recientemente se ha mencionado que considera que esta medida evitará retrasos en la ejecución de obras públicas y posibles actos de corrupción, debido a que algunos regidores condicionan su aprobación a cambio de dinero o beneficios personales. Es así como lo mencionó, luego de que el Congreso de Hidalgo aprobara con 7 votos en contra las modificaciones a la Constitución Política del Estado. El edil sostuvo que esta disposición permitirá agilizar los procedimientos administrativos, sin eliminar las facultades de vigilancia y supervisión de las asambleas municipales. Mencionó que actualmente existen municipios donde las obras públicas permanecen detenidas debido a la falta de autorización de algunos regidores, pese a que los proyectos ya fueron contemplados en los presupuestos y han cumplido con los procedimientos establecidos en la legislación. También detalló que los ayuntamientos realizan una proyección anual de sus presupuestos de egresos, en la que establecen obras, adquisiciones y acciones que se pretenden ejecutar durante el ejercicio fiscal. Sin embargo, también señaló que en algunos municipios, una vez seleccionado el contratista o proveedor ganador, es necesario regresar nuevamente al cabildo para solicitar autorización para formalizar el contrato, lo que genera retrasos y abre la posibilidad de negociaciones políticas. En sus palabras, menciona, se abre la puerta a la corrupción. Estamos hablando de un tema de anticorrupción y de transparencia, y entonces se generaba lo contrario. Esto es lo que ha afirmado sobre estos frenos que habrían puesto los regidores a las obras, e incluso que pedían beneficios a cambio de aprobarlas. Y este es un tema que no únicamente tendría que quedar en un pronunciamiento al respecto de una reforma. Si se tiene conocimiento de estas situaciones, se les tendría que dar seguimiento, se tendría que conocer quiénes y cuáles han sido las obras que han sido frenadas justamente por estos regidores, sobre todo porque estamos hablando de una autoridad, alguien que tiene una responsabilidad con la ciudadanía y con el cargo que se le ha impuesto. No podemos únicamente quedarnos en los rumores de pasillo, en lo que se dice, en lo que yo escuché. Se trataría entonces de dar seguimiento a esos temas, porque es cierto que esta reforma busca agilizar de alguna forma los procedimientos que actualmente se llevan a cabo, pero entonces también estaríamos hablando de cuáles son estos actos de corrupción en los que se podría incurrir, y en dado caso, ¿quién estaría haciendo las denuncias correspondientes? A fin de cuentas, lo decimos, es una autoridad. Si el ciudadano de a pie duda de la denuncia precisamente por los temas engorrosos, por los trámites, y porque probablemente no se le dé el seguimiento adecuado, ¿qué podríamos decir entonces de un presidente municipal que después de una reforma simplemente dice, yo ya lo sabía, pero bueno, ahora ya se está cambiando la forma en la que se trabaja? Estaremos pendientes de cómo avanza esta reforma, esta propuesta más bien de reforma, y cómo se le estará dando continuidad en siguientes emisiones informativas. Anuar, es el reporte que tenemos desde la capital hidalguense.
0: Gracias, mi querido Sergio. Nuevamente, buenos días, amigas y amigos nuestros. Fíjate que las declaraciones del presidente municipal de Pachuca sobre regidores que presuntamente frenaban obras para exigir beneficios personales, lo primero que tendríamos que hacer es, si el señor presidente tiene conocimiento de causa, que diga los nombres. Si es en su administración, si lo sabe que esto sucedió en administraciones pasadas, en otros municipios, sería importante para que no fuera un comentario que posibilitará ni la especulación ni la ambigüedad. Si tiene nombres, señor presidente, la invitación es para que los haga públicos. Ahora, esto, amigas y amigos nuestros, destapa una encrucijada que va más allá de un simple conflicto presupuestal. El impacto social de estas acusaciones, amigas y amigos nuestros, de estos señalamientos, es bastante profundo. ¿Por qué? Porque cada obra detenida significa calles sin pavimentar, significa alumbrado ausente en las calles y también servicios básicos que se le han negado de manera directa a la ciudadanía. Eso es lo que implica el retraso precisamente de obras, el frenarlas para exigir beneficios personales. Por eso es importante saber quiénes, cuándo y cómo. Sin embargo, Yo pienso, mi querido Sergio, que el verdadero peligro también está en la medicina propuesta, déjame decirlo así. El respaldo a la reforma constitucional que elimina el aval del cabildo, es decir, de la asamblea, para que los alcaldes, entiéndase, presidentas, presidentes municipales, firmen contratos de interés público, sí, promete agilidad, pero a costa de derribar un muro de contención democrático. ¿A qué me refiero? El dilema para Pachuca es complejo. No se debe permitir que la extorsión de unos cuantos regidores o regidoras detenga el desarrollo urbano. Eso es definitivo. Pero tampoco se puede normalizar la concentración de poder absoluto en una sola figura bajo la excusa de la eficiencia administrativa. Se lo digo, amigas y amigos, porque usted y yo sabemos que los recursos públicos pertenecen a la población, ¿no es cierto? Y su mejor blindaje sería siempre contar con transparencia absoluta y no con la eliminación de los contrapesos institucionales. Desde la perspectiva de la administración pública municipal en nuestro país, mi querido Sergio, el cabildo no puede ser un obstáculo para detener ni frenar obras, pero tampoco debe convertirse en un cheque en blanco para la presidencia municipal. El problema de fondo no es la falta de leyes. El problema de fondo, por lo que está mencionando el señor presidente municipal de Pachuca, es la opacidad con la que suele en muchas ocasiones quizá negociarse detrás de puertas cerradas. ¿Cómo se logra un municipio con claridad, con transparencia absoluta, con un beneficio social directo? La cosa dicha de esa manera suena bastante fácil. Pero imagínese usted que el secreto se convierte en el mejor aliado de la corrupción. Las negociaciones de pasillo se terminan, ¿sabe usted cuándo? Cuando todo es público, cuando todo es a ojos vistas de la ciudadanía. Imagínese usted, y lo dejo solamente como una expresión de ideas, imagine usted que todas las transmisiones fuesen obligatorias e interactivas. ¿A qué me refiero? A que todas las comisiones del cabildo, no solamente las sesiones solemnes, se transmitieran en vivo y quedaran respaldadas en plataformas públicas. Imagine usted también que todo dictamen, contrato o proyecto de obra deba subirse a un portal de datos abiertos 72 horas antes de ser votado. Esto permitiría el escrutinio ciudadano y también de los medios de comunicación, ¿no es cierto? Imagine usted también que para evitar que un regidor o un alcalde inventen obras de relumbrón o las frenen por capricho, la ciudadanía debe decidir. Implementar consultas vinculantes desde la población, de donde los barrios y las colonias y sus ciudadanos voten en qué infraestructura se gasta el porcentaje del impuesto predial recaudado, por ejemplo. Yo tengo siempre presente aquello que fue una promesa del presidente en su momento, López Obrador, y desde campaña como candidato lo decía: los presupuestos participativos. Cada quien, cada colonia, cada fraccionamiento, cada comunidad dice cuál es la obra que más le hace falta, cuál es la obra que considera prioritaria, y sobre esa nos vamos. Sobre eso nos vamos, amigas y amigos. Habrá, por supuesto, algunas comunidades, colonias, fraccionamientos que tengan una prioridad que no sea tan necesariamente indispensable atender como la que puede tener otra comunidad. Por ejemplo, si unos dicen la recolección de basura, quizá no sea tan importante para otros que dicen seguridad pública o alumbrado. No lo sé, pero a lo que sí creo, amigas y amigos nuestros, es de que hay manera de vigilarse todo el dinero público desde el principio, a fin de evitar el favoritismo a proveedores, por ejemplo. En fin, creo que se pueden hacer muchas cosas y no solamente decir, pues ya no será el cabildo quien forme parte de la firma, lo puede hacer el presidente. No dejo de reconocer que lo que dice el presidente, el señor presidente municipal, pues es muy importante. ¿Por qué? Porque hay instancias precisamente que controlan y vigilan todo este tipo de situaciones. Pero imagínese usted y con esto concluyo, que los funcionarios tuviesen perfiles clave, como quién es el tesorero, el secretario de Obras Públicas, el contralor municipal. Imagine usted que fuera requisito indispensable para hacerlo, contar con una certificación de competencia técnica, avalada por instituciones educativas o por la federación, independientemente del partido que gane la elección. Muchas veces suceden cosas que la ciudadanía no entiende, porque quienes están al frente de dependencias tampoco las entienden. Pero si nos concretamos a que puestos clave como estos tengan una certificación que avale la competencia técnica, quizá otro gallo nos cantaría y no andaríamos metidos en tantos enredos. E insistiré, si hay nombres, si esto ha sucedido, la ciudadanía debe saberlo, mi querido Sergio.
4: Sin duda, Anuar, es una preocupación pendiente el saber que quienes están tomando las decisiones no únicamente están buscando responderle a la ciudadanía, a quienes de alguna forma, ya sea directa o indirectamente, les han revestido de ese cargo, sino más bien, y como incluso lo mencionó en su momento también el presidente municipal de Pachuca, pues es un tema de negociación política. La razón por la que se detienen o se avanzan los proyectos de infraestructura que bien hacen falta para la ciudadanía. Así es que, por un lado, tenemos ese señalamiento, pero por otro, y tú lo mencionabas muy bien, los contrapesos son necesarios. Por algo existen esas atribuciones a las diferentes figuras que se desenvuelven en el ámbito público y político. Por ello es que, más allá de decir simplemente ya no van a tener participación y únicamente pues van a participar en otros espacios como la aprobación de presupuestos, tendríamos que hablar sobre lo que se está haciendo actualmente, si es que en la teoría funciona, pero en la práctica no. Más allá de eliminarlo, es más bien ver por qué la práctica no se está llevando a cabo de la forma adecuada, ya que a fin de cuentas, como bien lo mencionabas, la transparencia también sería una forma idónea de que las atribuciones que tienen sean ejercidas de la forma adecuada. Es información que sigue en avance y que por supuesto le estaremos dando continuidad en próximos días, ya que bueno, estas iniciativas, estas reformas constitucionales estarán buscando de alguna forma avanzar en los proyectos municipales y estatales. Así es que, por supuesto, este sería un beneficio para la ciudadanía siempre y cuando se lleven a cabo de la forma adecuada. Anuar, es el reporte que tenemos desde la capital hidalguense.
0: Pues estaremos atentos, como bien señala Sergio. Muchísimas gracias, un abrazo, cuídense mucho. Seguimos.
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0: La información, amigas y amigos, nuestro la tiene para ustedes Pepe Canales. Adelante, por favor.
6: Muy buenos días, te saludo con gusto y a continuación te comparto la siguiente información. El Tribunal Colegiado de Apelación del 29º Circuito con sede en Pachuca confirmó por unanimidad el auto de no vinculación a proceso a favor de Adolfo Pontigo Loyola, ex rector de la Universidad Autónoma del Estado de Hidalgo, Gabriela Mejía Valencia, directora general de Planeación, y Estela Galindo Ortega, académica jubilada, por el presunto delito de peculado relacionado con recursos federales. Al resolver la apelación presentada por el Ministerio Público, el Tribunal confirmó la decisión del juez de control, quien había señalado la falta de elementos para vincularlos a proceso. Durante la sesión, los magistrados señalaron que los argumentos que la fiscalía formuló eran inoperantes. La imputación cuestionaba una transferencia de 5.923.000 pesos a una cuenta relacionada con una casa de bolsa, bajo el supuesto de que los recursos pudieron destinarse a fines distintos de los autorizados. De acuerdo con Catalina Esther León Laguna, quien presentó la apelación adhesiva y defensora de Gabriela Mejía Valencia y Estela Galindo Ortega, el Ministerio Público de la Federación no acreditó que los recursos hubieran sido destinados a un uso distinto del autorizado. Con esta determinación, el tribunal confirmó la resolución favorable a las tres personas señaladas, al considerar insuficientes los argumentos de la Fiscalía para sostener su vinculación a proceso en esta causa. Antes de despedirme, agradezco a la Dirección de Comunicación Social de la Universidad Autónoma del Estado de Hidalgo por compartir esta información. Soy José Canales y nos saludamos pronto.
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0: La información la tiene, amigas y amigos, nuestro Sara Castañeda, con el gusto de saludarte. Sara, buenos días, adelante, por favor.
8: Muy buenos días, Anuar. Te saludo con mucho gusto a ti y a toda la audiencia que nos está sintonizando esta mañana. Y bueno, vamos a hablar pues ahora de Donovan Carrillo, el patinador mexicano, que ganó el oro en el Tyneside Trophy 2026, y esto pues se llevó a cabo en Escocia. Donovan se corona en este torneo de patinaje artístico sobre hielo que se realizó en Dundee, Escocia, con una puntuación de 234.63, encabezó este programa libre. Y con ello lideró la clasificación final de la prueba de patinaje artístico individual varonil. El mexicano conquistó este oro allá en Escocia con una rutina que se inspiró en la cultura egipcia. Y bueno, el tapatío triunfó en este Tyneside Trophy en la ciudad de Dundee, acompañado por las canciones Ave Cesárea y A Lords on Dance. Y bueno, en lo que fue el primer día de actividades, el patinador finalizó en la segunda posición del programa corto, con 73.51 puntos, mientras que el primer puesto quedó de manera provisional para Mark Gorodnitsky, pues él parte de Israel, y bueno, esto con 81.54 puntos. Y bueno, en una prueba que contó con la participación de una decena de atletas, la presea de plata al final de esta competencia quedó en manos de Israeli Goronitsky, quien en el programa largo recibió la calificación de 217.46 puntos. Y por su parte, el tercer lugar logrado por el suizo Ian Euler, quien resultó sumamente pues emotivo después de haber estado en el sexto puesto en este programa. Y bueno, alcanzando el podio con una puntuación total de 196.41 puntos. Entonces, bueno, muchas felicidades a Donovan Carrillo, a este patinador que nos ha demostrado muchísimo en cuanto a un deporte que realmente no es tan practicado en México, y que finalmente él ha llegado casi siempre por sus propios medios a todas las competencias en las que ha participado, incluyendo los Juegos Olímpicos. Y bueno, Anuar, esa es toda la información de este momento. Nos escuchamos en un ratito más.
0: Nos escuchamos en un rato más. Gracias, Sara. Buenos días. Saludos. Seguimos, amigas y amigos. Vamos rápidamente a una pausa promocional después de esta Suma Noticias Radio. Regresa.
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17: Son las 8:34.
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0: Las 8:36, la información la tiene para ustedes Carla Tobar. Carlita, buenos días, adelante por favor.
18: Hola Anuar, ¿qué tal? Muy buenos días, con el gusto de saludarte, también a nuestra audiencia y por supuesto a la producción de Suma Noticias Radio en este martes. Y bien, déjame platicarte acerca de toda la información más relevante de la Huasteca. Y te comento que un total de 100 pruebas para la detección oportuna de cáncer fueron anunciadas para mujeres jubiladas del sector educativo, por lo que ayer, lunes, se llevó a cabo toda la recepción de documentos en la Casa de Maestros Jubilados de Huejutla. La convocatoria fue emitida por la Clínica Hospital del Issste y que, bueno, pues tendrá el propósito de facilitar el acceso a estudios preventivos y de esta manera pues fomentar el cuidado de la salud entre este sector de la población. También, de acuerdo con la invitación y con la convocatoria, las interesadas deberán de presentar una copia de su carnet de citas vigentes en las instalaciones de la Casa de Jubilados en un horario de 10 a 11 de la mañana, donde el personal del ISSSTE pues recibirá toda la documentación correspondiente y les brindará la información también para dicha convocatoria. Maestras jubiladas de Huejutla y también de algunas localidades cercanas a la cabecera municipal, además de Tehuetlán, así como el municipio de Jaltocan, fueron quienes entregaron sus documentos para poder participar en este proceso de acceso a pruebas disponibles. Hay que destacar que la detección oportuna de enfermedades oncológicas pues es fundamental, ya que permite identificar posibles alteraciones en la salud y, cuando corresponde, pues iniciar una valoración médica y un tratamiento temprano. Sin embargo, también es importante precisar que el tipo de pruebas, su alcance y los estudios complementarios necesarios pues también dependen de la indicación médica. Una prueba de sangre pues no sustituye las evaluaciones específicas, por ejemplo, para detectar el cáncer de mama. Todo esto pues ocurre en el marco de octubre, mes rosa, que está dedicado a la sensibilización y concientización sobre el cáncer de mama. Esta iniciativa pues también invita a reflexionar sobre la importancia de la prevención y sobre todo pues el acceso a los servicios de salud. Hasta aquí la información más destacada de la Huasteca. Anuar, regresamos contigo a cabinas y que tengan un excelente día.
0: Muchísimas gracias, Carlita. Nos estaremos escuchando muy pronto. Cuídense mucho, por favor. Seguimos.
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0: La información la comparte a ustedes Cecilia Pacheco. Ceci, con el gusto de siempre, buenos días, estamos contigo, adelante por favor.
19: Gracias Anuar, muy buenos días para ti y todo el auditorio de Suma Noticias. Te comparto que la tranquilidad se rompió este lunes en la comunidad de San Gabriel, esto en Tezontepec de Aldama, tras registrarse dos eventos armados en el mismo sector. Todo comenzó durante los patrullajes de rutina de la Policía Municipal, y es que los agentes vigilaban las calles cuando un automóvil color blanco llamó su atención. Al acercarse para intentar realizar una inspección, los ocupantes reaccionaron de forma violenta y dispararon armas de fuego directamente contra los uniformados. Los oficiales respondieron a la agresión y repelieron los disparos en el sitio. La camioneta oficial recibió varios impactos de bala en la carrocería, pero afortunadamente ningún policía resultó lesionado en el tiroteo. Los agresores emprendieron la huida a toda velocidad en el mismo vehículo blanco y metros más adelante, tras recorrer varios kilómetros, abandonaron dicho automóvil y continuaron escapando a pie. La unidad fue asegurada por elementos de seguridad pública municipal, quienes acordonaron la zona para resguardar las evidencias. Sin embargo, les decía, esta jornada violenta en San Gabriel no concluyó ahí. A las 7:40 de la noche de este mismo lunes, un nuevo reporte movilizó a los cuerpos de seguridad. Un hombre fue alcanzado por disparos de sujetos armados mientras conducía un vehículo sobre el camino de terracería justo a espaldas de la iglesia de esta localidad. La víctima recibió múltiples impactos de proyectil que le quitaron la vida de manera instantánea en el lugar. Diversas corporaciones de seguridad arribaron al camino vecinal para poder resguardar la escena y preservar los indicios a la espera del arribo de la Procuraduría General de Justicia del Estado de Hidalgo para poder realizar estas diligencias ministeriales y también el levantamiento del cuerpo. Hasta el momento las autoridades no han dado a conocer la identidad de la víctima. Tampoco hay personas detenidas ni pistas concretas sobre el paradero de los agresores. Las autoridades municipales y estatales tienen sobre sus hombros una responsabilidad urgente e inaludible. No basta con acordonar la zona o levantar algún casquillo cuando la agresión ya se consumó, y esperamos que estos hechos no queden atrapados, como muchos otros, en la impunidad habitual ni en el olvido del archivo. Anuar, la información esta mañana desde el Valle del Mezquital.
0: Muchísimas gracias, Ceci. Gracias por la información. Nos escuchamos pronto. Cuídense mucho, por favor. Seguimos.
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0: La información la tiene para ustedes Paulina Rosales. Pau, con el gusto de siempre. Buenos días, adelante, por favor.
17: Hola, muy buenos días, Anuar, y buenos días a toda la audiencia que escucha Suma Noticias Radio. Pues darles a conocer que aquí en el municipio de Huichapan, como parte del programa estatal para el fortalecimiento de la infraestructura de los mercados municipales, ya se conformó el comité que le dará seguimiento a la rehabilitación de este espacio en el centro histórico, que está ubicado en el centro histórico de Huichapan. Esta restauración tendrá una inversión de 3,250,000 pesos y se estima que inicie ya en este mes de octubre. Esta rehabilitación del mercado municipal pues forma parte de una inversión pública que de la que fue beneficiario el municipio de Huichapan y en la que concursó junto con los otros 84 municipios que hay en la entidad, justamente pues en una convocatoria de mejoramiento de imagen urbana. Y bueno, se estima que estos trabajos pues ya den inicio, ya que según datos de la Secretaría de Desarrollo Económico será pues justamente las autoridades estatales quienes se encarguen del proceso de licitación, el cual pues ya tendría que estar listo para que inicien justamente pues los trabajos y que este espacio pues sea rehabilitado. Y bueno, por otra parte, también darte a conocer que aquí mismo en el municipio de Huichapan pues están haciendo los preparativos para llevar a cabo una serie de pláticas, de talleres, de exhibición y de promoción deportiva como parte de la segunda feria deportiva del municipio de Huichapan. Este evento tendrá lugar el sábado 24 de octubre del 2026 y en esta pues van a estar realizándose exhibiciones de distintas disciplinas, de más de 10 disciplinas. Entre ellas, pues está el béisbol, el frontón, la carrera atlética, el básquetbol, el fútbol 7, fútbol americano, e incluso también habrá pues actividades artísticas como de danza moderna, de boxeo, y pues estará presente la escuela de charrería. No olvidar que aquí el municipio de Huichapan, pues justamente destaca por su participación en esta disciplina. Esto iniciaría a las 8 de la mañana, el sábado 24 de octubre, y también pues habrá algunas pláticas relacionadas con cultura física, también para prevención de lesiones, de nutrición y de salud mental. También se está realizando pues una convocatoria para que quienes son amantes de este tipo de deportes puedan poner un stand. Y bueno, pues también aprovechar estos últimos segundos para darles a conocer que esta semana arrancó una jornada de vacunación antirrábica gratuita en el municipio de Tecozautla. Este 13 de

0: Lo que nos comentaba Paulina, rehabilitar los espacios, sobre todo aquellos donde se expenden productos perecederos, productos de la canasta básica, productos que van directamente a la mesa de las familias. Entonces estaremos comentando esto más adelante y bueno, pues entre tanto agradecemos a Carla Tobar, a Cecilia Pacheco, Paulina Rosales, precisamente la información que nos han compartido. Seguimos.
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0: La información con Alejandro Mendoza. Ale, con el gusto de saludarte. Buenos días, estamos contigo. Adelante, por favor.
2: Anuar, buen día, te saludo con mucho gusto en esta jornada de martes y bueno, pues para compartirles la información desde esta región Otomí Tepegua, y es que la música fortalece la cultura y abre nuevas oportunidades en San Bartolo Tutotepec. Ya se están llevando a cabo las clases de la Sinfónica de San Bartolo que habíamos pues compartido también en semanas anteriores de este gran proyecto, que es un espacio dedicado a impulsar el talento de niñas, niños y jóvenes, brindándoles la oportunidad de aprender, desarrollar sus habilidades musicales y expresar su creatividad a través de la música. Y bueno, pues con el apoyo del Ayuntamiento Municipal, este proyecto continúa promoviendo la formación artística y el fortalecimiento de la identidad cultural en este municipio. Cada clase, pues sin duda, representa una oportunidad para descubrir nuevos talentos, fomentar la disciplina, que es muy importante, y construir un futuro donde pues la música sea justamente ese medio de aprendizaje, ese medio de unión y de expresión. Así lo han mencionado las autoridades municipales y quienes están involucrados también para este importante proyecto. Y bueno, pues ante ello muchas felicidades a las niñas y a los niños a quienes están participando. En más información, el Ayuntamiento Municipal de San Bartolo invita a las mujeres de la localidad de San Miguel y comunidades vecinas a participar en la jornada de mastografías, que es una acción importante para la detección oportuna del cáncer de mama. Será el día de mañana, miércoles 14 de octubre, en la cancha techada de la localidad de San Miguel, de 8 de la mañana a 3 de la tarde. Y bueno, pues dirigido a mujeres de entre 40 a 69 años de edad. Los requisitos son copia de INE, copia de CURP, llevar ropa cómoda de 2 piezas. Y bueno, pues indicaciones especiales son no llevar joyería, bañarse el día de la jornada, depilarse las axilas, contar con disponibilidad de tiempo y no usar desodorante, talco ni cremas. Pueden comunicarse al número 771-245-2969 o 565-137-0913 para realizar algún registro previo o para solicitar más informes. Finalizo mi participación compartiendo esta información. Atención, productoras y productores ganaderos de Tenango de Doria, y es que para la movilización de ganado, productos y subproductos de origen animal, es indispensable contar con documentación oficial y autorizada, como la guía de tránsito o la guía conocida como REMO, expedida por los centros autorizados. Evitar utilizar formatos no oficiales, ya que su uso puede generar sanciones económicas de acuerdo con la normativa estatal vigente. Y bueno, pues se sugiere, antes de movilizar su ganado, verificar que su documentación se encuentre completamente y en regla. Y bueno, pues en el municipio y la región se trabaja por un sector ganadero informado, responsable y que cumpla con la normativa establecida para todas y todos los ganaderos, y así, bueno, pues tener pues toda esta información y hacer pues estos movimientos y estos traslados de forma correcta. Anuar, es cuanto con mi información, lo que les comparto desde la región Otomí Tepegua. Regreso contigo al estudio.
0: Muchísimas gracias, Ale, cuídense mucho, estaremos pendientes de próximas entregas. Estamos contigo, Fidel García, buenos días, adelante.
3: Anuar, buenos días, saludo cordialmente a nuestra audiencia. Déjenme comentarles que el próximo 19 de octubre se llevará a cabo la Jornada Rosa aquí en Simapán, con actividades de salud, orientación y activación física dirigida pues a las mujeres del municipio, con este objetivo pues de promover la prevención, el autocuidado y la detección oportuna del cáncer de mama. Las actividades de atención de salud se desarrollarán a las 9 de la mañana hasta las 2 de la tarde en el jardín principal de Simapán, donde pues se ofrecerán servicios de orientación enfocada al bienestar de las mujeres y la importancia de adoptar medidas preventivas.

0: importantes para el cuidado de la salud. Como parte de esta jornada, Anuar, comentarte que en la tarde se realizará pues una caminata rosa, cuya concentración pues está programado a partir de las 5 de la tarde en el monumento Zimapán como pueblo mágico. La actividad busca pues reunir a la población en torno a la sensibilización sobre el cáncer de mama y la importancia de fortalecer una cultura de prevención. Pues esta iniciativa es impulsada desde el gobierno municipal de Zimapán como parte de las acciones orientadas pues a fomentar el bienestar y el acceso a servicios de salud para las mujeres. Pues en este marco del Día Internacional de Lucha, digamos, contra el cáncer de mama, que se conmemora justamente cada 19 de octubre, pues estas actividades buscan pues recordar que la información, la atención médica oportuna y el acompañamiento, sobre todo, ¿verdad?, son fundamentales para pues enfrentar esta enfermedad. Así es que pues la invitación queda abierta para todas las mujeres del municipio de Zimapán, población en general, para participar en ambas actividades, a sumarse a esta causa. Rápidamente, déjame comentarte en otros temas que la Secretaría de Turismo del Estado ofrecerá un curso en el municipio de Cardonal, el curso titulado Turismo Sustentable, Bioconstrucción, como parte también del programa de profesionalización y certificación turística de este año. La capacitación se realizará los días 13, 14 y 15 de octubre, en un horario de 10 de la mañana a 3 de la tarde, con la duración de 15 horas, en la sede, como auditorio municipal allá de Cardonal. Y justamente el curso pues está dirigido a emprendedores, prestadores de servicios turísticos, micro y pequeñas empresas, así también como a pues personas interesadas, ¿verdad?, en el desarrollo y consolidar algunos proyectos de negocios dentro del sector turístico. Y justamente la actividad pues se impartirá en la modalidad presencial y será de manera gratuita para las personas participantes. Al concluir, se otorgará también una constancia de participación. Y sin duda que este tipo de pues iniciativa, ¿verdad?, pues representa también una oportunidad para fortalecer las alternativas de desarrollo turístico en la región, particularmente mediante prácticas que permita pues aprovechar los recursos locales, reducir también el impacto ambiental y promover ese tipo de proyectos acordes con las características de la región. Es parte de la información que tengo para nuestra audiencia en esta mañana, Anuar. Regreso contigo y desearles un excelente día.
1: Que lo sea también para ustedes, Fidel. Muchas gracias. Cuídense mucho. Seguimos.
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1: La información con Daniel García. Dani, con el gusto de siempre. Buen día. Adelante, por favor.
3: Hola, ¿qué tal, Anuar? Te saludo con gusto a ti y, por supuesto, a todo el auditorio de Suma Noticias Radio. Iniciaremos por comentarles que la Feria de Los Angelitos generó utilidades por 400,000 pesos. Esto de acuerdo con el Comité de la Feria de Los Angelitos. La mitad de esas utilidades van a ser entregadas a la iglesia y el otro 50% será para las colonias de Tulancingo, en donde se llevó a cabo pues esta feria. El comité entregó ya el 50%, son 200,000 pesos, al sacerdote responsable, con el objetivo de ser destinados a atender pues las necesidades del templo y actividades vinculadas con la fe. Los 200,000 pesos restantes se destinarán en especie a obras y acciones que determine el comité vecinal, integrado por representantes de las colonias Periferia Centro y Francisco y Madero. La inversión, de acuerdo con información dada por el ayuntamiento, se realizará mediante la adquisición de bienes y materiales de acuerdo con las necesidades identificadas y las prioridades que establezcan las y los vecinos, quienes también determinarán dónde conviene efectuar las compras para atender los requerimientos de sus comunidades. Con estas acciones, el comité busca que la celebración patronal se traduzca en apoyos directos para la comunidad y fortalezca el patrimonio religioso. Las organizaciones mencionaron que la Feria de Los Angelitos no solo representa una expresión de identidad, fe y convivencia familiar, también constituye un espacio de colaboración entre ciudadanía, comerciantes, autoridades, vecinos y comunidad religiosa. Eso fue lo que afirmaron los organizadores de dicha feria. Y cambiando un poco el orden de las ideas, compartirte también que los jóvenes de la clase 2008 y aquellos que sean remisos que no hayan tramitado su cartilla del Servicio Militar Nacional en Tulancingo tienen hasta el próximo 15 de octubre para realizar el trámite correspondiente. Esto es hasta el día de pasado mañana, es la fecha límite. Este trámite está dirigido a los jóvenes nacidos en el año 2008, así como a los remisos, es decir, aquellos que pertenecen a generaciones anteriores y no han realizado el trámite en el periodo correspondiente. Los interesados en realizarlo deberán de presentar los siguientes documentos ante las autoridades municipales: acta de nacimiento actualizada en original y copia, CURP, constancia de último grado de estudios, comprobante de domicilio que no sea mayor a 3 meses, 4 fotografías tamaño cartilla en papel mate con fondo blanco y camisa blanca. La recepción de estos documentos se realiza en la Junta Municipal de Reclutamiento, la cual se ubica en el segundo piso de la Presidencia Municipal de Tulancingo. Atención, pueden acudir en un horario de 8:30 de la mañana a 4 de la tarde, de lunes a viernes. Además, del Ayuntamiento informó que solo se contempla una expedición de tan solo 450 cartillas para este periodo. Así que atención a los jóvenes y sobre todo también en este caso a quienes están como remisos, puedan acudir lo más pronto posible. Tienen hasta pasado mañana, Anuar. Y esa sería la información del Valle de Tulancingo.
1: Muchísimas gracias por la misma, Dani. Cuídate mucho. Abrazo. Seguimos, amigas y amigos, abrazo también para ustedes. Abrazo para todas y para todos, amigas y amigos, en las diversas estaciones radiodifusoras hermanas de la Universidad Autónoma del Estado de Hidalgo e integrantes de su sistema universitario de medios autónomos. Amigas y amigos nuestros, quisiera retomar, como lo hemos venido haciendo en días anteriores, el tema de la autonomía universitaria. Hay ejemplos tangibles de cómo esos conceptos que para algunas personas resultan abstractos impactan positivamente en la realidad, es decir, hay ejemplos claros de materialización de beneficios. Le pongo a usted 3 ejemplos. El diseño independiente de carreras del futuro. Gracias a la autonomía académica, amigas y amigos nuestros, la Universidad Autónoma del Estado de Hidalgo no tiene que esperar la aprobación o los tiempos burocráticos de dependencias políticas o públicas externas para modificar sus planes de estudio. Si el mercado global exige expertos en inteligencia artificial o en biotecnología, la Universidad Autónoma del Estado de Hidalgo investiga, aprueba y lanza la carrera con agilidad. ¿Esto qué trae como beneficio? Pues simple y sencillamente es un beneficio directamente para los jóvenes hidalguenses con planes de estudio actualizados y competitivos a nivel internacional. Estamos hablando también de beneficios que trae consigo lo que comentábamos también desde hace unos días, esta sindicalización, estas nuevas bases, o esas sindicalizaciones que la universidad otorgó para beneficio del personal sindicalizado, académico y administrativos. Bueno, pues, ¿qué es lo que trae como consecuencia? Lo hemos dicho también, la continuidad escolar e investigación sin pausas, amigas y amigos nuestros. Piénselo, un profesor o profesora o un compañero administrativo o administrativa con base sindical tienen prestaciones garantizadas, un entorno laboral seguro. Alguien sindicalizado es alguien que se enfoca al 100% en la enseñanza y en la investigación, eliminando lo que sucede en otros lados, la rotación constante de personal. Y para ustedes, amigas y amigos nuestros que tienen hijos, hijas, sobrinos, sobrinas, ahijados, ahijadas, en fin, algún ser querido estudiando en las aulas de la Universidad Autónoma del Estado de Hidalgo, pues el hecho de que su personal esté sindicalizado se traduce en que un alumno o alumna nunca perderá clases por huelgas o por falta de personal. Se mantiene la continuidad del semestre y esto asegura también que los proyectos científicos de los laboratorios no se detengan por crisis laborales. Pero no solamente eso, le decía yo a usted 3 ejemplos y ahí le va el tercero. La aprobación de este instrumento, me refiero al nuevo Estatuto General de la Universidad Autónoma del Estado de Hidalgo, la aprobación de este instrumento jurídico permite reestructurar la administración interna. Y un ejemplo claro es la simplificación legal para la emisión de títulos electrónicos, la realización de trámites escolares en línea y el beneficio para el egresado y su familia es inmediato. Menor burocracia, eliminación de costos de traslado desde comunidades lejanas a la capital y sobre todo una inserción mucho más rápida al mercado laboral con documentos oficiales en regla. Y como estos, amigas y amigos nuestros, podríamos dar muchos ejemplos claros de cómo se materializan los beneficios de la autonomía, del personal sindicalizado y por supuesto también los alcances de la materialización del nuevo Estatuto General de nuestra universidad. Son las 9:00 a.m. en punto, 9:00 p.m, amigas y amigos nuestros allí en la Huasteca. Regresamos con ustedes en unos minutos más. Entre tanto, a nuestra querida audiencia también de las otras regiones del estado donde nos hacen el favor de sintonizarnos y escucharnos, la invitación para que se quede con nosotros. No se vaya, después de la pausa promocional, Suma Noticias Radio regresa.
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13: Son las 9:04.
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1: La información, amigas y amigos nuestros, la tiene para ustedes Paulina Rosales, y es en el sentido, desafortunadamente, de los estragos, de las tragedias que trajo consigo el huracán Simón, esto en Guerrero, además de daños en viviendas y comercios. Escúchela, por favor.
13: Hola, ¿qué tal? Te informo que el paso del huracán Simón ya ha dejado como saldo el fallecimiento de una persona de 71 años de edad en el municipio de Chilpancingo, Guerrero. Así lo confirmó la Coordinación Nacional de Protección Civil, quien mencionó que el huracán Simón continúa su desplazamiento a tierra y se ha degradado hasta alcanzar la categoría 2. Sin embargo, se espera que el próximo jueves, 15 de octubre, impacte cerca de Mazatlán en categoría 1. Este martes, a mediodía, se pronostica que el huracán Simón esté en categoría 1, muy cerca de las Islas Marías. Debido a este huracán, se esperan en el país rachas de viento de más de 160 kilómetros por hora, además de oleajes de varios metros de altura en las costas del occidente del país. Escuchemos a Fabián Vázquez Romaña, el coordinador general del Servicio Meteorológico Nacional.
14: Finalmente, ¿qué esperamos de lluvias? Como veíamos en el pronóstico, se va a alejar un poquito, se va a ir hacia las Islas Marías. Entonces, todavía estamos esperando lluvias para Jalisco, para Nayarit y Sinaloa, y van a ir incrementando las lluvias, de manera que el periodo más lluvioso que estamos esperando es el miércoles, justo en el sur de Sinaloa y el norte de Nayarit. Así que se están pronosticando lluvias que van a ser todavía intensas, de 75 a 150 milímetros en esta región, y hay que tomar muchas precauciones. Si sumamos la lluvia de los tres días, tendríamos un escenario como este. Entonces, Nayarit y Sinaloa, digamos, tenemos los ojos ahorita puestos en estos estados.
13: De acuerdo con las autoridades, los estados de Guerrero, Michoacán, Colima y Jalisco ya han enfrentado los efectos de su desplazamiento por el Pacífico. En Guerrero, además de registrarse una persona fallecida, también se han reportado vehículos y viviendas afectadas, locales comerciales inundados, principalmente en Acapulco, en Chilpancingo, en la región de la Costa Grande y la Montaña. En el estado de Colima, Simón ha dejado 71 viviendas y 35 comercios con daños, así como afectaciones menores en carreteras, escuelas y unidades médicas. En Baja California, siguen los operativos para evitar daños por Rachel, otro fenómeno meteorológico. Asimismo, el estado registra que hay 10 personas no localizadas. 8 de estas son de Ensenada y 2 más de San Felipe. También se dio a conocer que una menor fue localizada sin vida. Para Suma Noticia Radio, informó Paulina Rosales, y les exhorto a tomar precauciones por el paso de estos fenómenos. Nos escuchamos en una siguiente ocasión.
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1: Las 9 de la mañana ya con 8 minutos, 9 con 8, amigas y amigos nuestros. Impulsa la Universidad Autónoma del Estado de Hidalgo debate nacional sobre bioética y los desafíos de las ciencias médicas. Israel Gómez le comparte a usted lo siguiente.
16: Excelente día, saludo con muchísimo gusto a toda la audiencia de Suma Noticias Radio, y en esta ocasión en el ámbito institucional les comparto que la Universidad Autónoma del Estado de Hidalgo inauguró la 17ª reunión académica de la Cátedra Patrimonial en Bioética Guillermo Soberón Acevedo, en modalidad virtual. Esto para hacer frente a las transformaciones que los avances científicos y tecnológicos generan en el cuidado integral de la población. El evento se lleva a cabo en el Instituto de Ciencias de la Salud. El doctor Octavio Castillo Acosta, rector de la institución, resaltó que el progreso adquiere verdadero sentido cuando se encuentra al servicio de la dignidad humana. Por ello, consideró indispensable formar especialistas capaces de debatir sobre los límites de la intervención médica y la responsabilidad a partir de la reflexión ética y la integración de las ciencias sociales. Como parte del programa, Gabriela Pineda Hernández, directora de Desarrollo Institucional de la Comisión Nacional de Bioética, impartió la conferencia magistral Enfoque Bioético de la Enseñanza en los Profesionales de la Salud, Retos y Perspectivas en los Campos Clínicos, ante una nutrida audiencia de investigadores y personal sanitario. Además, puntualizó que esta rama ética rechaza percibir a los pacientes como objetos de aprendizaje. Por el contrario, exige tratarlos como sujetos con autonomía plena, cuyos contextos sociales, económicos y culturales deben ser tomados en cuenta durante la atención. En este sentido, la instrucción universitaria tiene que favorecer las capacidades de análisis crítico y argumentación. Una muestra más de que la educación en la Universidad Autónoma del Estado de Hidalgo no se limita al aprendizaje técnico, sino que también desarrolla un alto sentido de humanidad. Con información de la Dirección General de Comunicación Social de la UAEH, informó para Suma Noticias Israel Gómez.
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1: Como cada semana, amigas y amigos, nosotros tenemos la oportunidad de compartir a ustedes las colaboraciones de nuestros expertos, expertas, especialistas en diversos temas que son de interés común. Estos allegados, cercanos a la ciencia. El día de hoy, nuestro querido amigo el doctor Roberto Morales Estrella le comparte a usted información relevante. Le invito a escucharla.
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19: Suena extraño, pero el haber descubierto las investigadoras Emmanuel Carpentier y Jennifer Doudna, que su estudio de investigación lo publicaron en el año 2012, y en el 2020 el premio Nobel de ese año 2020 fue ganado por estas dos investigadoras por demostrar cómo controlar el sistema inmunitario de las bacterias para crear cualquier molécula de ADN con precisión. Esto significa pues un descubrimiento relevante, pero ¿en qué consiste esta tecnología CRISPR-Cas9? Pues, según las investigadoras, son repeticiones palindrómicas agrupadas y espaciadas regularmente. Es una tecnología de edición genética que ya está revolucionando la investigación biomédica. Además, permite corregir errores en el genoma y activar o desactivar genes en células y organismos de forma rápida, económica y relativamente sencilla. Sin lugar a dudas que es impresionante e interesante, pero también veamos cómo puede suceder esto. Miles de científicos ya están experimentando con la inteligencia artificial para estudiar el cáncer y los trastornos cerebrales. El ADN, como decimos, y los investigadores dicen, almacena el manual de operaciones del cuerpo. Algunos genes codifican proteínas, otras secciones modifican el comportamiento de una célula, regulando qué genes se activan o desactivan. Para otros, la materia oscura del genoma, su propósito sigue siendo un misterio, si es que tiene alguno. La inteligencia artificial, obviamente que se ha venido aplicando, y en un artículo publicado por Nature de Google DeepMind, presentó el Alpha Genome, una herramienta que predice cómo las mutaciones influyen en la expresión génica. El modelo admite hasta 1,000,000 de letras de ADN, una longitud sin precedentes, y analiza simultáneamente 11 tipos de mutaciones genómicas que podrían alterar el funcionamiento de los genes. Basado en una iteración anterior llamada Informer, Alpha Genome se destaca por su capacidad de predecir el propósito de las letras de ADN en regiones no codificantes del genoma que en gran medida siguen siendo misteriosas. Pero esta investigación que realizara Demis Hassabis, que también ganó el premio Nobel, también resulta mucho muy interesante que este tipo de investigaciones sean muy interesantes y pueda ser que, además de seguir utilizando esta tecnología, se pueda llegar también a otros descubrimientos. Por ejemplo, este nuevo estudio de letras de ADN dentro de las mitocondrias han allanado el camino para una nueva terapia genética. Las fábricas de energía de nuestras células contienen sus propios genes y las mutaciones genéticas que en ellas pueden causar enfermedades hereditarias mortales. Estos orángulos, oblongos o mitocondrias traducen genes en proteínas que juntas forman una especie de cadena de producción que suministra energía a las células. Las mutaciones en el ADN mitocondrial o ADN MT dificultan el proceso dando lugar a células lentas que finalmente se marchitan. algunas mutaciones de ADN mitocondrial se han vinculado a enfermedades relacionadas con la edad. Otras están relacionadas con la epilepsia y enfermedades oculares, cáncer y problemas cognitivos. Muchas de estas enfermedades son, como todos saben algunos investigadores lo mencionan frecuentemente, que son hereditarias, pero ninguna es tratable. Entonces, por eso es que estos descubrimientos nos llevan precisamente a identificar nuevas herramientas tecnológicas. Este es un lado bueno de parte de la propia tecnología, pero yo creo que es importante también mencionar que la herramienta Cloud, pues, ha venido a descubrir. Por ejemplo, Cloud de Anthropic, que es una herramienta, es una IA, afirma, este Cloud IA, que ha identificado un sistema enzimático previamente desconocido que se parece notablemente a la enzima Cas9n de edición genética CRISPR-Cas. El director ejecutivo de Anthropic, Dario Amodei, aprovechó su discurso ante el Consejo de Seguridad de las Naciones Unidas para hacer un poco de autopromoción corporativa, advirtiendo sobre los riesgos apocalípticos que la carrera de la inteligencia artificial entre su propia empresa y sus competidores supone para la humanidad en su conjunto. Pero hablando sobre el Cas9 de esta enzima, anunció Amodei en una extensa publicación que la reunión en la ONU sobre seguridad de la IA, el nuevo sistema enzimático al que los investigadores de Anthropic han denominado ART, ART, se encontraba dentro del ADN de ciertos fagos, un grupo de virus que atacan específicamente las bacterias del género de Staphylococcus. Esto nos lleva, obviamente, a pensar que estos investigadores de esta empresa de Anthropic sospechan que el ART podría representar un nuevo mecanismo de edición genética, destacándose que el papel que desempeñó Cloud de Inteligencia Artificial en este descubrimiento.
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1: Las 9 de la mañana ya con 17 minutos, 9 con 17, amigas y amigos nuestros. Invitarle para escuchar el día de hoy, acompañada a nuestra invitación de una recomendación, el programa Mundo Interno. Mundo Interno, amigas y amigos nuestros, es un programa especializado en salud. 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Muchas veces, amigas y amigos nuestros, no vemos lo agotador que puede ser tanto física como emocionalmente cuando esta responsabilidad, la de cuidar a una persona, a un ser querido que enfrenta una situación complicada de salud, muchas veces no vemos lo agotador que esto puede ser. Y hay especialistas, expertos que dicen que una responsabilidad de esa naturaleza nunca puede recaer en una sola persona. Por ello, la invitación, amigas y amigos, a que se encuentre usted con nuestros amigos de Mundo Interno y que escuche al doctor Aldo Pelcastre tratando este tema tan importante. 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Son ya las 9 de la mañana, amigas y amigos, 9 de la mañana con 20 minutos. 9:20, y quiero a continuación compartir a ustedes lo siguiente. Ya hemos escuchado lo que sucedió a nivel nacional con las marchas del Instituto Mexicano del Seguro Social. Y llama la atención, amigas y hermanos, que es un asunto a nivel nacional. Pero no solamente es una situación que esté exigiendo atención por parte del personal del Instituto Mexicano del Seguro Social, sino que también lo están haciendo otros organismos públicos de salud como el ISSSTE, por ejemplo. Pero en el ámbito estatal, el Instituto Mexicano del Seguro Social en Hidalgo prometió solucionar el desabasto de medicamentos en un plazo máximo de 2 semanas. Eso, decía yo a ustedes, tras las recientes movilizaciones del personal de salud del IMSS. José Luis Sendeja Villanueva es el nombre del delegado del Instituto Mexicano del Seguro Social en nuestra entidad. Él dio a conocer, amigas y amigos, que actualmente las clínicas y hospitales de la entidad operan con un nivel de abasto superior al 95%. Eso mismo acaba de decirse que sucede a nivel nacional. A nivel nacional dicen que es el 97%, pero en el estado de Hidalgo dice el delegado del Instituto Mexicano del Seguro Social que es un abasto superior al 95%. Y dice también que para cubrir el 5% restante, la institución ya realiza compras de emergencia para asegurar los fármacos que faltan de manera inmediata. Este anuncio surgió, amigas y amigos, como una respuesta directa a las manifestaciones que realizaron trabajadores de la salud en el estado de Hidalgo y que, por cierto, para el día de hoy, a las 4 de la tarde, está convocada otra manifestación, amigas y amigos, en el estado de Hidalgo, en la capital y otros municipios posiblemente. Las protestas están alineadas a un movimiento a nivel nacional, que es lo que se exige de manera enérgica, el suministro total, es decir, el 100% de insumos, medicinas de especialidad, pero no solamente, sino también mejoras salariales. El delegado del IMSS en el estado de Hidalgo dijo que las demandas laborales y sindicales no se resolverán a nivel local, sino que ya se está negociando directamente en las mesas centrales entre la dirigencia del Sindicato Nacional de Trabajadores del Seguro Social y las altas autoridades de la institución. Sin dar un día exacto, el delegado del IMSS en el estado de Hidalgo confió en que las compras extraordinarias surtan efecto rápidamente y fijó un compromiso público: alcanzar la cobertura del 100% en un lapso de 1 a 2 semanas. Dicen en mi pueblo, amigas y amigos nuestros, que el prometer no empobrece, el dar es lo que aniquila. La derechohabiencia en el estado de Hidalgo permanecerá, entre tanto, a la expectativa de que esta, ¿cómo lo quiere usted ver? ¿Este compromiso o esta promesa? ¿Qué pesa más, amigas y amigos nuestros? ¿Un compromiso o una promesa? Bueno, pues más allá de si es promesa o compromiso, las derechohabientes del Instituto Mexicano del Seguro Social en Hidalgo están a la espera de que esto se cumpla, que alivie la saturación y las carencias en las farmacias del instituto. Y es que, amigas y amigos nuestros, hablar de un 95% de abasto de medicamentos suena como una cifra casi perfecta en el papel, ¿no es cierto? Imagínense, casi el 95%, y dijeron que más. Si usted, amiga, amigo nuestro, va a la tortillería y pide un kilo de tortilla,

0: haría una manifestación, bloquearía espacios viales, o diría, bueno, es un poquitito, ¿no? Es muy poco realmente. Pero cuando se habla de medicinas, yo le pregunto a usted, amiga, amigo nuestro, posiblemente sea usted derechohabiente del ISSSTE o del Seguro Social. ¿Cuándo fue la última vez que acudió a consulta? ¿Cuándo fue la última vez que fue a surtir su medicina? ¿Se le entregaron al 95%? ¿Sí se le entregaron todo lo que usted necesitaba? ¿O le faltó una? ¿Faltaron dos? ¿Faltaron tres? Y estamos hablando de medicina para quizá mantener controlada la diabetes, quizá para controlar la presión arterial, quizá simple y sencillamente para aliviar un poco las cefaleas, ¿no? En fin, amigas y amigos, usted tiene los números de contacto de nuestras estaciones radiodifusoras de la Universidad Autónoma del Estado de Hidalgo. Regálenos un mensaje en WhatsApp y díganos, a mí me entregaron todas mis medicinas, a mí me han entregado siempre todo lo que he necesitado, ¿o no? Compártanos, por favor, esa información y ayudemos a las autoridades a que ese 95% se convierta en un 100%. Y la palabra está dada. Un maestro de vida, a mí en alguna ocasión me dijo, el hombre es su palabra y su único compromiso es cumplirla. No hay más, amigas y amigos nuestros. ¿Se acuerda usted cuando hace algunos años nuestros padres quizá nos enseñaron que la palabra tiene honor? Cuando los propios médicos, amigas y amigos nuestros, hablan de que no hay insumos, que el abasto es insuficiente, simple y sencillamente, ese 5% restante representa el dolor y la incertidumbre de miles de familias. Cuando los propios médicos, doctoras también, enfermeros, enfermeras, deciden salir a las calles a protestar, nos están advirtiendo que el sistema está trabajando al límite. Y el impacto social del desabasto, no sé usted qué piense, pero yo pienso que no se mide en estadísticas. Se mide en el bolsillo de los ciudadanos, que terminan haciendo ¿qué? Comprando con su lanita los medicamentos que les permitan surtir la receta. O peor aún, hay vidas que se complican porque no tienen dinero y están a la espera. Que la delegación del Instituto Mexicano del Seguro Social asuma el compromiso público de resolver esto en 2 semanas es un paso necesario. Pero también, amigas y amigos nuestros, es una promesa que la sociedad hidalguense va a auditar día con día. Porque con la salud no se negocia, no se negocia en porcentajes. Son las 9 de la mañana ya con 29 minutos, 9 con 29, amigas y amigos nuestros. Y bueno, pues se lo comento anticipadamente. Rápidamente le informo a usted que, vaya, hay una manifestación el día de hoy, programada, amigas y amigos nuestros, para marchar nuevamente personal del Instituto Mexicano del Seguro Social. Hay muchos cuestionamientos, hay mucha inconformidad por personas que se sienten agraviadas por la manera en la que las fuerzas del orden les trataron en días pasados. Y escuché a varios decir, están para garantizar nuestra seguridad, no para coartar nuestro derecho a manifestar nuestra inconformidad con lo que está sucediendo. Y esto, amigas y amigos nuestros, también es lo que está sucediendo con la salud de muchos derechohabientes, pero por supuesto sin dejar de lado y a salvo los derechos que tienen los trabajadores, cualquier trabajador. Son ya las 9 de la mañana, amigas y amigos, son 9 de la mañana con 29 minutos, 9 con 29, rápidamente, amigas y amigos nuestros, le comparto a usted lo siguiente. Hay un reporte que nos dice, y gracias a quienes se ponen en contacto a través de las vías de comunicación que pone a su disposición el Sistema Universitario de Medios Autónomos, nos dicen que hay un reporte ya que los taxistas desde hace 6 meses no traen colocadas las tarifas y siguen cobrando lo que quieren. Hacen un atento llamado a Transportes para ello ante Vicente Romero de Pachuca. No entendemos muy bien eso de llamado a Transportes para ello ante Vicente Romero de Pachuca, pero así como nos lo enviaron, así lo compartimos a ustedes, amigas y amigos nuestros. Es la persona que nos hace el favor de escribirnos. Muchísimas gracias, Vicente, gracias por su información. Ahí está, amigas y amigos nuestros, lo que dicen los ciudadanos. No hay tarifario a la vista desde hace muchos meses y siguen cobrando lo que quieren. Ahí está el atento llamado a las autoridades del transporte en el estado de Hidalgo. Y bueno, pues les recuerdo que para presentar una queja sobre el transporte público en Pachuca o en el estado de Hidalgo, puede usted comunicarse a los siguientes teléfonos: 800-503-2002 o bien 771-526-1284 en un horario de lunes a viernes de 8:30 a 4:30 de la tarde. Repito, 800-503-2002. Si usted está en desacuerdo, si quiere presentar alguna queja, esa es la vía, amigas y amigos nuestros, gratuita, para que pueda usted presentar su queja ante las instancias correspondientes. Las 9 de la mañana ya con 31 minutos, quédese con nosotros, no se vaya. Después de la pausa, Suma Noticias Radio regresa.
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14: Son las 9:35.
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0: La información la tiene para ustedes Sara Castañeda. Sara, estamos nuevamente contigo. Adelante, por favor.
17: Hola, Anuar, te saludo nuevamente y ahora vamos a pasar a hablar de información de las Grandes Ligas. Justamente ayer te compartía un poquito sobre esta postemporada, estos playoffs que se están llevando a cabo, estas series de campeonato en las que se están enfrentando, por una parte, los Dodgers contra los Brewers. Esto, pues justamente los Brewers ya quedaron campeones de dos de estos encuentros, dos de los primeros encuentros, y justo ayer el marcador terminó 7-4. Los Dodgers se están cayendo a pedazos, pierden este juego 2, y a pesar de los errores defensivos que tuvieron los Brewers, pues se vieron bastante mal, bastante perdidos en cuanto al bateo. Y creo que las claves de este juego fueron, sacar rápido a Yamamoto, el pitcher de los Dodgers, que ni siquiera logró completar 3 entradas. A la mitad de la segunda entrada lo bajan del montículo. Después de eso, y otra clave que fue importante en este encuentro, fue Williams Contreras, quien pegó 3 hits y un home run de clutch, que pues además impulsó varias de las carreras de los Brewers. Y bueno, los Dodgers no están bateando nada. Dos de esas carreras que anotaron fueron por elevados de sacrificios, o sea, por un momento ya bastante de desesperación. Entonces los Dodgers necesitan remontar si quieren continuar adelante, y hace unos meses hablaba de esto justamente en otro espacio de deportes. Los Dodgers pudieron llegar a terminar con las Grandes Ligas para el 2027 por todo el caos que se armó debido a que ellos estaban invirtiendo demasiado en su equipo. Y decían todos, no, pues, o sea, ya mejor regálenles el campeonato a los Dodgers. Y creo que también ahí ahora los equipos que, vamos a decirlo así, los equipos que no veíamos o no visualizábamos dentro de unos playoffs o series de campeonato, están levantando la cabeza y están diciendo, okay, a lo mejor no nos pagan lo mismo que a los Dodgers, pero podemos seguir, podemos también ganarle y no necesitamos de estos jugadores. Entonces creo que los Brewers, al igual que los Guardianes de Cleveland, lo están demostrando, y por su parte los Guardianes de Cleveland ayer ganan el juego 1 con un marcador de 7-3. Claves de este encuentro: par de home runs por parte de los Guardianes, fuertes a la ofensiva, bateando bastante bien, un home run por parte de los Rays, que pues por ahí los logró levantar por un rato. El bullpen de los Rays se está desplomando por completo, y José Ramírez suma ahora 14 hits en esta postemporada, y sabemos que es el corazón de este equipo. Entonces, enhorabuena para los Guardianes de Cleveland y esperemos que continúen así y que sigan demostrando. Por su parte, los Rays tienen que remontar si quieren continuar adelante en esta serie de campeonato. Y bueno, el juego 2 de esta serie va a ser hoy a las 6 de la tarde. Entonces, estén al pendiente y seguramente mañana nos estaremos escuchando para traerles la información y los resultados de esta postemporada.
0: Rápidamente, dos cosas, Sara, tu pronóstico y tus favoritos. 9:40, dejamos esa pregunta para contestarla, dejamos que la piense un momentito y nosotros regresamos con más información en unos instantes. Estamos contigo, Sara, la pregunta es, ¿cuáles son tus favoritos, pero cuáles son tus pronósticos?
17: Ah, ok. Mis favoritos, los Guardianes de Cleveland, de toda la vida, mis guardianes. Mi pronóstico es que van a llegar los Guardianes y se van a enfrentar por último a los Brewers. Y por ahí, yo espero que los Guardianes den una sorpresa, pero la verdad es que los Brewers andan con todo, vienen con una buena estrategia que es generar, jugar béisbol. Y pues creo que pueden por ahí ganar. Para mí, estos serían los dos equipos que avanzan a la final de esta serie mundial.
0: Muy bien, estaremos pendientes al pronóstico. Gracias, Sara. Cuídate mucho y nos escuchamos pronto.
17: Gracias, Anua. Nos escuchamos mañana.
0: Gracias, Sara Castañeda. Y nos vamos a continuación, amigas y amigos, con información ahora esta con carácter nacional.
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0: Adán Zúñiga, amigas y amigos, le comparte información.
18: ¿Qué tal, amigas y amigos?
0: Lidia Antonio de la Garza, ¿la conoce usted? ¿No? Bueno, se hablará muy posiblemente de ella en los próximos días y sobre todo lo harán en Perú, porque ella llegará como embajadora de nuestro país en el país Inca. Le invito a escuchar esto.
18: ¿Qué tal, amigas y amigos de Suma Noticias Radio? Qué gusto volver a saludarlos en esta sección de información nacional. Les saluda Adán Zúñiga y hoy nos toca poner la mirada en la política exterior mexicana, porque hay movimientos de alto nivel en nuestra diplomacia que prometen abrir una nueva etapa en las relaciones bilaterales con Sudamérica. El gobierno de México ha propuesto formalmente a Lidia Antonio de la Garza como la nueva embajadora de nuestro país en la República del Perú, una designación que ya fue enviada para su ratificación ante el Senado de la República y que busca encauzar los lazos diplomáticos entre ambas naciones. ¿Y quién es la nueva virtual embajadora? Se trata de una diplomática de carrera con una trayectoria sumamente destacada dentro de la Cancillería. Quienes conocen su perfil resaltan su amplia experiencia en el servicio exterior mexicano, donde se ha especializado en áreas clave como el comercio internacional, la atención consular y la defensa de los derechos de la comunidad mexicana en el extranjero. De la Garza ha ocupado cargos de relevancia estratégica en la Secretaría de Relaciones Exteriores y en representaciones internacionales, lo que le otorga un bagaje técnico y de negociación de primer orden para asumir este reto en Lima. El nombramiento adquiere un valor particular considerando los momentos complejos que ha atravesado la relación bilateral entre México y Perú en los últimos años. Con este perfil de corte marcadamente institucional y profesional, la Cancillería apuesta por privilegiar el diálogo constructivo, la cooperación económica y la protección de nuestros connacionales en territorio peruano. A manera de reflexión, podemos deducir que en un escenario internacional convulso, donde las diferencias ideológicas suelen tensar la relación entre estados hermanos, apostar por perfiles de carrera y de alto profesionalismo técnico es la mejor decisión geopolítica. La diplomacia no debe ser vista como un botín de premios políticos, sino como una herramienta de Estado, seria y rigurosa. Enviar a una especialista con amplia vocación de servicio a una sede tan sensible demuestra que por encima de las coyunturas, los lazos históricos, culturales y comerciales entre los pueblos de América Latina deben prevalecer. Hasta aquí llegamos con la información en la agenda nacional de nuestro país. Regreso la señal en directo hasta el estudio central. Seguimos con más en Suma Noticias Radio. Que tengan un excelente martes.
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0: La información la tiene para ustedes, amigas y amigos, nuestros Daniela Reynoso, y está relacionada con el hecho de que la Universidad Autónoma del Estado de Hidalgo honra la lealtad y trayectoria de 85 integrantes del personal administrativo.
20: La Universidad Autónoma del Estado de Hidalgo y el Sindicato Único de Trabajadores y Empleados, SUTE-UAEH, celebraron en grande la lealtad y el esfuerzo de 85 integrantes del personal administrativo que cumplieron entre 15 y hasta 40 años de trayectoria laboral. Durante una emotiva ceremonia en el Salón de Actos Ingeniero Baltasar Muñoz Lumbier, el rector Octavio Castillo Acosta destacó que la grandeza de nuestra casa de estudios es, sin duda, el reflejo directo del empeño diario de su base trabajadora, pilares fundamentales que han visto evolucionar a la institución.

0: micrófono, Daniela Reynoso.
1: Gracias, gracias Daniela, gracias Adán, gracias Sara, gracias a todas las compañeras y compañeros que esta mañana con sus colaboraciones han enriquecido los contenidos de este espacio informativo. Israel Gómez, Paulina Rosales, Daniel García, Alejandro Mendoza, Fidel García, Paulina Rosales, ya lo habíamos dicho, Cecilia Pacheco y Carla Tobar, muchísimas gracias, al igual que a Sergio Martínez. Amigas y amigos nuestros, este martes, es decir, el día de hoy, como se lo había mencionado someramente hace solamente unos minutos, este martes se llevará a cabo una marcha y manifestación por parte del personal del Instituto Mexicano del Seguro Social en Hidalgo, específicamente en la ciudad de Pachuca, ahí le va. Esta movilización local forma parte de un movimiento, lo comentábamos también a ustedes, de protesta nacional. ¿Qué es lo que exige el personal de salud? Exigen un incremento salarial justo. Solicitan el 10% frente al 2.9% ofrecido por el instituto. Hay una diferencia significativa, pero lo hemos dicho aquí siempre, amigas y amigos nuestros, no se obtiene lo que se merece, se obtiene lo que se negocia, y habrán, esperamos pronto, de encontrar un acuerdo que los haga ganar-ganar, es decir, donde ambas partes salgan favorecidas y la ciudadanía, la derechohabiencia, beneficiada. ¿Qué es lo que piden también el personal de salud? Abastecimiento de medicamentos e insumos médicos básicos en las clínicas, una mayor contratación de personal y la restitución de su régimen tradicional de jubilaciones. Los puntos de reunión para la manifestación marcha, para la marcha manifestación aquí en Pachuca, amigas y amigos nuestros, o el horario de concentración, los manifestantes se han citado a partir de las 3 de la tarde. El punto de partida se estima que será la glorieta del Hospital General de Zona número 1 del IMSS, esto ahí en la Avenida Madero. El inicio de la marcha está programada para avanzar formalmente a partir de las 4 de la tarde. Y la consigna se realiza bajo el lema nacional por una salud y salario digno para todos. Y se ha convocado al personal a asistir portando pantalón de mezclilla, así como también playera blanca. ¿Cuáles son los antecedentes recientes en el estado, amigas y amigos nuestros? La manifestación de este martes ocurre tras una serie de movilizaciones consecutivas muy tensas en Hidalgo durante las últimas semanas. Usted lo recordará, bloqueos en el Boulevard Felipe Ángeles entre el viernes 9 y el sábado 10 de octubre. Trabajadores de la clínica 36 del Instituto Mexicano del Seguro Social instalaron un plantón con casas de campaña y bloquearon intermitentemente el Boulevard Felipe Ángeles, así como también el puente Atirantado, esto en la capital del estado. Personal de las unidades del Instituto Mexicano del Seguro Social en municipios como Tizayuca, Tepeji del Río, Atotonilco de Tula y otros también se sumaron previamente y lo hicieron colocando mantas de protesta e inconformidad en sus instalaciones. Y aquí es importante señalar, amigas y amigos nuestros, que aunque la Secretaría de Gobierno del Estado de Hidalgo, encabezada por Guillermo Olivares Reina, firmó un acuerdo con líderes de la sección 22 del Sindicato Nacional de Trabajadores del Seguro Social para realizar supervisiones sorpresa en hospitales y verificar el abasto de insumos, la base trabajadora decidió mantener las movilizaciones al considerar que las respuestas institucionales no han resuelto el problema de fondo del desabasto y de los salarios. Y en ese sentido, amigas y amigos nuestros, se recomienda a la población anticipar sus traslados, buscar vías alternas en Pachuca ante lo que se estima serán inminentes afectaciones al tránsito vehicular en el cuadrante del Hospital General de la Zona número 1 para esta tarde, amigas y amigos nuestros. Así que tome usted las precauciones propias del caso.

0: caso y estaremos atentos al acontecer de esta marcha y manifestación por parte del personal del IMSS en Hidalgo, específicamente en la capital Pachuca. Y en más información, amigas y amigos nuestros, en más información, compartirle a usted lo siguiente. Es importante destacar, amigas y amigos nuestros, lo que decíamos, está sucediendo en el ámbito nacional, y cuando hablamos de medicamentos, cuando hablamos de salud, por supuesto que hablamos también de sensibles necesidades que deben ser atendidas. Y en ese sentido, el gobierno federal y el gobierno del estado han anunciado lo que podría entenderse como una reingeniería de salud en el estado de Hidalgo. Y se ha dado a conocer también un fondo millonario para damnificados por desastres naturales. Fue después de una reunión de trabajo estratégica que se celebró en la capital del estado, Pachuca, en la cual la jefa del Ejecutivo Federal, la presidenta de México y el gobernador del estado de Hidalgo evaluaron las necesidades del sector salud y presentaron formalmente el despliegue del proyecto Consultorios del Bienestar. Esto sucedió desde las instalaciones del Club del Adulto Mayor en la capital del estado. Ahí la presidenta de México detalló que ese espacio albergará uno de los más de 600 consultorios de primer nivel proyectados a escala masiva. Estos nuevos puntos de atención médica inmediata, amigas y amigos nuestros, se ha dicho que operarán de manera complementaria a la infraestructura existente del IMSS Bienestar, el Seguro Social Ordinario y el ISSSTE. Y para su funcionamiento, la Federación dotará a estos espacios periféricos con conectividad a Internet, red de expedientes médicos digitales y servicio propio de laboratorio clínico. En su fase inicial, la estrategia contempla la activación inmediata de 365 espacios, cada uno, amigas y amigos, esto se ha dicho, equipado tecnológicamente y con un médico general asignado de base para garantizar cobertura en las comunidades prioritarias. Pero los anuncios no se limitaron a la salud, porque al término del encuentro la presidenta Claudia Sheinbaum hizo oficial la entrega de un fondo económico histórico de 860 millones de pesos, esto destinado a más de 2.000 familias hidalguenses que perdieron la totalidad de sus patrimonios habitacionales durante la devastación de la vaguada monzónica de octubre del año pasado. Este programa integral de vivienda estará operando bajo un esquema de cofinanciamiento y coordinación técnica entre el gobierno del estado de Hidalgo y el gobierno de la República. Instancias que estarán proveyendo asesoría estructural y seguimiento técnico diario a las familias para la reconstrucción total de sus hogares. Se agradeció, por supuesto, por parte del gobierno estatal el respaldo de la Presidencia de la República ante la emergencia climática y se afirmó que estos proyectos, amigas y amigos nuestros, consolidan a Hidalgo en el plano nacional del bienestar social. El anuncio conjunto en Pachuca toca dos pilares muy sensibles de la estabilidad social en nuestras comunidades. Una, la salud preventiva y dos, la certeza de un techo propio. La apertura de más de 600 consultorios del bienestar con expedientes digitales, laboratorios, no debe verse, amigas y amigos, como un simple trámite administrativo. Es la descentralización real de la medicina que evita o que evitará, se pretende que evite el colapso de las salas de urgencias en los grandes hospitales urbanos. De igual forma, es importante decir que esta liberación de 860 millones de pesos para las familias damnificadas por la vaguada monzónica, dignifica el dolor de más de 2.000 familias que lo perdieron lamentablemente todo frente a una crisis provocada por el cambio climático. Pero el verdadero impacto social radica en que la coordinación metropolitana e institucional deje de ser un discurso y se convierte en viviendas firmes, en doctores que alcancen a todos los sectores más vulnerables, porque cuidar la salud y reconstruir el hogar es, salvo su mejor opinión, devolver la dignidad a la gente. Son ya las 9:55, 9:55.
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0: Desde Suma TV para Suma Noticias Radio, un gran amigo, un gran compañero, me refiero a Darío Rivera, que esta mañana tiene para ustedes información relevante. Mi querido Darío, platícanos en dónde estás y qué es lo que está sucediendo.
2: Hola, ¿qué tal, Leonardo? Excelente mañana. Te saludo desde las afueras de la Arena 11 de Julio en Mineral de la Reforma, donde a través de redes sociales se ha comentado de que este espacio le habrían retirado los sellos de clausurado, mismos que fueron instalados por personal de Protección Civil del municipio de Mineral de la Reforma, luego de los lamentables sucesos ocurridos entre Gerardo Germán Pineda, el referí conocido como el Búho, y el hijo de Fishman. Esto comentarte que platicando con personal del Deportivo 11 de Julio, espacio que sí sigue en funcionamiento, que sí está en operación, donde se ofertan clases de boxeo, gimnasio, nos han platicado que estos sellos fueron retirados en un acto de vandalismo, más no quiere interpretarse de que el espacio esté próximo a aperturarse. Por ende, pues, en este caso, lo más lógico es que autoridades de Mineral de la Reforma vuelvan y coloquen los sellos en lo que se esclarecen las situaciones ocurridas en este inmueble y que pueda reaperturarse. Pero sí, si el sello de clausura que fue instalado en la taquilla ya no se encuentra, fue porque personas, decidieron venir por la noche y retirarlo en un acto de vandalismo.
0: Muy bien, pues estaremos en espera, mi querido Darío, de lo que las autoridades determinen sobre la temporalidad, una vez satisfechas las exigencias por parte de la autoridad que estimamos son legales, sea reabierto este espacio tan popular y de tanto renombre precisamente en la capital del estado, por el bien de la afición, por el bien del mismo deporte y sobre todo por el bien de todas y todos quienes asisten a estos espacios de solaz y esparcimiento. Muchísimas gracias, mi querido Darío, estaremos pendientes de próximas entregas. Cuídate mucho, buen regreso a Suma TV, como siempre decimos también, buen regreso a casa. De esta información, por supuesto, estaremos conociéndola complementada e ilustrada con imágenes levantadas por Suma TV en el espacio informativo de las 3 de la tarde. ¿Es así, mi querido Darío?
2: Es así, Anuar, excelente día de hoy, y comentarte que, bueno, platicando con las personas vecinas de esta zona, pues sí, como tú lo comentas con total asertividad, ya extrañan la lucha libre, pues es un recinto cultural para ellos que domingo tras domingo, pues les permite tener un momento de ocio para divertirse y, bueno, y poder terminar la semana y encaminarse a iniciarla de una forma más tranquila.
0: Así es, pues estaremos atentos a lo que determinan las autoridades y el cumplimiento de la normatividad por parte de los propietarios, de los encargados de este espacio, la Arena 11 de Julio en la capital del estado. Cuídate mucho, Darío, hasta muy pronto, nos volvemos a escuchar.
2: Abrazo.
0: Abrazo de regreso. Son ya las 9:59, amigas y amigos nuestros, prácticamente estamos despidiéndonos de ustedes, pero nunca lo haremos sin antes agradecer profundamente la gentil atención de su preferencia, nunca sin antes invitarle para que continúe usted en sintonía de sus frecuencias universitarias en Huejutla, Zimapán, San Bartolo, Tutotepec, Actopan, Pachuca, Tulancingo y por supuesto también Huichapan. Por nuestra parte, la invitación para que el día de mañana, si usted no tiene inconveniente y la vida nos lo permite, nos volvamos a encontrar aquí en Suma Noticias Radio. Entre tanto, a todas y todos, en nombre de todas y todos por todo, muchísimas gracias. Nos escuchamos siempre. Hasta mañana y tan tan.
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11: Son las 10 con 2 minutos.

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9: Son las 10 con 19 minutos.

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3: Son las 10:36.

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5: Son las 10 con 50 minutos.

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8: Son las 11 con un minuto.
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10: ¿Qué tal, amigas y amigos? Bienvenidos una vez más a nuestro programa Pet Station, el programa en el que ustedes saben que lo más importante para nosotros es el cuidado de nuestros peluditos en casa, de nuestras mascotas. Bueno, algunos peluditos y algunos no, ¿verdad? Hay una gran variedad de mascotas que podemos tener en casa. Y bueno, como siempre, su amiga doctora Diana Carreón, del Instituto de Ciencias Agropecuarias en el área de Medicina Veterinaria y Zootecnia de la Universidad Autónoma del Estado de Hidalgo. Pues bueno, agradecerles a todos ustedes por su confianza en el Sistema Universitario de Medios Autónomos y Radio UAEH. Agradecemos también a las radiodifusoras hermanas que nos escuchan y nos transmiten en todo el estado de Hidalgo, desde Huejutla, San Bartolo Tototepec, Zimapán, Actopan, Pachuca y precisamente Tulancingo, desde donde emitimos este programa. Y bueno, también nos escuchan en todo el país, en todo México y más allá de nuestras fronteras, por lo que los invitamos a todos ustedes a que nos hagan llegar sus dudas y comentarios y su interés porque abordemos algún tema en particular al teléfono en contacto, al teléfono en cabina, al 7752-355501 y en nuestras redes sociales. De igual manera, pues bueno, agradecer a quien hace posible la realización de nuestro programa, a Nancy Vite y en esta ocasión a Salvador Avilés, quien nos acompaña en nuestros controles de grabación. Pues bueno, vamos a hablar de un tema interesante, por así decirlo. El tema del día de hoy es sobre el lenguaje oculto de las emociones de nuestras mascotas. Si bien es cierto, nuestras mascotas pues emiten, ¿verdad? Y nos comunican siempre su forma de de cómo se sienten, su comportamiento, cómo están viviendo su día a día. Incluso seguramente ustedes como dueños podrán decir que saben cuando están contentas, cuando están tristes, ¿verdad? Pero pues bueno, el lenguaje corporal de nuestras mascotas, tanto de perros como gatos, incluso aves o algunas otras mascotas no convencionales, por ejemplo, conejos, cuyos, pues bueno, tienen un comportamiento, y este comportamiento pues ha sido de gran curiosidad para muchos científicos que pues bueno, precisamente se han encargado de buscar, de saber qué es lo que sucede con nuestras mascotas en ciertos momentos, cómo descifrar sus emociones y sus comportamientos. Les tengo que hablar, ¿verdad? Es forzoso determinar que hay ciertas ciencias dentro del área de la medicina que se encarga precisamente de estudiar estas áreas. Por ejemplo, la etología. La etología se encarga del estudio del comportamiento de los animales en general. En este caso, pues bueno, el hablar del lenguaje oculto, ¿verdad?, de las emociones de nuestras mascotas, pues es hablar de eso, del comportamiento, de saber de dónde viene o por qué algunas mascotas, ¿verdad?, reaccionan de alguna manera ante ciertas situaciones. Y pues bueno, si bien es cierto que sí está comprobado que nuestras mascotas expresan o son capaces de expresar sus estados de ánimo, ustedes imagínense que actualmente también se están haciendo incluso estudios con rumiantes, como lo son las vacas o los toros. Se está estudiando, por ejemplo, cuál es su comportamiento, su modo de expresar sus emociones, porque si bien es cierto, las vacas, los bovinos en este caso, son muy maternales, tienen un comportamiento muy maternal de cuidar a su cría, de protegerla, de amamantarla, y pues bueno, expresan ese sentimiento incluso cuando se les es arrebatada las crías por un proceso de manejo, y pues es un comportamiento, es una acción, por así decirla, o un manejo normal dentro de las granjas donde se tienen a estos animales. El sentimiento de ruptura o del alejamiento de las crías, pues es un momento fuerte o duro para estas hembras, por ejemplo. Y pues bueno, lo pueden comunicar, se dice actualmente que ya está comprobado que sí lo pueden comunicar, incluso con gestos, o sea, gesticulación facial se llama. Y pues bueno, como estos muchos otros ejemplos, que puede ser sí la expresión facial y también la postura corporal, que nosotros podemos interpretar y algunas otras también malinterpretar. Un ejemplo que podría ser la exposición abdominal, que en muchas ocasiones pudiera pasar desapercibido por nosotros, pero generalmente se muestra más tanto en perros como en gatos cuando se encuentran en una situación de estrés. El comportamiento de estos es literalmente endurecer la porción abdominal, y este cambio, digamos, en su anatomía o en su posición corporal, cuando pasan por un momento de estrés muy muy fuerte, este puede ser por miedo, por incluso tratar de defender a nosotros como dueños. Este momento de estrés en el que su cuerpo cambia alguna de sus estructuras o se estresan de tal manera que a lo mejor después de algunos días de este suceso pueden venir problemas como diarreas, como la entrada de alguna enfermedad o alguna infección, por ejemplo, o incluso de obstrucción intestinal, de torsiones intestinales. Y pues bueno, a lo mejor no le damos o no sabemos de dónde vino esta enfermedad, ¿verdad? Pero actualmente se sabe que también algunas de las enfermedades pueden ser resultado de el lenguaje del corporal o el lenguaje de las emociones de nuestras mascotas. ¿Cómo podemos nosotros entender este comportamiento? Número uno, hay que entender el perfil de la personalidad de nuestra mascota. Sí, acaban de escuchar muy bien, nuestras mascotas tienen personalidades muy específicas. Si bien es cierto también, las características de nuestras mascotas tienen ciertas adaptaciones desde que son crías. Por ejemplo, si ustedes tienen a su mascota desde que es una cría, desde que es un bebé, un cachorro, las mascotas adaptan típicamente o fenotípicamente algunas características de sus dueños. ¿Qué quiere decir esto? En genética, el comportamiento o incluso los rasgos físicos se dice que también se adaptan al ambiente. Entonces nuestra mascota también se adapta o adquiere esta personalidad de las personas con las que convive diariamente. Si son varias personas o si es una persona en particular, su dueño o ustedes como sus dueños, seguramente su mascota va a tener ciertos rasgos de personalidad que compartan con ustedes, ¿eh? Así es que hay que poner mucha atención. Si hay personas que son, pues bueno, muy introvertidas, seguramente su mascota va a tener ciertas características de estas. Si ustedes, pues bueno, les gusta salir al exterior, hacer ejercicio, pues también va a adquirir su mascota estas características. O si prefieren, pues estar en casa y tener actividades pues más relajadas, también nuestra mascota las va a tener. Entonces, bueno, primero es entender el perfil de la personalidad de nuestra mascota. Este se va adquiriendo conforme se desarrolla nuestra mascota a lo largo de su vida. Número dos, entender y conocer el lenguaje corporal innato. ¿Qué quiere decir? Que por sí solo nuestra mascota va a tener ciertas características generales. Por ejemplo, en los gatos, una característica pues muy particular es cuando se les eriza el pelo del lomo, cuando por ejemplo se encuentran con algún otro animal, con algún otro gato, o un perro con un gato, o con alguna persona que sienten que está agrediendo a su dueño y están en este modo de protección de su dueño, es cuando sucede o se eriza esta parte en el lomo de nuestras mascotas. Es parte del lenguaje general, es una conducta pues no normal, ¿verdad? Porque no queremos que pasen por estos momentos de estrés, pero sí es algo común en la mayoría de nuestras mascotas. O en algunos otros, por ejemplo, el esconderse, el buscar un lugar en el cual esconderse, generalmente de personas ajenas o extrañas a su entorno normal. Pues bueno, es momento de hacer una pausa en nuestro programa, no sin antes invitarlos como siempre a que nos hagan llegar sus dudas y comentarios en nuestras redes sociales y al 7752-355501. Regresamos.
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11: El aislamiento te genera una soledad interna y además disminuye tu calidad de vida. Al sentirte así, bueno, pues aumentan los niveles de estrés en el cuerpo, dejas de producir justamente la oxitocina, la serotonina, y entonces nos vamos para la otra cuestión, que serían síntomas depresivos, ideación suicida, vacío, un vacío interno. Se han presentado demasiados casos ya de suicidios en adolescentes, en niños, en adultos. cuando tú no descansas de una manera adecuada, bueno, pues también tienes estas señales, que es el cansancio físico. Y hay algo también que sucede mucho y que a veces pasa desapercibido, pero solemos tener olvidos frecuentes. Existe ya muy poca concentración a la hora de realizar tus actividades cotidianas, ya sea tu aseo en casa, ya sea comenzar a realizar tu trabajo de oficina, o hasta el nivel de tener ya pérdida de interés en tus actividades placenteras.
7: Tu salud mental es importante.

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1: Son las 11 con 15 minutos.
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3: Pues bien, estamos de regreso en nuestro programa Pet Station, en el que ustedes saben que lo más importante es el cuidado de nuestras mascotas, de nuestros peluditos en casa, de nuestras mascotas que nos hacen el día a día más llevadero. Y pues bueno, estamos hablando precisamente sobre el lenguaje oculto de las emociones de nuestras mascotas. Y pues bueno, estamos hablando sobre esta guía de cómo entender el paso a paso del comportamiento y pues bueno, cómo saber sobre las emociones de nuestra mascota. Habíamos tocado el número uno, que es sobre conocer precisamente la personalidad de nuestra mascota, y pues esta va a depender del entorno en el que se encuentre nuestra mascota. Número dos, conocer los lenguajes corporales que pueda tener nuestra mascota. Estos pueden ser generalizados dentro de la conducta de la especie: perros, gatos, conejos, cuyos, aves, etcétera. Hay ciertos comportamientos generales. Sin embargo, también hay ciertos comportamientos muy, muy particulares. Por ejemplo, hay gatos o perros que se pueden ocultar, y es un comportamiento corporal de protección, cuando se encuentran frente a un extraño. Es un comportamiento, pues, normal. Pero también hay otros comportamientos, por ejemplo, también exactamente la misma situación, que puede ser la presencia de una persona extraña, o sea, de una persona que no conocen, a lo mejor que no han visto nunca. ¿Y qué es lo que pasa? Que nuestro perro inmediatamente se quiere subir y quiere brincar y quiere jugar, y son estos comportamientos pues a veces que pudieran pasar como de risa, ¿verdad? Pero a lo mejor para la persona pues no es grato, y son comportamientos que, más allá de dejarlos, les están causando en algún momento pues también algún tipo de disgusto a las personas extrañas. Y a lo mejor, si se sale nuestra mascota de nuestra casa y lo hace con una persona extraña fuera de casa, pues a lo mejor, y como ha pasado en muchas ocasiones y seguramente ustedes lo han visto, pues bueno, son perros que a lo mejor son golpeados, o que la persona no sabe si va a jugar o no, o se va a sentir agredida. Y pues bueno, por este tipo de comportamientos, pues bueno, suelen ocurrir muchos accidentes. Entonces, número uno, personalidad de nuestra mascota. Número dos, saber el lenguaje de nuestra mascota. Número tres, realizar seguimiento de los cambios en el estado de ánimo de nuestra mascota. Nosotros debemos entender que nuestra mascota debe de tener cambios emocionales temporalmente. ¿Qué quiere decir? Que es normal que podamos ver a nuestra mascota muy calmada en momentos en los que a lo mejor no quiere hacer nada, quiere descansar, y a lo mejor no sabemos ni siquiera el por qué. Pero si en la noche, por ejemplo, nuestra mascota estuvo alerta, estuvo observando o estuvo escuchando ciertos ruidos extraños, y pues bueno, en el día a lo mejor ustedes no se dieron cuenta, pero pues en el día ustedes ven este comportamiento, pues la emoción de nuestra mascota va a cambiar, va a ser distinta. ¿Qué quiero decir con esto? Que los cambios en el estado de ánimo pues repercuten en el comportamiento de nuestra mascota. No quiere decir que algo esté mal, simplemente que es el resultado de una situación que está viviendo nuestra mascota. Y finalmente, pues entender el estado emocional promedio de nuestra mascota. Nuestra mascota no puede pasar largos periodos, por ejemplo, largos periodos con esta euforia, cuando hablábamos de que llega una persona extraña, y pueden ser dos opciones: o que esté ladrando, o que esté pues muy contenta, muy eufórica, ¿no? Son periodos largos, o sea, pasa un tiempo y se regresa a su estado normal. Hay guías completas sobre esta estimulación o sobre estos parámetros emocionales, porque hay, dentro de estos parámetros, hay valores positivos y negativos del comportamiento. comportamiento de nuestra mascota tiene mucho que ver, aunque no lo creamos, con la conexión del cerebro y el intestino. La gran mayoría de las emociones en nuestras mascotas se van a ver reflejadas en el intestino. Esto quiere decir que el cerebro va a recibir todos estos estímulos del comportamiento por la vista, por el olfato, por el oído, y finalmente se van a llevar las emociones al intestino. Por eso las intervenciones nutricionales, por así decirlo, tienen mucho que ver con el bienestar de nuestras mascotas. No nada más preocuparnos, por así decirlo, por el alimento de nuestra mascota, sino por las emociones que puedan tener el día a día. Porque puede ser que nosotros nos preocupemos por el tipo de alimento que está teniendo nuestra mascota, por cambiarles el tipo de alimento en cada una de las etapas fisiológicas, si es un cachorro, si es un adulto joven o un adulto, o ya una mascota geriátrica, por ejemplo. Pero también debemos de tomar en cuenta las emociones o los comportamientos que está teniendo nuestra mascota, porque si hay comportamientos que están siendo desordenadas o emociones contraídas, estas pueden reflejarse en el intestino y estas pueden a su vez reflejarse en los músculos. Por ejemplo, puede haber un dolor constante en las articulaciones y esta puede ser a lo mejor por estrés o por que hay un escalón que a lo mejor le está causando no nada más un cambio en el comportamiento sino en la emoción de nuestra mascota, y esto hace que repercute que vaya el dolor al intestino y del intestino, que creen, a los músculos, y de ahí podemos tener incluso muchas enfermedades. Actualmente se conoce que dentro de esta nueva era del cuidado de nuestras mascotas, pues también está el cuidado del comportamiento y el cuidado de las emociones al mismo tiempo. Esto quiere decir que debe de haber una coherencia entre la conducta de nuestra mascota y su bienestar nutricional. Si nosotros observamos que las heces de nuestra mascota, que su comportamiento incluso intestinal, por así decirlo, ha cambiado, observemos también si su conducta y si sus emociones han sido diferentes. ¿Qué ha pasado para que nuestra mascota pueda estar pasando por estos momentos? Les voy a comentar, por ejemplo, en el caso de un pastor alemán ya de edad avanzada. Pues de pronto cambió completamente su comportamiento, estaba teniendo heces muy poco consistentes, por así decirlo, y se estaba, digamos, haciendo pipí y popó por lugares donde jamás lo había hecho. ¿Qué es lo que pasó? Nos dimos a la tarea de investigar qué es lo que estaba sucediendo con esta mascota en particular. Y pues, ¿qué creen? Que en la casa se había metido o había presencia de roedores. Estos ratones o ratas, en realidad, que eran muy, muy grandes, pues más allá de... Por eso hablábamos primero de conocer cuál es la personalidad de nuestra mascota. Si estamos hablando de que era un... o es un perro pastor alemán, pues podríamos decir, pues bueno, es un pastor alemán que de manera general pues son muy protectores, y a lo mejor si ven una rata, un ratón, pues defienden su casa y lo van a morder y lo pueden matar, ¿verdad? Pues ¿qué creen? En este caso no sucedía eso. Lo que pasaba es que había pues presencia de ratas grandes, de estas ratas de coladera, podríamos decirlo, y en lugar de defender su casa, pues bueno, se espantaba este perro. Entonces lo que sucedía, pues en el día a lo mejor el dueño o los dueños no observaban la presencia de estas ratas, pero él sí lo observaba en la noche. Entonces lo que hacía era refugiarse en su casa, pero tenía miedo. Entonces lo que hizo fue cambiar pues su comportamiento frente a esta emoción que estaba teniendo ya de varios días, esta emoción contenida, y lo que hacía era pues tener una especie de diarrea, que no era diarrea porque no había infección, no había algún otro malestar. Lo único era el estrés de la presencia de estas ratas. Y lo que sucedió, pues bueno, ya después de que dimos con qué es lo que estaba sucediendo, pues bueno, se eliminaron estos roedores, se le dio atención, porque pues también debe de tener una atención de contención la mascota en este caso. Se le dio tiempo de calidad, obviamente se cambió a lo mejor un tiempo de ese lugar para que se eliminara el olor, porque las ratas, pues bueno, también emiten un olor muy característico, y pues este olor y su presencia pues hacía que la emoción y el comportamiento de esta mascota en particular pues se viera afectada, ¿verdad? Y pues bueno, al paso del tiempo se eliminó, volvió a ser quien era Rex, y pues bueno, los dueños y él pues volvieron a su estado normal, por así decirlo. Pero bueno, es un ejemplo de cómo es realmente sorprendente el lenguaje de nuestras mascotas. Ustedes imagínense, hay perros que pueden ser lazarillos, hay perros que pueden identificar con el olor pues toxinas, ¿verdad? O estupefacientes por medio del olfato, y mediante los hallazgos científicos del comportamiento de las mascotas y del lenguaje que nos dan a través de sus emociones, pues actualmente se puede interpretar muchas señales de lenguaje, incluso detección de enfermedades, de ciertas enfermedades como cáncer, o de comportamientos o de vocalizaciones, por ejemplo, mediante vocalizaciones, mediante señales visuales. Actualmente ya se sabe que las mascotas se pueden comunicar incluso entre ellas, esta comunicación que puede ser mediante posturas, miradas o movimientos corporales, por ejemplo, algo muy característico, la cola, ¿verdad? Pues hemos llegado al final de nuestro programa, no sin antes invitarlos a que nos hagan llegar sus dudas y comentarios a nuestros medios de contacto al 7752-355501 y en nuestras redes sociales de Suma Radio. Nos escuchamos la próxima. Gracias.
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6: Son las 11 con 31 minutos.

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9: A las 7 de la mañana.

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8: Son las 12 con un minuto.
9: En los paisajes áridos y semidesérticos de Hidalgo habitan en silencio organismos milenarios, gigantes de verde profundo y espinas que han presenciado el paso de las décadas, soportando sequías, heladas y el calor abrasador del sol. Sin embargo, lo que la naturaleza tarda hasta un siglo en edificar, el ser humano lo está destruyendo en cuestión de minutos. Hablamos de biznagas, cactáceas icónicas de los paisajes mexicanos que hoy enfrentan una amenaza mortal. Durante generaciones, la pulpa interna de estas especies ha sido sacrificada para alimentar la demanda del acitrón, ese dulce tradicional cristalino que adorna nuestros chiles en nogada, la rosca de reyes y los tamales de fiesta. Un ingrediente tradicional cuyo costo ambiental hoy resulta devastador. Pero estos ejemplares no solo se extraen para consumo. Miles de cactáceas son saqueadas para revenderlas o para llevarlas como adorno a casa. De acuerdo con una investigación sobre el acitrón, un dulce elaborado con especies en riesgo de extinción, publicada por Sergio Hernández y Guadalupe Vargas, anualmente se extraen alrededor de 9.000 ejemplares de biznaga en estados como Zacatecas, San Luis Potosí, Guanajuato, Querétaro e Hidalgo. En parajes emblemáticos como la Reserva de la Biosfera Barranca de Mestitlán, encontrar poblaciones jóvenes de la biznaga burra es cada vez más difícil. Un saqueo silencioso que confronta nuestras tradiciones gastronómicas con la supervivencia de la flor del desierto. Para quien recorre el semidesierto a la distancia, una biznaga podría parecer solo una pincelada más en el paisaje árido. Sin embargo, detrás de esa estructura gloriosa existe un ecosistema entero entrelazado y una función ecológica irreemplazable. Voz, Luis Morales, responsable de Vivero El Viejito, dedicado al rescate y conservación de biznagas en Pachuca.
10: La biznaga es un cactus emblemático de México. Estos son fundamentales para el equilibrio de los ecosistemas, puesto que pertenecen a una cadena trófica, son parte del alimento de muchos insectos y de muchos animales. Al igual, ayudan al control de la erosión, puesto que sus raíces se fijan en suelos áridos y frenan la erosión de los terrenos. Y por último, tienen grandes cantidades de agua, y esto hace que, bueno, muchos animales puedan sobrevivir aparte de alimentarse de ellos y de los productos que los mismos van sacando, como lo podría ser su polen o sus frutos.
9: El elemento más frágil en la vida de estos cactus es el tiempo. Un estudio de la UNAM señala que la especie conocida localmente como biznaga burra tiene un ritmo de crecimiento infinitamente lento. En condiciones silvestres, apenas gana entre 1 o 2 centímetros al año. Eso significa que un ejemplar adulto cortado para extraer su pulpa no representa unos meses de cultivo, sino entre 20 y 60 años de vida en la intemperie, e incluso más de un siglo.
10: Las arrancan del suelo, les quitan toda la cadena de espinas y las ruedan. Ahora, ¿en qué afecta la extracción? Lamentablemente, en México, y específicamente en Hidalgo, no podemos encontrar poblaciones de biznaga joven. ¿A qué me refiero con esto? No hay poblaciones de 20, de 30, ni siquiera de 10 años. Simplemente podemos encontrar biznaga o muy grande o apenas germinando. ¿Esto qué hace? Es como nosotros los humanos. Mientras las poblaciones se van haciendo más viejas, pues la tasa de natalidad va bajando. Entonces, si nosotros extraemos, digamos, el 70% de una población, el otro 30% está destinado a desaparecer.
9: La consecuencia directa de esta presión se percibe claramente en el campo. Una brecha generacional donde las biznagas jóvenes han desaparecido, dejando solo ejemplares gigantes de 2 metros o diminutas plántulas que difícilmente llegarán a la madurez.
10: Para que pudiéramos, por así decirlo, reponer una biznaga, la que fue extraída, pues mínimo tendríamos que esperar por ahí de 40, 45 años. Entonces, pues, es muy complicado hacerlo. Las biznagas dan miles de semillas, y esto podría hacernos pensar que es muy sencillo su recuperación. Realmente no es así. Las biznagas producen miles y miles de semillas, porque, digamos, si una biznaga puede producir 10.000 semillas, una o dos llegarán a ser de tamaño adulto. Entonces, en condiciones controladas podemos aumentar la tasa de supervivencia, pero esto no nos asegura que la biznaga, cuando se reintroduzca al ambiente, vaya a poder sobrevivir.
9: Pero el impacto no termina en la planta. Al arrancar una biznaga, se destruye el refugio de diferentes animales, entre ellos el ratón conocido como torito. Se priva de alimento a las especies de cascabel y se irrumpe el ciclo de polinizadores como abejas, moscas y colibrís.
10: Por ejemplo, en El Viejito, los pájaros carpinteros hacen hoyos y dentro de ellos ellos habitan. Entonces, pues bueno, también El Viejito fue una especie muy afectada por la extracción.
9: Estamos hablando de que se rompe el hábitat y eso significa desarticular la red completa de la vida silvestre. Voz, maestra Denitza López Telles, especialista en derecho.
11: Tenemos el derecho a un medio ambiente sano, eso lo establece la Constitución. Entonces, este derecho al medio ambiente tiene consecuencias en muchas personas y tienen consecuencias naturales. Sacar, por ejemplo, una biznaga adulta de su ecosistema, sin saberlo, estamos cometiendo un delito.
9: En el ámbito normativo, existen barreras de protección que parecen no ser suficientes en la práctica. Especies como la Echinocactus platyacanthus o la Ferocactus hystrix están protegidas por la norma oficial mexicana número 59 y la Ley General de Vida Silvestre.
11: Las biznagas, por ejemplo, la conocida como burra blanca, Cactácea, que está en peligro de extinción y además está protegida por el derecho penal. Diferentes tipos de biznagas también se encuentran amparadas por la norma oficial mexicana 059. Entonces, también en correlación con el artículo 420 del Código Penal Federal, se sanciona la extracción, la comercialización, la explotación, el traslado de estas especies.
9: Entender dónde termina la recolección comunitaria y dónde comienza un delito ambiental requiere mirar con lupa el marco normativo que rige a la flora silvestre en México. Existe la falsa creencia de que extraer una planta silvestre durante una caminata en el campo para trasladarla a un jardín personal es una acción inofensiva. Sin embargo, la legislación mexicana tipifica la extracción, el transporte y la posesión no autorizada de estas especies como conductas sujetas a sanción legal.
11: El derecho penal no funciona diciendo simplemente sacaste una planta, te va a llevar a prisión. No. La autoridad tiene que acreditar o demostrar todos los elementos del delito, de qué especie era, de dónde fue extraída, quién la extrajo, si existía autorización, cuál era la condición jurídica de la especie y, por supuesto, si la conducta encuadra exactamente en el tipo penal. Entonces, aquí ya son elementos que tiene que demostrar la autoridad para finalmente tener una consecuencia jurídica. En el caso del artículo 420, fracción cuarta, estamos hablando de que de las penas que pueden ir de 1 a 9 años.
12: El rastreo de estas conductas involucra a diferentes instancias del Estado, cuyas atribuciones van desde la inspección administrativa hasta la persecución penal cuando se acredita el tráfico o la extracción dentro de áreas naturales protegidas.
11: Caemos en un delito que se llama receptación. Cuando tú adquieres algo sabiendo la procedencia ilícita de este objeto, entonces también esa receptación sanciona las conductas culposas, es decir, que tú no tomaste los deberes de cuidado necesarios para saber de su procedencia ilícita. Entonces las personas que adquirimos cualquier cosa, un automóvil, una computadora, un celular, una biznaga, sabiendo de su procedencia ilícita, estamos cayendo en un delito que se llama receptación. No basta con decir yo no sabía, porque la ley también sanciona a los que adquieren un producto, una cosa, un objeto, una planta, por ejemplo, en este caso, sin tomar las medidas de cuidado necesarias para poder adquirirla.
12: Detener la espiral de la extinción no implica renegar del valor ornamental o botánico de las cactáceas, sino transformar el modelo de consumo. Existen esquemas legales como las unidades de manejo para la conservación de la vida silvestre, garantizando que ninguna planta provenga del despojo de su entorno natural. Para el comprador, la clave reside en aprender a distinguir el origen de la planta antes de adquirirla y entender el rol activo que juega la ciudadanía en la erradicación del mercado negro.
11: En el municipio del Cardonal, es un caso muy interesante desde el punto de vista jurídico y también ambiental. Dos personas fueron sorprendidas extrayendo de su hábitat natural 165 cactáceas de la comunidad de La Vega. Quilpan, el Cardonal, es el corazón del Valle del Mezquital, y como valle, como una zona semidesértica, pues están todas estas especies hermosísimas, pero también están en peligro de extinción y de hecho están protegidas. Entonces fueron 10 biznagas burras y 155 garambullos. Las plantas fueron aseguradas y posteriormente se dio intervención a la Fiscalía General de la República. Lo que llama la atención es que no solamente fue imponer una sanción, ahí obviamente esto salió en todos los medios de comunicación, en el estado de Hidalgo, a nivel federal, en las noticias, que cómo reparas un daño así que le causaste al ecosistema, que obviamente se te va a seguir. Pues esta conducta, si se llegan a acreditar todos los elementos del delito, ¿cómo tú puedes repararlo? Reparar significa que las cosas vuelvan a estar en su origen, en su lugar. Entonces esas personas, lejos de todo el procedimiento legal que están enfrentando, fueron obligadas a sembrar las nuevas. Entonces yo creo que esto nos deja un mensaje muy importante, ¿no?
12: La conservación de la biznaga pasa también por la mesa y las tradiciones culinarias. Diferentes investigaciones revelan un dato histórico clave. El acitrón no nació con las biznagas. De hecho, durante la época colonial, este dulce se elaboraba originalmente con la sidra o toronja. Fue la sustitución progresiva de este fruto por las cactáceas lo que inició la explotación no sustentable. Hoy, la propuesta de biólogos y chefs es retomar los cítricos o emplear alternativas como el chayote o la fruta confitada, demostrando que la tradición culinaria no tiene por qué costarle la vida a nuestro ecosistema. Una biznaga en el semidesierto es el pilar de una arquitectura natural que tarda décadas en consolidarse. Entender que su valor ecosistémico supera por mucho su uso efímero en un platillo o un adorno de ocasión es el paso fundamental para detener su pérdida. Una planta silvestre que tardó un siglo en crecer no puede morir en 15 minutos. La preservación del semidesierto hidalguense empieza en el conocimiento de la ley y en la conciencia individual. Fuentes: Revista Ciencias de la UNAM. Investigaciones de la Universidad Autónoma del Estado de Hidalgo. Revista Cactáceas y Suculentas Mexicanas. Reportes de la Profepa, CN Media, El Universal y El Sol de Hidalgo. Producción y voz: Vania Sánchez.
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7: Son las 12:34.

0: La oxitocina es la hormona de del placer. Por ejemplo, al terminar una relación de pareja, ¿qué es lo que más va a disminuir? Pues la oxitocina, porque ya no vas a tener ese placer inmediato de estar en contacto con otra persona que tiene que ver con las relaciones sociales. Entonces, va a llegar una señal de alerta a nivel cerebral en donde, pero si existe una codependencia en la relación, lo que va a existir ahora o lo que va a permear a nivel del sistema nervioso es que se va a generar un miedo.
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4: Son las 12 con 49 minutos.

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5: Se tenía la idea de que la universidad era una suerte de parte de la administración pública del estado de Hidalgo, que era una suerte de organismo descentralizado y hasta se le ubicaba dentro de los organismos descentralizados y los organismos autónomos, hasta estaba mencionado en la ley de entidades paraestatales del estado de Hidalgo, y se pierde la idea de lo que es básicamente una universidad. El decreto lo que proponía era que el Congreso del Estado realizara una designación de un contralor en la Universidad Autónoma del Estado de Hidalgo que tuviera facultades para tomar decisiones no solo financieras, sino incluso para modificar planes de estudio, para tomar decisiones sobre el gobierno universitario, y eso resultaba violatorio de la fracción séptima del artículo tercero 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
7: Es la una con un minuto. 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

0: Bienvenidas y bienvenidos a este espacio que se llama Interlocución a través de Suma Radio. Es un encuentro de voces, proyectos e investigaciones que se desarrollan dentro de la Universidad Autónoma del Estado de Hidalgo. Y en esta ocasión hablaremos de un tema que está presente todos los días en nuestra mesa, y eso es la alimentación y la innovación en los productos que consumimos. Me gustaría preguntarte, ¿es posible mejorar ciertas características de un producto cárnico incorporando proteínas? ¿Te lo habías preguntado en alguna ocasión? ¿O crees que la investigación científica está presente dentro de ello, o simplemente nos paramos en la carnicería, en el supermercado, compramos estos productos y pues sabemos que están ahí, que no nos van a hacer daño? Bueno, para conocer un poquito más sobre ese trabajo, es que invitamos a la doctora Iraí Sánchez, del Área Académica de Química del ICBI, quien es coordinadora además de la licenciatura en Química en Alimentos, y nos va a hablar sobre esta investigación, el desarrollo que se hace en nuestra universidad y cómo es que nosotros no podemos simplemente pararnos ahí, sino tenemos que conocer todo ese proceso científico que se realiza a través de nuestra universidad. Y por eso le doy la bienvenida a la doctora. Muchas gracias por acompañarnos aquí en Suma Radio.
1: Buenos días, Betty. Al contrario, muchas gracias por la invitación y pues la oportunidad de hablar un poco de lo que se hace en el área académica de química y específicamente en el área de química de alimentos.
0: Nos encanta que nos pueda acompañar y sobre todo que nos pueda ampliar un poco más pues la percepción que tenemos sobre la química en alimentos, porque decirlo así, tal cual, estudio química en alimentos, o te gustaría estudiar química en alimentos, y decimos, ¿qué vamos a hacer ahí? Mejor algo más tradicional, como, no sé, leyes, medicina, que ya tengo bien claro qué pasa. Pero entonces están estas licenciaturas que ofrece nuestra universidad que tendríamos que ver mucho más a fondo, y por ello me gustaría preguntarle, doctora, para comenzar, ¿qué problema o necesidad identificaron para poder hacer esta investigación de los productos cárnicos que dio origen a su investigación, y por qué implementarla de esa forma?
1: Ok, bueno, para empezar, yo trabajo con un grupo de otros doctores, con la doctora Eva María Santos, con la doctora Eira Romero Castelán, que ahora está como postdoctorante ahí en el área. Y pues bueno, sí es cierto, muchas veces la química en alimentos está así como que espanta a los chicos, ¿no? Oyen química y quieren salir corriendo. Y sí, aunque es cierto que pues sí, la parte química es fuerte, tienen forzosamente que pasar sí o sí las químicas, física, matemáticas, pues es la parte que no les gusta tanto, ¿no? La parte que les gusta es ya la de los alimentos, donde entran a ver los procesos, cómo se elaboran, cómo se transforman, etcétera. Entonces, pues bueno, la química en alimentos pues es un área muy bonita, porque nos permite, pues eso, conocer a fondo qué es, cómo se transforman, qué alimentos tenemos disponibles, cómo se transforman, cómo podemos conservarlos, mejorarlos para que nos nutran, para que no nos hagan daño, para tenerlos disponibles en cualquier momento. Y pues dentro de estos alimentos, pues uno de los más importantes son los productos cárnicos, en general los productos de origen animal, pero específicamente pues bueno, ahora hemos trabajado un poco más con productos cárnicos. Y pues bueno, es un grupo de alimentos que tiene un alto contenido de proteína. Sin embargo, pues bueno, actualmente pues se buscan alternativas para mejorar estos productos, porque pues bueno, la población ha crecido bastante en los últimos años y sigue haciéndolo. Y entonces la disponibilidad de alimentos pues cada vez se ve más apretada, ¿no? Ajá, no todo mundo tiene acceso, o se encarecen, o cuestiones también que tienen que ver con la salud. Y entonces hay que buscar alternativas para mejorar estas opciones, o para proponer hacer un cambio e incorporar proteínas de otras fuentes. Bueno, esto ya se hace desde hace algún tiempo. Se incorporan proteínas, por ejemplo, de vegetales como chícharo, la lenteja, la soya, etcétera. Pero en los últimos años ha habido un auge de tener otras fuentes alternativas de proteína, como son los hongos, por ejemplo, o como son los insectos, que es también una parte en la que estamos trabajando. Y a veces sí tenemos así como que hay un poco de como un insecto, me lo voy a comer.
0: A mí, yo quisiera hacer aquí una pausa, sí. Claro, porque aquellos que nos están escuchando probablemente van a decir, espérame, ¿me estás diciendo que para poder conservar un producto cárnico en este caso o algún alimento, yo le podría incluir un insecto? ¿Cómo ocurre eso, doctora?
1: Sí, realmente no es para conservarlo, sino para sustituir o mejorar el contenido proteico, okay, de la carne, que de por sí ya es un buen aporte, tiene un buen aporte proteico, pero pues como te decía, cada vez hay menos y entonces hay que sustituir un poquito de la carne por algún otro tipo de proteína que nos aporte más.
0: ¿Y cómo se hace ese
1: aminas.
0: Proceso?
1: Pues básicamente es incorporar las harinas del insecto. El insecto
0: ¿se tritura?
1: Se tritura, se vuelve harina y luego esas harinas se incorporan a los productos cárnicos.
0: ¿Qué?
1: Y suena así medio raro, pero es lo que siempre les digo a los chicos, ¿no? Esto es algo cultural. En nuestro país se da ahí por ser el primer consumidor de insectos, uh-huh, a nivel mundial. En nuestro país se consumen muchísimas variedades de insectos y no se diga en nuestro estado. Claro. Seguramente que han escuchado de la Feria de Santiago de Anaya, donde, uh-huh, si alguien ha tenido oportunidad de ir, pues prácticamente todo se puede consumir.
0: Sí, exacto.
1: Entonces, pues los escamoles, los chinicuiles, los chapulines, los, uh-huh, jumiles, las hormigas chicatanas. Tenemos una variedad de insectos así increíble en el país y en el estado, y entonces estos insectos, pues la mayor parte de su composición es proteína, pueden tener en materia seca hasta un 70% de proteína, entonces es una proteína que es de buena calidad, que es más barata de producir, que es necesita menos espacio, menos agua, menos consumo de alimentos, entonces pues eso la hace pues una muy buena alternativa para sustituir o para
0: complementar
1: la proteína que tiene los productos cárnicos, más que la carne. O sea, la carne ya es una buena fuente, ajá, de proteína, pero por ejemplo, cuando consumimos un jamón, yo siempre les digo a los alumnos, yo doy la clase de alimentos de origen animal. Entonces les digo, a ver, un kilo de carne de cerdo, ¿cuánto les cuesta? Digamos, 150 pesos, ¿no? Entonces es imposible que un kilo de jamón les cueste 100 pesos porque lleva carne, lleva todo el proceso, la, uh-huh, manufactura, uh-huh, gasto de energía, de agua, de aditivos. Entonces es imposible, pero encuentran un kilo de jamón en 100 pesos.
0: O más.
1: Entonces, o menos a veces. Entonces,
0: también,
1: no es posible que si la carne les cuesta 150, crean que cuando comen jamón, comen pura carne. Entonces lleva aditivos, que no es malo, o sea, es parte de la química de alimentos. Pero entonces, pues habrá que buscar una alternativa para poner un poquito más de proteína, que a lo mejor no sea la carne, pero que sí nos dé un mejor aporte nutricional, porque pues estamos comiendo muchos, muchos carbohidratos, gomas.
0: Quería también preguntarle justo sobre eso, ¿no? Uh-huh. ¿Cómo podemos diferenciar también lo que estamos consumiendo y cómo una persona, más allá de quienes lo estudian o de los mismos alumnos que se están formando sobre la química en alimentos, cómo una persona común y corriente como nosotros podemos llegar y revisar o darnos cuenta de que han sido productos tratados debidamente o alimentos tratados debidamente y qué tendríamos que hacer para identificar?
1: En realidad todos los productos que están a la venta o la mayoría de ellos que se ven empacados pues ya pasan una serie de pruebas, de requisitos, de permisos para asegurar que no nos van a causar daño y, ajá, que nos, ajá, van a nutrir. Sin embargo, pues bueno, siempre poca gente tiene la costumbre de leer las etiquetas, de ver de qué está hecho. A veces, por ejemplo, dicen, las salchichas que son de pavo y cuando tú lees es salchicha con pollo. No lleva pavo, pero las compramos como si fueran de pavo. Pero esa es la mercadotecnia, pero lo importante es leer la etiqueta. Y muchas traen gomas o traen carragenina, almidón, etcétera. Entonces, pues para retener un poco más de agua y vendernos el agua a precio de carne. Entonces sí hay que leer, es muy importante leer las etiquetas, ver qué están hechos, de qué están hechos los alimentos, revisar cuánto tienen de grasa, qué tipo de grasa, es importante leerlo. Aunque, pues bueno, todos los alimentos que están a la venta, pues definitivamente sí nos van a aportar algún nutriente. La
0: hay
1: cuestión
0: que
1: aquí
0: cuál es más
1: identificar
0: o menos,
1: y cuáles sí podemos consumir más que otros.
0: Ahora, me gustaría preguntarle, este proceso que ustedes llevaron de investigación, ¿cómo es que se desarrolló de un producto cárnico? O sea, que dijeron, ¿sabes qué? Tenemos que empezar a hacerlo a partir de ello, y qué variables deben de controlar durante las pruebas, porque pienso que de pronto durante el proceso dices, bueno, vamos a estar haciendo a prueba y error. ¿Qué les llevó en ese proceso?
1: Bueno, este proyecto, te digo, ya llevamos mucho tiempo. La doctora Eva se ha dedicado a los cárnicos desde que estaba estudiando, entonces yo me sumé ahí a su propuesta. Y iniciamos porque estuvimos primero en una red de cárnicos, en una red iberoamericana con gente de España, que ahí hicieron el proyecto, y pues invitaron a la doctora Eva a participar, y ella a su vez me invitó a mí. Entonces, bueno, se trabajó con carne, acabó ese proyecto, y ahora esa misma gente nos invitó a participar en otro proyecto que hicieron, que se llama Alprosos, que es alimentos con proteína sostenible. Y entonces, pues ellos trabajan con gente de muchísimos países, de Brasil, de Portugal, de Chile, Costa Rica, Perú y México incluido. Entonces, de aquí de México estamos nosotros y gente de Guanajuato. Nos dicen, pues propongan una alternativa para incorporar proteínas que sean, pues eso, más sostenibles, que contaminen menos, que hagan más sustentable la producción de algún producto cárnico. Pues bueno, vean qué pueden proponer. Entonces, viendo pues justo lo que tenemos a la mano en la región, que son los insectos, dijimos, bueno, pues vamos a probar. Entonces, antes se había trabajado con harina de hongos, de setas, y pues bueno, ahí el problema es que pues es un poco caro la producción de setas, de hongos. Y pues bueno, más o menos quedaron, se hicieron hamburguesas, se hicieron pruebas también con jamón, con salchichas, y ahora pues se está probando con algunos insectos. Y como bien dices, pues el reto yo creo que mayor es la resistencia de la gente a decir, oh, tiene insectos, guácala. Pero bueno, pues sí, la parte sensorial, la parte de que se animen a probarlo y que digan si sí sabe bien, no sabe bien. Nosotros tenemos que ser parte de esas pruebas. Y pues sí, no es, no te voy a mentir, no te voy a decir, están riquísimos, pero tampoco están tan mal. O sea,
0: a mí me gustaría aquí, doctora, hacer una pequeña pausa, como simple mortal que soy, y preguntarle, porque seguramente se le está preguntando nuestros radioescuchas, ¿sabe distinto? ¿No sabe distinto? O sea, ¿qué va a ocurrir cuando yo diga, más allá de que sepa que fue con insectos procesada? ¿Qué va a pasar? O sea, ¿sí voy a notar la diferencia? ¿No la voy a notar? ¿Va a saber igual? ¿O simplemente es como esta parte de mi conciencia me dice que tiene insectos?
1: No, en este caso, con lo que estamos probando hasta ahora, sí tiene un sabor, porque el insecto que estamos probando tiene un contenido graso alto, y los ácidos grasos que tiene, pues tienen un sabor muy particular. Por ejemplo, los chinicuiles, si los has probado o los has olido, pues tienen un sabor y un olor muy penetrantes, muy fuerte, muy ahumado, etcétera. En este caso, el insecto que estamos probando también tiene un sabor peculiar, y sí, pues hasta el momento ese sabor sí se nota. Pero te digo, es un sabor que le imparte, pero tampoco es tan desagradable. Y tampoco es que se sustituya toda la carne por la harina de insecto, es solo una parte. Y hay que ver y hacer pruebas de ver si se le adiciona otra grasa, si podemos sustituir o poner menos, o de qué forma se podría disminuir el sabor que tiene. Pero pues
0: muy
1: es
0: bien.
1: Todo
0: a doctora, prueba. Vamos a hacer una pequeña pausa, pero antes de irnos a este corte y de regresar con esta charla, me gustaría dejarle una pregunta para que la piense. Hemos conocido parte de este trabajo y la importancia que hay en la investigación de alimentos, pero hoy en día, ¿cuáles cree que son los retos más importantes de hacer investigación en alimentos y no solo consumir lo que ya tenemos? Vamos a hacer una pausa, pero regresamos en unos instantes.
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7: Es la 1:20.
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0: Estamos de regreso. Les comparto que el día de hoy estamos platicando con la doctora Iraíz Sánchez del área académica de química del ICBI acerca de la investigación que desarrolla en torno a la incorporación de proteínas para mejorar productos cárnicos, y nos quedamos con una pregunta que era: ¿por qué es importante hacer investigación en alimentos? Doctora, ¿por qué sería importante?
1: Bueno, pues es importante desde muchos puntos de vista. Pues bueno, algo que no podemos dejar de hacer es comer. Podemos dejar de comprarnos ropa, de salir, de comprarnos zapatos, pero de comer, ahí sí no hay.
0: No va a pasar.
1: No hay de otra. Entonces, siempre también se los digo a los chicos, ¿no? Ustedes trabajo tienen, porque comer, todo mundo va a comer. Y entonces siempre estamos buscando alternativas para comer mejor, más saludable, para tener a disposición alimentos sin tener que gastar tanto tiempo en la preparación, por ejemplo, que a veces andamos corriendo y vamos en el trayecto comiéndonos algo para sí, aguantar, claro, en lo que llegamos a casa, etcétera, o a veces es nuestra comida del día. Entonces, la investigación en las características, en las propiedades, en la conservación, en la funcionalidad de los alimentos, pues definitivamente es importante. Uno, pues tenemos que nutrirnos. Lo primero, o las primeras investigaciones era ver, pues, de qué estaban compuestos los alimentos, cómo se podía transformar, por ejemplo, la leche en un queso o la fruta en una mermelada, etcétera. Entonces, primero era ver qué componentes tenían y cómo funcionan. Y después, pues, ya nos interesó también, pues, que esos alimentos fueran seguros, ¿no? Que aparte de que los pudiéramos producir, pues, no nos causaran algún daño, que los pudiéramos conservar por más tiempo, porque, pues, antes no había tantos métodos de conservación y, pues, lo que se producía se tenía que ir consumiendo. Ahora, pues, ya tenemos muchas tecnologías que nos ayudan a conservarlos por mucho más tiempo. Y pues bueno, ahora de unos años a la fecha, pues el cuidar la salud ha sido algo muy importante. Y entonces ahora, aparte de que los alimentos nos nutran, pues queremos que tengan otra característica, una funcionalidad de que mejore, no sé, el tránsito intestinal, o de que nos ayude a evitar problemas del corazón, etcétera. Entonces esa funcionalidad también es parte de la investigación. Nosotros en realidad, pues ahora te digo, estamos con la parte de incorporar una proteína alternativa, porque también pues los recursos naturales cada vez son menos, hay menos agua, hay menos espacios de tierra disponibles. Entonces, pues el tener una proteína alternativa que nos ayude a suplir las proteínas de los animales que llevan pues una alimentación, que gastan agua, que producen efecto invernadero a la atmósfera, etcétera, pues es interesante. Pero la química en alimentos de verdad va para muchísimas cosas.
0: Y justamente hablando de ello, me gustaría que nos compartiera, ahora sí, para aquellos que se están preguntando qué puedo estudiar, y ahora mismo incluso papás o los mismos chicos escuchan química en alimentos, ¿qué sería lo que usted le diría a los jóvenes en este momento de por qué sería importante o por qué sería una buena vocación dedicarse a la química en alimentos?
1: Bueno, justo estamos en el proceso de la convocatoria para el siguiente ciclo. Entonces yo, pues, a los chicos les diría, la química en alimentos es muy, muy bonita. Es un área que sí, no es fácil, no les voy a mentir, no es que sea fácil, pero tampoco es difícil. Prueba de ello es que tenemos ya muchísimas generaciones. La licenciatura empezó en el año 2000. Yo me incorporé, sí, yo me incorporé en el 2003, entonces ya tengo bastantes años. Y pues es una carrera en la que pueden pues desarrollar sus habilidades, su imaginación, pueden crear ellos diferentes alimentos, poner su empresa. Yo les digo siempre, el límite es la imaginación que tengan, ¿no? Hacer innovación, asegurarse de que los alimentos cumplan con las normas que establece la Secretaría de Salud, legislar acerca de los alimentos, uh-huh. Los campos en los que se pueden incorporar. Muchos piensan que un químico en alimentos va a estar ahí en un laboratorio nada más
6: solamente
1: midiendo cosas con la bata blanca y
6: claro,
1: haciendo reacciones. Y sí, es parte de eso y es una parte muy bonita, pero un químico en alimentos tiene campo de acción en desarrollar productos, en ver la inocuidad del producto, es decir, el que no nos haga daño, en legislar el cómo tienen que realizarse o qué características deben de cumplir. Tenemos chicos que incluso tienen sus propias empresas, uh-huh. Que ya son egresados y que tienen empresas en varios giros.
6: Y que pueden
1: giros.
6: Innovar y que pueden proponer
1: sí,
6: un montón de cosas.
1: Un montón de cosas y pues que tienen un montón de recursos naturales en el país para innovar, para buscar. Y no solo aquí, tenemos también egresados que están trabajando en el extranjero, uh-huh. Y que, pues bueno, quiere decir que no está tan mal, que sí es difícil, pero que no es imposible, ¿no? Entonces, que la química en alimentos es un campo muy, muy bonito. Y pues te digo, todos comemos, ¿no? Y todos hemos probado diferentes tipos de alimentos. Hay regiones aquí en nuestro mismo estado y en el país que tienen alimentos muy, muy diversos, de los que, pues bueno, desde tiempos prehispánicos se utilizaban, ahora ya no son tan consumidos, pero podemos volver a consumirlos y proponer nuevos alimentos a partir de estos productos.
6: Claro, y que incluso existen empresas o cadenas de alimentos que de pronto requieren justamente la investigación del químico en alimentos para decir, oye, ¿cómo puedo conservar mejor mis alimentos? ¿Cómo puedo hacerlos de manera mejor? Y ahí también hay un campo laboral. Y a mí me gustaría finalmente preguntarle, en este tipo de investigaciones que ustedes realizan en el área de química, ¿qué participación tiene el alumnado para decir, bueno, yo tengo esta inquietud, me gustaría investigar sobre ello? ¿Se involucran? ¿No se involucran? ¿De qué manera el área de química hace que participen en el área de investigación?
1: Prácticamente todos los profesores que estamos en el área de química, bueno, y supongo en toda la universidad, pues sí necesitamos manos, ¿no? Porque a veces no nos da el tiempo, aunque quisiéramos, claro. Y es una parte bonita estar en el laboratorio, pero sí necesitamos pues de gente que nos esté ayudando, y esto es la parte de incorporación de los alumnos. Los alumnos van generalmente y hablan con los profesores, les platican qué proyectos tienen, qué están haciendo, y ya los alumnos eligen incorporarse a algún proyecto. Prácticamente todos los alumnos, por lo menos para las algunas asignaturas de investigación que llevan en la carrera, se incorporan a un proyecto. No todos culminan con un proyecto de investigación o una tesis, pero sí por lo menos se involucran en hacer una pequeña parte al menos de investigación y ayudar a algún profesor en un tema de su interés. Y entonces pues ellos pueden darse cuenta, muchos incluso continúan con el posgrado ya una vez que vieron que fue lo suyo la investigación y que uh-huh. Les gustó, entonces optan por un posgrado para seguir especializándose o trabajando en algún proyecto en particular. Pero sí hay chicos de licenciatura que pues están incorporados a los proyectos, que de ahí pues sale una tesis, o a veces van a un congreso también, o incluso que hay profesores que tienen convenios con otras universidades y les mandan de estancia. Entonces es una parte bonita, que no es un químico en alimentos, no se dedica al 100 a la investigación, solo es una parte, pero es una parte bonita.
6: Bonita. Muy bien, doctora, pues me gustaría que nos pueda compartir los datos sobre la convocatoria y algún mensaje que le quiera dar a las y los jóvenes que quieran incluirse en esta licenciatura que es Química en Alimentos que ofrece nuestra universidad.
1: Y con gusto, pues bueno, la convocatoria, como les dije, la pueden consultar en la página de la universidad. Y pues bueno, está está vigente ahora para el semestre enero-junio 2027. Justo estamos ya ahí con el chicos que están, que son aspirantes, que ya nos estamos comunicando con ellos para ver si tienen alguna inquietud, si quieren saber más acerca de ello, y se pueden comunicar con nosotros a el correo quimicaenalimentos.icbi@uaeh.edu.mx con una servidora, Iraí Sánchez Ortega, y pues ahí contestaré sus dudas sin problema.
6: Pues ya lo saben, si ustedes quieren tener alguna opción, incluso un acercamiento para conocer más de cerca la licenciatura, para que puedan consultar cuáles son estas ramas que tiene en su plan de estudios, o incluso visitar nuestras instalaciones y darse una vuelta por los laboratorios, que estoy segura que una vez que los vayan a conocer se van a enamorar y van a decir, sí, quiero estar aquí por los próximos 4 o 5 años de mi formación. Entonces ya lo saben, se pueden comunicar con la doctora Iraíz. Le agradezco muchísimo los minutos que le ha regalado a Suma Radio, y algo que hasta el momento no hayamos platicado que quiera compartirle al auditorio.
1: Pues nada, agradecerte la invitación, esta oportunidad de pues difundir un poco acerca de lo que se hace en el área de química en alimentos, porque es una pequeñísima parte. O sea, hay muchos investigadores que trabajan en muchos temas, al igual que en toda la universidad. Y pues bueno, que se acerquen, como dices, hay chicos que sí se acercan, van, ven las instalaciones, platican, preguntan del plan de estudios, y pues ya ahí es un poco más fácil que se enamoren de la...
6: Exactamente, pues le agradecemos muchísimo, le invitamos a aquellos que nos estén sintonizando para que puedan revisar la licenciatura en química en alimentos, y si su vocación, bueno, pues para que se puedan sumar a Ser Garzas. Muchas gracias por los minutos que nos regaló, y gracias a ustedes también por acompañarnos en cada una de las emisoras de frecuencias 99.7, 99.5, 102.1, 91.1 y 103.7 en diferentes regiones de nuestro estado de Hidalgo: Pachuca, Huejutla, San Bartolo Tototepec, Actopan, Huichapan, Tulancingo y Zimapán. Yo soy Betty Barrón, agradezco en la grabación de este espacio a Víctor Sony. Les deseo que tengan una excelente tarde y nos escuchamos muy pronto en Interlocución.
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17: Es la 1:34.

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1: La oxitocina es la hormona del placer. Por ejemplo, al terminar una relación de pareja, ¿qué es lo que más va a disminuir? Pues la oxitocina, porque ya no vas a tener ese placer inmediato de estar en contacto con otra persona que tiene que ver con las relaciones sociales. Entonces, va a llegar una señal de alerta a nivel cerebral en donde, pero si existe una codependencia en la relación, lo que va a existir ahora o lo que va a permear a nivel del sistema nervioso es que se va a generar un miedo.
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0: Es la 1:47.

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11: Que la Constitución es enfática al señalar que los trabajadores de la universidad no son trabajadores al servicio del Estado, no son servidores públicos, son trabajadores del apartado A, o sea, son trabajadores de la iniciativa privada, por decirlo de alguna manera. La ley orgánica que se tiene en el Estado de Hidalgo me parece que no alcanza a reflejar esto, porque solamente menciona que la universidad es un organismo descentralizado, cuando lo propio sería utilizar la expresión del artículo primero de la ley de la Universidad Nacional Autónoma de México, que es muy enfática en señalar que la universidad es un organismo descentralizado del Estado, o sea, que no pertenece al Estado. Y si bien es cierto que la universidad recibe recursos de la Federación, de los Estados, bueno, pues sí lo recibe porque parte de ese, del reconocimiento democrático de esa autonomía es el apoyo por parte del Estado para que de ahí surjan profesionistas, lo cual no está reñido con la facultad de autogobierno de la universidad.
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13: Temperatura 30 grados centígrados.
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14: Son las 2:02.
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0: Muy buenas tardes, le damos la más cordial de las bienvenidas, por supuesto, a Suma Noticias Radio en su edición vespertina. Un gusto acompañarle a través de la señal de Suma Radio Zimapán 99.5 de FM, una emisora de la Universidad Autónoma del Estado de Hidalgo e integrante, por supuesto, del Sistema Universitario de Medios Autónomos. Durante los próximos minutos le agradecemos su sintonía, en la cual le presentaremos nuestra ruta informativa del acontecer en la Sierra Gorda hidalguense, los temas que marcan la agenda estatal, nacional e internacional, así como las actividades, proyectos y acciones de nuestra máxima casa de estudios. Le invitamos a permanecer con nosotros en estos próximos minutos para conocer los hechos que impactan a nuestra comunidad con información oportuna y de interés público. Así que, sin más preámbulo, vamos con nuestros titulares.
1: Zimapán realizará la Jornada Rosa para resolver la prevención del cáncer de mama. Un terremoto financiero sacude las estructuras políticas de nuestro estado. En información nacional, huracán Simón deja un fallecido en Guerrero y daños en viviendas y comercios. Empresarios de inteligencia artificial respaldan la autorregulación impulsada por Trump. En información universitaria, impulsa la UAH debate nacional sobre bioética y los desafíos de las ciencias médicas.
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0: Y bueno, ¿qué tenemos en el ámbito regional para el día de hoy, 13 de octubre de este 2026? Zimapán realizará la Jornada Rosa 2026 para promover precisamente la prevención del cáncer de mama. Y el llamado es acudir y a cuidar a la salud, principalmente informarse, recordar que la detección oportuna puede hacer una diferencia muy importante frente al cáncer de mama. Con ese propósito se realizará la Jornada Rosa Zimapán 2026, una actividad que reunirá servicios de salud, orientación y actividad física dirigidos a las mujeres del municipio. Y es que esta jornada comenzará por la mañana, más o menos a las 9 de la mañana hasta las 2 de la tarde en el jardín principal de Zimapán. Ahí se ofrecerán servicios y orientación para promover el bienestar de las mujeres y reforzar la importancia del autocuidado y la prevención. Pero las actividades no terminarán al mediodía. Por la tarde, la invitación será también a participar en la Caminata Rosa, que tendrá como punto de concentración el monumento de Zimapán, Pueblo Mágico, a las 5 de la tarde. La idea aquí es que más personas se sumen a esta actividad, a esta iniciativa, y que el mensaje sobre la prevención del cáncer de mama llegue a cada vez a más familias. Estas actividades son impulsadas por el gobierno municipal y coinciden con el Día Internacional de la Lucha contra el Cáncer, que se conmemora cada 19 de octubre. La lucha contra el cáncer de mama, una fecha que nos invita principalmente pues hablar del tema de manera abierta, con responsabilidad, a buscar información confiable y sobre todo a no dejar para después el cuidado de nuestra salud. La invitación está abierta a las mujeres y a la población en general para participar en ambas actividades. Quienes asistan pueden portar alguna prenda rosa como símbolo de solidaridad con quienes se enfrentan esta enfermedad y con las familias que han vivido de cerca estas consecuencias. Bueno, aquí vale la pena detenernos un momento a hablar de la prevención. No debería ser algo que recordemos únicamente en octubre o cuando estamos enfermos. Cuidarse también significa pues buscar una orientación médica, acudir sobre todo a revisiones y consultar ante cualquier cambio o inquietud, y algo muy importante, acompañar a una mujer en este proceso, escucharla, apoyarla. También cuenta, y cuenta bastante. La información y atención oportuna puede marcar la diferencia, y que esta jornada rosa pues sea una oportunidad para participar informados y hacer del cuidado de la salud una prioridad durante todo el año. 2 de la tarde ya con 8 minutos, continuamos con más información a través de Zimapán, de Suma Radio Zimapán, del 99.5 de FM. Y en más información, en el ámbito regional, la carrera Panamericana 2026 recorrerá 5 municipios de aquí del estado de Hidalgo. El próximo 19 de octubre, con el paso de esta carrera, una de las competencias de automovilismo más emblemáticas de nuestro país, que recorrerá los municipios de Tepeji del Río, Huichapan, Alfajayucan, Tasquillo y por supuesto Zimapán. De acuerdo con la información difundida sobre este recorrido, la competencia representa una oportunidad para proyectar la riqueza natural, cultural y turística del estado ante visitantes del ámbito nacional e internacional. La edición 2026 está contemplando un trayecto de aproximadamente 3.900 kilómetros y el paso por más de 170 municipios del país en una ruta que reúne a pilotos, equipos y aficionados en torno a la velocidad y a la tradición automovilística. Más allá de esta competencia deportiva, la carrera panamericana se ha convertido en una plataforma para mostrar los paisajes, las comunidades y los destinos representativos de México. Para Hidalgo, por supuesto, su paso por estos 5 municipios permitirá destacar el patrimonio y los atractivos turísticos de las regiones que forman parte de este recorrido. Y bueno, la llegada de esta carrera panamericana representa una oportunidad para impulsar la promoción turística de Hidalgo, particularmente en los municipios que acabamos de mencionar, donde la riqueza cultural y natural se convierte en un atractivo para visitantes y contribuir de esta manera a la actividad económica local. Bueno, pues ahí lo tiene. Si es usted gustoso de las carreras, de los ámbitos automovilísticos, pues aquí la carrera panamericana el próximo 19 de octubre será su tour para aquí, para Zimapán. En más información, en otros aconteceres, también en el ámbito regional, El municipio de Cardonal será sede de un curso sobre turismo sustentable y bioconstrucción. ¿Y cuál será el propósito de este curso? Bueno, pues impulsar proyectos responsables con el medio ambiente y fortalecer sobre todo capacidades de los prestadores de servicios. Y esto es en concordancia con la Secretaría de Turismo del Estado, quien ofrecerá este curso de turismo sustentable bioconstrucción como parte del programa de profesionalización y certificación turística 2026. Esta capacitación se realizará los días 13, 14 y 15 de octubre en un horario de 10 a 15 horas con una duración total de 15 horas. La sede será el Auditorio Municipal ubicado en Plaza Jesús Cenil, Colonia Centro, en el interior del ex taller de costura en el municipio de Cardonal. Y este curso está dirigido a emprendedores, prestadores de servicios turísticos, micro y pequeñas empresas, así como a personas interesadas en desarrollar y consolidar proyectos de negocio dentro del sector turístico. Entre los objetivos de la formación se encuentra también proporcionar algunos conocimientos y herramientas para diseñar, planificar y sobre todo que pueda ser usted capaz de gestionar proyectos turísticos que sean ambientalmente responsables, socialmente sostenibles y económicamente viables mediante la incorporación de técnicas de construcción, las cuales puedan ser amigables con el entorno. Y esta actividad se impartirá en modalidad presencial y será gratuita para las personas participantes. Al concluir esta actividad, se le otorgará una constancia de participación. Y esta iniciativa representa una oportunidad para fortalecer las alternativas de desarrollo turístico en la región, particularmente mediante prácticas, las cuales están permitiendo aprovechar pues los recursos locales, reducir el impacto ambiental y promover proyectos acordes en las características naturales y culturales de nuestro estado. 2 de la tarde con 12 minutos, ya para cerrar este sector, este ámbito regional. Le comento que crece el rechazo en Ixmiquilpan. Ciudadanos piden al cabildo frenar la reforma constitucional. En Ixmiquilpan, la inconformidad por los cambios de la Constitución de Hidalgo continúa. Y es que el pasado lunes un grupo de ciudadanos acudió a la presidencia municipal para solicitar una mesa de trabajo con integrantes del cabildo y expresar su rechazo a la reforma de la fracción 15 del artículo 141 de la Constitución Política del Estado de Hidalgo. Y bueno, si usted se preguntará qué es lo que preocupa principalmente, que con esta modificación los presidentes municipales ya no necesitan la autorización general del cabildo para celebrar determinados contratos y convenios. Para los ciudadanos inconformes, este cambio podría reducir la participación de regidores y síndicos en decisiones importantes para la administración municipal y de esta manera se debilitará los contrapesos al poder de los alcaldes. Por eso, durante su visita, solicitaron a los integrantes del ayuntamiento que no respalden la modificación y que hagan pública su postura frente a esta disposición. Sin embargo, hasta el momento los ciudadanos señalaron que pues no habían logrado concretar una reunión con todos los integrantes del cabildo, por lo que adelantaron que insistirán en esta solicitud. Hay que recordar que esta reforma fue aprobada por el Congreso de Hidalgo el pasado 6 de octubre con 23 votos a favor y 7 en contra. Además, este cambio, le platico, elimina la disposición que obliga a los presidentes municipales a contar con la autorización del ayuntamiento para que estos puedan celebrar contratos con particulares e instituciones oficiales sobre asuntos de interés público. Y bueno, este tema sobre es bastante importante sobre cómo se toman las decisiones en los gobiernos municipales. Más allá de las posturas a favor o en contra de esta reforma, la ciudadanía tiene el derecho de informarse, preguntar y conocer qué consecuencias pueden tener estos cambios en la administración de esos municipios. Son 2 de la tarde con 15 minutos, es momento de hacer un corte promocional. En un momento regresamos.
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1: Son las 2 con 17 minutos.
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0: 2:18, continuamos con más a través de este espacio informativo Suma Noticias en su emisión vespertina. Saludamos con gusto ahora a nuestro compañero Fidel García, quien ya nos tiene el reporte de la información estatal. Fidel, muy buenas tardes.
1: Buenas tardes, Eduardo. Querida audiencia, muy buenas tardes. Y vamos a compartirle a usted de lo más relevante en el estado. Déjeme comentarles en cuestiones financieras, pues sacude las estructuras políticas de nuestro estado. Hidalgo pues acumula ya 97 denuncias penales ante la Procuraduría General de Justicia del Estado por presuntos actos de corrupción relacionados con un monumental desvío de recursos que alcanza hasta 2.400 millones de pesos. ¿Cómo ve usted esta noticia? Así lo reveló el secretario de Contraloría Estatal Álvaro Bardales Ramírez durante la conferencia de prensa oficial. El funcionario detalló que 42 de estas querellas pues involucran directamente a proveedores y ex servidores públicos de 7 dependencias, 3 organismos descentralizados y 10 municipios, todos enredados justamente en la conocida red de la corrupción de la estafa siniestra. Con estas cifras, Hidalgo se coloca en el primer lugar a nivel nacional en denuncias penales por corrupción. Sin embargo, el contralor aclaró que este deshonroso, ahora sí que no significa que en la entidad pues se robe más que en otros estados, sino que pues ahora sí que pues está actuando, es lo que dijo el funcionario. El golpe al que pues al esquema, digamos, de impunidad que ya muestra pues consecuencias contundentes en los tribunales. Se ha logrado pues la detención de justamente de presidentes municipales en funciones. Se han dictado sentencias históricas hasta 13 años de prisión contra pues exalcaldes, y también en materia de financiera las arcas públicas pues han recuperado cerca de 500 millones de pesos en efectivo. Además, también el patrimonio de los hidalguenses rescató pues 435 inmuebles con un valor superior a 1.267 millones de pesos. De acuerdo con el reporte oficial, estos espacios que antes estaban pues en manos de la delincuencia del cuello blanco, pues están siendo reincorporadas pues para albergar programas sociales, centros culturales, parques y jardines. La investigación pues sigue abierta y las, en este caso las auditorías pues prometen más sorpresas. Estamos hablando de 2.400 millones de pesos de la estafa siniestra. No son solo números en las que un expediente judicial pues represente pues un golpe directo al desarrollo de, en este caso, de comunidades más vulnerables de Hidalgo, pues que es que cada peso que se desvía pues se traduce también en instituciones, clínicas sin medicamentos, escuelas sin infraestructura y caminos rurales, que muchas de las cosas de los casos pues están abandonados, ¿verdad? Y el verdadero pues valor de este primer lugar nacional en denuncias no radica justamente en el escándalo político, sino que pues en un mensaje social que envía pues la impunidad ya no es garantía para el poder. Pues así están las cosas en Hidalgo. Déjeme comentarles en otras noticias que tiene que ver con el estado, que justamente se consolida como una de las entidades prioritarias en la agenda de la presidencia de la República. Así es. El próximo jueves 29 de octubre, la presidenta Claudia Sheinbaum regresará pues al territorio hidalguense, firmando en este caso su segunda visita, digamos, oficial en lo que va de este mes, y consolidando también una estrecha coordinación con el gobierno estatal. El motivo de este retorno pues tiene que ver con el alto sentido de justicia, también la entrega directa de apoyos económicos para la reconstrucción de viviendas de las familias damnificadas por la devastadora vaguada monzónica que justamente pues azotó la región pues hace exactamente un año, en octubre del año 2025. Usted recordará la lamentable situación que vivieron pues muchos municipios de la sierra, y justamente pues estamos hablando de una bolsa de inversión histórica coordinada con el gobierno local y la Secretaría de Desarrollo Agrario, Territorial y Urbano. El programa pues operará bajo las siguientes claves. Le comento rápidamente que la población beneficiará a más de 2.800 familias damnificadas. Están contempladas también en el padrón, justamente dentro del monto de apoyo. Cada beneficiario recibirá al menos 400 mil pesos, los cuales se dispersarán también en un esquema de 3 a 4 pues administraciones, digamos, y también que el destino del recurso, pues el dinero se aplicará estrictamente para la autoconstrucción en terrenos propios, bajo la condición de que pues estén ubicados completamente fuera de zonas de riesgo, digamos. Pues cabe destacar que los propios afectados pues descartaron la opción de ser reubicados en una compleja habitación común, aunque la agenda oficial pues mantiene bajo reservas también el municipio, excepto que pues servirá como sede, ¿verdad?, para este anuncio. Los reflectores también apunta de forma tentativa que a las zonas más golpeadas por el, en este caso, por el clima, pues entre ellas también destaca algunos municipios como Huautla, en el noroeste del estado, donde las localidades enteras sufrieron pues inundaciones históricas y que también pues debieron de ser evacuadas tras ser declaradas inhabitables, digamos, ¿verdad? De igual forma también algunos municipios de la sierra y de la Huasteca como Tianguistenco, San Bartolo Totopet, Tlanchinol, Yahualica, Lolotla, pertenecen pues en este mapa, digamos, de alta prioridad por los severos daños que han sufrido. Con esto, pues la presidenta de la República pues sumará también una gira más a la entidad tras haber pues supervisado clínicas de salud en Mestitlán y Pachuca apenas el pasado fin de semana. Pues esta segunda visita de la presidenta Claudia Sheinbaum a Hidalgo en este mes pues expone también una realidad, en este caso que no se puede ocultar, ¿verdad?, a las heridas de los desastres climatológicos, pues no, justamente no cierran cuanto baja el nivel del agua, sino que ha pasado también un año desde la vaguada monzónica, pues despojó de muchas familias, de miles de familias hidalguenses, arrastrándolo pues a una incertidumbre habitacional que hoy finalmente se ve pues una ruta de salida económica respecto a este tema. Son las 2 de la tarde con 25 minutos, déjenme comentarles justamente en relación a otro tema, ¿verdad?, que tiene que ver con el sector salud, que no da tregua, ya que si usted piensa desplazarse justamente a la capital del estado, así es que ponga atención porque la ola de protestas en el sector salud no da tregua. Este martes 13 de octubre, trabajadores y derechohabientes convocaron pues a una marcha en Pachuca, sumándose también a la jornada de movilizaciones que también sacude la Ciudad de México bajo la consigna nacional por una salud y salario digno para todos y todas. En este caso, los manifestantes pues exigen salarios dignos, el fin también de la escasez de los medicamentos y también insumos básicos y servicios médicos de calidad. De acuerdo con los reportes difundidos en redes sociales, la cita justamente es el día de hoy, donde se concentrarán a partir de las 3 de la tarde en la glorieta del Hospital General de la Zona número 1 allá en Pachuca. Justamente el arranque de la marcha, el avance de los contingentes, pues iniciará en punto de las 4 de la tarde. El código de vestimenta, se solicitó también a los asistentes acudir con pantalón de mezclilla, playera blanca, aunque la ruta definitiva pues se mantiene bajo reserva. Se prevé también colapsos viales, digamos, ¿verdad?, severos en algunas de las calles o avenidas de Pachuca. Cabe destacar que el cartel de la convocatoria incluye el logotipo del INS, del INSTE, INS Bienestar, el INS Ordinario y el Hospital DIT del Niño, lo que seguramente, pues aunque la participación oficial de todas estas siglas aún no se ha confirmado, pues así están las cosas en relación a la movilización de la tarde de hoy. Amigas y amigos, es parte de lo que tenemos en información estatal. Vamos a nuestro corte de la media. De regreso, pues le compartiremos con más información para usted en esta tarde.
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14: Son las 2 con 30 minutos.
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0: Dos de la tarde ya con 30 minutos y bueno, querido radioescucha, estamos aquí en Suma Noticias en su emisión vespertina. Y usted conoce, quisiera preguntarle, ¿usted conoce el valor de la educación? Permítame platicarle un poco acerca de ello. La educación superior adquiere su verdadero valor cuando sale de las aulas y se pone al servicio de quienes más lo necesitan. Históricamente, las universidades han buscado la manera de retribuir a la sociedad el apoyo que de ella reciben. En la Universidad Autónoma del Estado de Hidalgo, esta convicción se materializa a través de las macrojornadas. ¿Y a qué nos estamos refiriendo? A magnos eventos comunitarios donde estudiantes, docentes y profesionales de diversas disciplinas médicas, legales, sociales y técnicas, pues están trasladando directamente a los municipios para ofrecer atención gratuita, asesorías y talleres de desarrollo. De cara a la próxima gran macrojornada del 17 de octubre, queremos conocer el motor humano e institucional detrás de este despliegue y para ello en esta ocasión nos acompaña la maestra Marta Briones Rangel, quien es directora de Servicio Social Práctico Profesionales y vinculación laboral, por supuesto, de la Universidad Autónoma del Estado de Hidalgo. Maestra, bienvenida a estos micrófonos.
16: Hola, ¿cómo estás? Muy buenas tardes, con el gusto y la emoción de saludarte a ti y a tu amable auditorio.
0: Excelente su compañía, maestra. Y bueno, para entender la magnitud de lo que viviremos este 17 de octubre, es necesario mirar un poco hacia atrás. Las macrojornadas tienen un camino recorrido bastante importante y estas participaciones universitarias ya han dejado huella en la jornada de la Sierra Otomí Tepegua, por ejemplo, en Huehuetla, y que han tenido, han atendido realidades muy particulares, por ejemplo, en las regiones como Actopan, en Ixmiquilpan, donde cientos de familias recibieron un apoyo que a veces les queda a horas de distancia de sus hogares o bien inaccesibles por los costos. Y bueno, para retomar esta información, tomando en cuenta este valioso antecedente, que pudiera compartir con el auditorio que actualmente nos está escuchando el impacto social acumulado y las principales experiencias que han marcado a la dirección que usted encabeza.
16: Claro que sí, pues estamos sumamente emocionados, como bien lo mencionas, ya son 55 años del servicio social, 55 años de trabajo ininterrumpido, además, que se ha llevado, que la universidad ha llevado a todas las comunidades, a todos los municipios, se han recorrido muchas veces los municipios del estado de Hidalgo, y que hoy tengo el honor de dirigir los rumbos de la Dirección de Servicio Social y de unirme en este macrofestejo con las jornadas. Estas jornadas, como tú lo mencionas, ya estuvimos en la Otomía Tepegua, ya estuvimos en el Valle del Mezquital, nos vamos para la Sierra Gorda, Zimapán, este próximo sábado 17 de octubre de 10 de la mañana a 3 de la tarde, en el Salón de Usos Múltiples de la Comunidad Venustiano Carranza de San Pedro. Así que estamos sumamente contentos y emocionados porque, como tú lo dices, los servicios de salud son muy importantes, pero sobre todo son inaccesibles hoy en día para muchas personas y sus familias, no solamente por la distancia que ellos viven en una comunidad, sino también de desde el punto de vista económico, que es muy caro la atención en salud en México.
0: Efectivamente, doctora, como bien lo comenta, en algunas regiones de aquí del estado, pues estos servicios son inaccesibles. En este sentido, ¿cómo ha logrado la universidad adaptar sus brigadas para responder con precisión a las demandas específicas de cada uno de estos municipios en estas macrojornadas?
16: Claro que sí. La Dirección de Servicio Social tiene desde hace más de 35 años el programa Universitarios en Acción, en donde las y los alumnos de las carreras de Medicina, Nutrición, Gerontología, Enfermería, Odontología y Farmacia se suman de manera permanente a este programa para llevar este tipo de jornadas a las comunidades. Sin embargo, ahorita en el marco de los 55 años lanzamos una convocatoria, por eso es una macrojornada, es diferente a las que hacemos semanalmente de manera permanente. Siempre esta es diferente al ser una macro, porque estamos convocando a médicos especialistas egresados de la Universidad Autónoma del Estado de Hidalgo que quieran retribuir socialmente y regresar un poquito de lo mucho que la vida les ha dado, dando su servicio social de un día, de unas horas en las comunidades. Es así como en el municipio de Zimapán vamos a poder contar con pediatras, o sea, no solamente los médicos que regularmente asisten de medicina, odontología, gerontología, nutrición, farmacia, no, esta vez también vamos a poder contar, imagínate, con pediatras, con ginecólogos, también con médicos generales, cirujanos generales y con médicos familiares, con medicina familiar. Y si fuera poco eso, vamos a poder unirlo también con algunos servicios especiales. Si me lo permites, lo comentamos, que son estudios de laboratorio completamente gratuitos. Es importante que tu amable auditorio sepa que tiene que ir con 8 horas de ayuno si quieren sacarse sangre para un estudio de laboratorio. Las densitometrías óseas, que miden el calcio en los huesos, los estudios de la vista para los lentes gratuitos graduados entregados al momento y por supuesto también la fisioterapia o la rehabilitación. Entonces, no solamente es una jornada de salud de Universitarios en Acción, sino que en esta vez vamos fortalecidos por egresados Garza.
0: Efectivamente, como bien lo comenta, y ya después de 55 años de esta labor social, y para quienes nos están escuchando, este despliegue de esta dimensión, de este gran tamaño, no es una obra de la casualidad ni una actividad aislada de fin de semana. Detrás de cada consulta médica, de cada asesoría jurídica y de cada taller de vinculación laboral existe principalmente una estrategia perfectamente estructurada, y esta la podemos vislumbrar en nuestro programa rector de vinculación. Este programa es la columna vertebral que une las metas académicas de la universidad con las necesidades más apremiantes de nuestro entorno, asegurando que de esta manera el conocimiento científico se traduzca en bienestar social. Y bueno, de esta manera, ¿cómo se pueden traducir estos servicios a través de la Dirección de Servicio Social, Prácticas Profesionales y Vinculación Laboral para la comunidad en la que vamos a estar visitando, pero también no nada más la comunidad de Venustiano Carranza en San Pedro, sino que también se puedan unir pues propiamente las comunidades de aquí del municipio de Zimapán para que puedan asistir a este evento?
16: Claro que sí, nuestro único requisito es que vayan. Muchas personas nos preguntan, ¿se necesita llevar algo, hacer algún pago? No se necesita llevar ningún tipo de credencial, no se tiene que entregar ningún documento, no se tiene que hacer ningún pago. Nuestras jornadas, repito, son completamente gratuitas y estaremos llevando medicina general, odontología, odontopediatría para los niños, gerontología, nutrición. Te vamos a llevar medicamento para donarles a las personas que lo requieran, pediatría, ginecología, psicología. Y por supuesto también los estudios que antes te mencionaba. Decirte que esto es muy importante, también contaremos con un módulo de vacunas del sector salud, así que si usted tiene hijos pequeños y no los ha llevado a vacunar, este es el momento para hacerlo. También vamos a llevar el programa agroveterinario, porque para la universidad es importante el enfoque integral, y integral es la diversidad también de quienes integran nuestras familias, me refiero a los más consentidos de la casa, a los peluditos, a los perritos, a los gatitos. Les vamos a poder llevar veterinario para que tengan una consulta general, vacunas antirrábicas, desparasitación e incluso va a haber talleres de emprendimiento. Sabemos que allá en la región se da mucho el durazno, se da mucho la manzana, entonces vamos a tener mermelada de durazno, licor de manzana, les van a enseñar cómo hacerlos. Imagínate tú con la Escuela Superior de Zimapán, que van a tener también asesoría jurídica, contable y fiscal gratuita, y mientras disfrutan de todo eso, van a poder ustedes visitar el pabellón de artesanos con la venta de arte popular y productos locales, pero también un montón de eventos culturales en donde va a estar en el escenario desde un ballet folclórico, el cantante de bolero ranchero, el homenaje a José José con el ensamble musical Meraki de la Universidad Autónoma, que es un concierto extraordinario que nadie se puede perder para el cierre. Así que tenemos aquí de todo para que las familias se animen a ir este sábado a Zimapán. Disfruten, aprovechen los obsequios, los donativos, llevamos juguetes, llevamos medicamentos, llevamos los lentes, aprovechen todos los recursos que va a haber, todos los insumos, y la verdad es que es una gran oportunidad para todos y para todas.
0: Pues ya lo escuchamos, querido auditorio. Respectivamente y particularmente directamente de la directora de Servicio Social, Prácticas Profesionales y Vinculación Laboral, el camino sigue y la meta institucional es clara: mantener los brazos abiertos hacia la sociedad hidalguense. El próximo 17 de octubre se escribirá un nuevo capítulo de este compromiso con la realización de esta nueva macrojornada, un espacio donde la comunidad y la universidad vuelven a encontrarse en un mismo plano de colaboración y beneficio mutuo. Diversos servicios, también estarán habiendo capacitaciones, talleres para emprendedores, servicios de veterinaria, servicios médicos en general. Entonces usted debe de participar en esta próxima macrojornada del 17 de octubre, que va iniciar a las 10 a las 3 de la tarde. Maestra, ¿cuáles serían los pilares o los servicios clave que la comunidad va a encontrar, si lo pudiera mencionar, para aquellos que se acaban de conectar a esta transmisión? ¿Y cuál es la expectativa principal de nuestra Universidad Autónoma del Estado de Hidalgo para este día?
16: Claro que sí, recordarles entonces que vamos a poder contar con servicios médicos como lo son de medicina general, odontología, odontopediatría, gerontología para los mayores de 60 años, psicología, nutrición, pediatría, orientación ginecológica, cirugía general y médico familiar. Y en cuanto a servicios de salud, tendremos también la posibilidad de acceder a estudios gratuitos de laboratorio previo a 8 horas de ayuno, la densitometría ósea y la fisioterapia. También la macrojornada veterinaria, veterinaria con consulta de desparasitación y vacuna antirrábica para perros y gatos. Los lentes graduados gratuitos que se entregan al momento, si me lo permites aquí hacer una aclaración muy importante, se entregan al momento. Usted no va a tener que regresar después o esperar a que algún día regresemos. En ese mismo instante se le toma su graduación y se le entregan sus lentes. También decirte que habrá una serie de talleres, capacitaciones, talleres de arte, de cultura, actividades para las niñas, para los niños, por supuesto conciertos. Cerramos a las 2 de la tarde con el homenaje a José José con el ensamble Meraki, que es algo extraordinario, y con la Escuela Superior de Zimapán, pues podremos contar con la asesoría jurídica y la asesoría contable y fiscal completamente gratuita. Así que creo que es un evento pensado para todas y para todos, para que la pasen muy bonito, y nos vemos, por favor, este sábado. Repetimos, este sábado desde las 10 de la mañana hasta las 3 de la tarde, sábado 17 de octubre, en el Salón de Usos Múltiples de la Comunidad Venustiano Carranza, allá en San Pedro. Para que se ubique tu amable auditorio, está enfrente de un muy conocido spa.
0: Excelente, maestra. Bueno, el tiempo apremia aquí en la radio, pero no queremos despedirnos sin antes escuchar su mensaje final. ¿Qué mensaje le pudiera dar a los habitantes que nos están escuchando y que esperan ya esta macrojornada, y a los brigadistas universitarios que ya preparan sus mochilas de servicio?
16: Claro, a la comunidad universitaria todo mi cariño y todo mi agradecimiento. La universidad no solo se esfuerza por hacer los mejores profesionistas, sino también hacer buenos seres humanos. Y yo creo que eso lo valoramos inmensamente todos en la comunidad. Y por supuesto a la comunidad decirles que vamos con el corazón en la mano, dispuestos a ayudar, a servir, con muchos donativos, con muchos servicios, y que lo único que queremos es que se utilicen, que de verdad la gente los valore, que la gente los pueda utilizar, que les sean para su más alto bien. Así que si usted nos está escuchando, pase la voz, por favor, allá en Zimapán, que nos vemos este sábado desde las 10 de la mañana hasta las 3 de la tarde, ahí al ladito de la iglesia de San Pedro. Así que muchísimas gracias a ti. Por supuesto, estaremos saludando al equipo de Radio Universidad Zimapán. Si usted que me escucha detrás de la radio, escucha esta frecuencia y quiere conocerles, esa va a ser una muy buena oportunidad para conocer a sus compañeros, a nuestros compañeros de Radio Suma Universidad Zimapán. Así que agradecida siempre con el Sistema Universitario de Medios Autónomos, contigo por supuesto, y con tu amable auditorio que nos permiten llegar hasta sus hogares.
0: Excelente, pues de esta manera agradecemos profundamente a la maestra Marta Briones Rangel, quien es directora de Servicio Social, Prácticas Profesionales y Vinculación Laboral, por compartirnos la esencia de esta labor que dignifica nuestra máxima casa de estudios. Ya lo saben, la cita es este 17 de octubre. Continuamos con más información a través de este espacio informativo.

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8: Son las 2:46.
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0: Continuamos. El estado del tiempo.
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0: 2:47 y es momento ahora de conocer el reporte del estado del tiempo. Para ello ya está con nosotros nuestra compañera Dani Reynoso, quien trae la información. Dani, muy buenas tardes.
1: Gracias, muy buenas tardes, excelente martes 13, esperemos no haya supersticiones en este día. Y con respecto al estado del tiempo, pues tenemos bastante buena suerte, digamos, porque en Nicolás Flores tenemos cielo parcialmente soleado, un poco más despejado de lo que en los días anteriores hemos tenido, temperaturas máximas de 28 grados Celsius, y para la tarde se espera probabilidad de lluvias del 52, máximo 53%, entre las 5 y 6 de la tarde. Para finalizar el día, tendremos también lluvias a las 9 de la noche con 23 grados en el termómetro. Recuerde usted esto en Nicolás Flores. Nos movemos hacia el municipio de Jacala, en donde tenemos 28 grados en estos momentos. También parcialmente soleado el cielo y tendremos lluvias entre las 5 y 6 de la tarde, para también a las 8 de la noche nuevamente tener tormentas eléctricas.

0: después se estará parcialmente nublando y tendremos temperatura final de 17 grados a las 9 de la noche con cielo mayormente nublado. Para nuestra suerte, en Zimapán no tendremos lluvias por el momento. Es la recomendación que le hacemos, pues cuidarse de los cambios de temperatura y estar muy al tanto de los comunicados oficiales de las autoridades correspondientes o instancias correspondientes, y también a través del 99.5 que le estaremos informando en caso de haber algún comunicado necesario y urgente que usted necesite saber. Continuamos con más en este espacio informativo.
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0: Y en la información nacional tenemos que huracán Simón deja un fallecido en Guerrero y daños en viviendas y comercios. Además, Lidia Antonio de la Garza será embajadora de México en Perú. Esto en voz de nuestros compañeros de Suma Radio de Actopan y Suma Radio San Bartolo. Escuchemos la nota.
1: Hola, ¿qué tal? Te informo que el paso del huracán Simón ya ha dejado como saldo el fallecimiento de una persona de 71 años de edad en el municipio de Chilpancingo, Guerrero. Así lo confirmó la Coordinación Nacional de Protección Civil, quien mencionó que el huracán Simón continúa su desplazamiento a tierra y se ha degradado hasta alcanzar la categoría 2. Sin embargo, se espera que el próximo jueves, 15 de octubre, impacte cerca de Mazatlán en categoría 1. Este martes, a mediodía, se pronostica que el huracán Simón esté en categoría 1, muy cerca de las Islas Marías. Debido a este huracán, se esperan en el país rachas de viento de más de 160 kilómetros por hora, además de oleajes de varios metros de altura en las costas del occidente del país. Escuchemos a Fabián Vázquez Romaña, el coordinador general del Servicio Meteorológico Nacional.
2: Finalmente, ¿qué esperamos de lluvias? Como veíamos en el pronóstico, se va a alejar un poquito, se va a ir hacia las Islas Marías. Entonces, todavía estamos esperando lluvias para Jalisco, para Nayarit y Sinaloa, y van a ir incrementando las lluvias, de manera que el periodo más lluvioso que estamos esperando es el miércoles, justo en el sur de Sinaloa y el norte de Nayarit. Así que se están pronosticando lluvias que van a ser todavía intensas, de 75 a 150 milímetros en esta región, y hay que tomar muchas precauciones. Si sumamos la lluvia de los tres días, tendríamos un escenario como este. Entonces, Nayarit y Sinaloa, digamos, tenemos los ojos ahorita puestos en estos estados.
1: De acuerdo con las autoridades, los estados de Guerrero, Michoacán, Colima y Jalisco ya han enfrentado los efectos de su desplazamiento por el Pacífico. En Guerrero, además de registrarse una persona fallecida, también se han reportado vehículos y viviendas afectadas, locales comerciales inundados, principalmente en Acapulco, en Chilpancingo, en la región de la Costa Grande y la Montaña. En el estado de Colima, Simón ha dejado 71 viviendas y 35 comercios con daños, así como afectaciones menores en carreteras, escuelas y unidades médicas. En Baja California, siguen los operativos para evitar daños por Rachel, otro fenómeno meteorológico. Asimismo, el estado registra que hay 10 personas no localizadas. 8 de estas son de Ensenada y 2 más de San Felipe. También se dio a conocer que una menor fue localizada sin vida. Para Suma Noticia Radio, informó Paulina Rosales, y les exhorto a tomar precauciones por el paso de estos fenómenos. Nos escuchamos en una siguiente ocasión.
3: ¿Qué tal, amigas y amigos de Suma Noticias Radio? Qué gusto volver a saludarlos en esta sección de información nacional. Les saluda Adán Zúñiga y hoy nos toca poner la mirada en la política exterior mexicana, porque hay movimientos de alto nivel en nuestra diplomacia que prometen abrir una nueva etapa en las relaciones bilaterales con Sudamérica. El gobierno de México ha propuesto formalmente a Lidia Antonio de la Garza como la nueva embajadora de nuestro país en la República del Perú, una designación que ya fue enviada

0: enviada para su ratificación ante el Senado de la República y que busca encauzar los lazos diplomáticos entre ambas naciones. ¿Y quién es la nueva virtual embajadora? Se trata de una diplomática de carrera con una trayectoria sumamente destacada dentro de la Cancillería. Quienes conocen su perfil resaltan su amplia experiencia en el servicio exterior mexicano, donde se ha especializado en áreas clave como el comercio internacional, la atención consular y la defensa de los derechos de la comunidad mexicana en el extranjero. De la Garza ha ocupado cargos de relevancia estratégica en la Secretaría de Relaciones Exteriores y en representaciones internacionales, lo que le otorga un bagaje técnico y de negociación de primer orden para asumir este reto en Lima. El nombramiento adquiere un valor particular considerando los momentos complejos que ha atravesado la relación bilateral entre México y Perú en los últimos años. Con este perfil de corte marcadamente institucional y profesional, la Cancillería apuesta por privilegiar el diálogo constructivo, la cooperación económica y la protección de nuestros connacionales en territorio peruano. A manera de reflexión, podemos deducir que en un escenario internacional convulso, donde las diferencias ideológicas suelen tensar la relación entre estados hermanos, apostar por perfiles de carrera y de alto profesionalismo técnico es la mejor decisión geopolítica. La diplomacia no debe ser vista como un botín de premios políticos, sino como una herramienta de Estado, seria y rigurosa. Enviar a una especialista con amplia vocación de servicio a una sede tan sensible demuestra que por encima de las coyunturas, los lazos históricos, culturales y comerciales entre los pueblos de América Latina deben prevalecer. Hasta aquí llegamos con la información en la agenda nacional de nuestro país. Regreso la señal en directo hasta el estudio central. Seguimos con más en Suma Noticias Radio. Que tengan un excelente martes.
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0: Excelente día, saludo con muchísimo gusto a toda la audiencia de Suma Noticias Radio y en esta ocasión en el ámbito institucional les comparto que la Universidad Autónoma del Estado de Hidalgo inauguró la 17ª reunión académica de la Cátedra Patrimonial en Bioética Guillermo Soberón Acevedo en modalidad virtual. Esto para hacer frente a las transformaciones que los avances científicos y tecnológicos generan en el cuidado integral de la población. El evento se lleva a cabo en el Instituto de Ciencias de la Salud. El doctor Octavio Castillo Acosta, rector de la institución, resaltó que el progreso adquiere verdadero sentido cuando se encuentra al servicio de la dignidad humana. Por ello, considero indispensable formar especialistas capaces de debatir sobre los límites de la intervención médica y la responsabilidad a partir de la reflexión ética y la integración de las ciencias sociales. Como parte del programa, Gabriela Pineda Hernández, directora de Desarrollo Institucional de la Comisión Nacional de Bioética, impartió la conferencia magistral Enfoque bioético de la enseñanza en los profesionales de la salud, retos y perspectivas en los campos clínicos, ante una nutrida audiencia de investigadores y personal sanitario. Además, puntualizó que esta rama ética rechaza percibir a los pacientes como objetos de aprendizaje. Por el contrario, exige tratarlos como sujetos con autonomía plena, cuyos contextos sociales, económicos y culturales deben ser tomados en cuenta durante la atención. En este sentido, la instrucción universitaria tiene que favorecer las capacidades de análisis crítico y argumentación. Una muestra más de que la educación en la Universidad Autónoma del Estado de Hidalgo no se limita al aprendizaje técnico, sino que también desarrolla un alto sentido de humanidad. Con información de la Dirección General de Comunicación Social de la UAEH, informó para Suma Noticias Israel Gómez.
1: Hemos llegado al final de este espacio informativo. Recuerde que a las 6 de la tarde también puede seguir manteniéndose informado a través de nuestro corte informativo en voz de Daniela Reynoso. De esta manera nos despedimos. Agradecemos como siempre al equipo técnico quienes hacen posible esta transmisión en controles de operación. Al ingeniero Vladimir Martínez y a Daniela Reynoso, en producción a Fidel García, y a la voz se despide Eduardo Narváez. Nos saludamos en una próxima emisión. Que tenga excelente tarde.
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10: La autonomía universitaria de cualquier instituto implica que sea la universidad la única que determine el contenido de los programas y pues que ni siquiera la universidad, que la determine la comunidad universitaria integrada por el personal administrativo y académico de la universidad y los alumnos, que es básicamente pues la integración que representa estos grupos, estos orígenes del consejo universitario.
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12: Temperatura 29 grados centígrados.
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14: Son las 3 con un minuto.
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7: Son las 3:30.

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5: Son las 3:45.

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0: con todos ustedes. Esto es Únete a la Fiesta. Y gracias por estar con nosotros. Hoy es un día muy especial para celebrar el amor que sentimos por ustedes.
1: Así es, el amor que tiene este elenco aquí presente y el amor que nos tiene amarrados a ustedes.
2: Fede, Poncho, por favor, vénganse para acá.
0: El amor es el amor. Así es que, Chacho, música.

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5: Pero la autonomía universitaria tiene su contenido propio, porque gracias a la autonomía, una persona que ingresa ya sea a estudiar la preparatoria o a tener una formación profesional, tiene en la vida que probablemente no existiría si no existiera la autonomía universitaria tal cual es, porque una educación profesional en otros países tiene un costo elevado que muy difícilmente la mayoría de la clase media podría pagar. Solo hasta entonces, por ahí de los 28 o 30 años, vas a tener derecho a aspirar a estudiar Derecho. Y una carrera de Derecho que te va a costar nada más de colegiatura, sin contar tu comida, sin contar, te va a costar un promedio de $40,000 al año. Y aquí en México, pues tienen una oportunidad de oro que tienen que tomar conciencia que probablemente está por debajo de lo que tendría que exigirse, muy por debajo de la exigencia normal.
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7: Temperatura 34 grados centígrados.
8: Son las 4 con 2 minutos.
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9: Hay días en los que todo parece ir demasiado rápido. 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

0: ¿Hace cuánto tiempo no te detienes para preguntarte cómo te sientes realmente?
1: Entre el trabajo, la escuela, las responsabilidades familiares y las preocupaciones de todos los días, muchas veces dejamos nuestras emociones para después, dormimos poco, comemos a deshoras, dejamos de convivir con las personas que queremos y seguimos adelante, incluso cuando sentimos que ya no podemos más. Pero cuidar nuestra salud mental también significa prestar atención a lo que ocurre en nuestra mente y en nuestras emociones. No se trata de estar felices todo el tiempo, sino de reconocer lo que sentimos, aprender a afrontar las dificultades y saber cuándo necesitamos apoyo. Pero antes de comenzar, escucharemos lo que sabe la gente sobre el cuidado
0: de la salud mental.
2: Para cuidar mi salud mental, tengo varios hábitos que considero fundamentales en mi día a día. Lo primero y lo más importante, dormir mis 8 horas. Para mí, el descanso es primordial porque me permite despertar con más calma, regular mi sistema nervioso y sentirme con mayor disposición para enfrentar el día. También me gusta escuchar podcasts que me aporten algo positivo, que me motiven, que me enseñen cosas nuevas, que me impulsen a seguir creciendo, que me den ideas para, no sé, a lo mejor mi trabajo, el marketing, poner algo nuevo en casa. Todo esto como que me motiva muchísimo. Otro hábito que me ha funcionado es la respiración consciente. Me ayuda a regular mis emociones, hacer una pausa cuando me siento abrumada y responder de una manera más tranquila ante las situaciones cotidianas. También procuro mantener una buena alimentación y hacer ejercicio. Muchas veces no tengo tiempo por el trabajo, pero me he dado cuenta que caminar durante 30 minutos puede ayudarme a despejar la mente, organizar mis pensamientos, sentirme mucho mejor emocionalmente y tener ese boom de dopamina que necesitamos, ¿no? Que muchas veces lo recibimos de las redes sociales inmediato y debemos aprender que no todo debe ser así. También, hablando de redes sociales, considero que si alguna cuenta me genera estrés, angustia, comparaciones, prefiero dejar de seguirla. En lo personal, no acostumbro a ver noticias, porque he aprendido que necesito cuidar la información a la que me expongo y cómo esta influye en mi tranquilidad. Actualmente vivimos en un mundo muy caótico, muy rápido, de muchos estímulos, y de repente noto que mi cerebro empieza como a recibir tantas cosas en tan poco tiempo. Entonces necesito respirar y calmar. Ajá. Creo que algo fundamental para nuestra salud mental es aprender a escucharnos, reconocer cuándo necesitamos descansar y entender que no todos los días tenemos que rendir al máximo. Hay veces que darnos un espacio para nosotros mismos también es una forma de cuidarnos.
3: Bueno, mis hábitos para tener una buena salud mental siempre, para mí siempre ha sido el ejercicio, es como mi lugar seguro, siempre ha sido como un lugar donde me puedo desahogar, donde puedo tener una conexión conmigo mismo, enfocarme en lo que yo quiero, desahogarme. Hacer ejercicios de respiración también son muy buenos. He encontrado también un poquito de alivio, buena salud mental dentro de la oración, yendo ahí a la iglesia, a misa. También yendo mucho a terapia, también he estado presente en terapia. Y lo que más puedo decir es que escuchar música, porque la salud mental, pues sí es un tema delicado, es un tema universal. El dolor es un tema universal, es un lenguaje universal. De verdad que es muy difícil decir lo que sientes, sobre todo con las personas más cercanas a ti. Pero cuando escuchas la música que te gusta, es como si estuvieras hablando con tu mejor amigo, con tu mejor amiga, un familiar. Y también es muy bueno no quedártelo. También una buena alimentación es también un gran hábito.
1: Para conocer los hábitos y consecuencias de la salud mental, en este programa especial nos acompaña la psicóloga Jamie Belén Juárez Pérez, quien nos ayudará a comprender por qué el autocuidado debe formar parte de nuestra vida cotidiana.
4: Los hábitos básicos tienen que ver más con esta higiene de sueño, una adecuada alimentación, realizar actividad física, hábitos mentales y vínculos sociales sanos. Es como lo más básico a lo cual podemos abordar. Lo que genera que nos cueste mucho trabajo mantenerlos es que nuestro cerebro está diseñado para la gratificación inmediata y obviamente para ahorrar energía. Entonces, al momento de adoptar una rutina nueva, existe una resistencia al romper con estos automatismos a nivel de enlaces neuronales. Nuestro cerebro tiene que generar nuevas rutas para requerir implementar nuevos hábitos, y esto va a generar, bueno, pues mayor consumo de recursos mentales. Este es un aspecto. Otro aspecto es que de muy a menudo las personas tienen una mentalidad de todo o nada. Por ejemplo, esto es un factor que evita avanzar, ya que se genera una rigidez a nivel cognitivo. Si fallas un día, aparece la culpa. Y esta es una emoción que suele sabotear todo nuestro proceso, porque nos empuja a abandonar por completo lo que queríamos iniciar en un momento o implementar de nuevo. Otras de las cuestiones que también nos afectan para no mantenernos en estos hábitos es generar expectativas poco realistas al respecto. ¿Qué quiere decir esto? Que nos establecemos como nuevos hábitos demasiadas actividades, ¿no? Demasiadas conductas que queremos cambiar, además de que las queremos cambiar en un tiempo muy corto. Entonces, lo que sucede es que nos saturamos en nuestra capacidad de adaptación, y como no vemos resultados inmediatos, lo que hacemos es sabotearnos, y nuestra motivación, obviamente, pues va a desaparecer. Por eso es que nos cuesta mucho trabajo pues mantener estos hábitos.
1: Cuidar nuestra salud mental comienza con pequeños hábitos cotidianos: dormir lo suficiente, mantener una alimentación equilibrada, realizar actividad física, fortalecer nuestras relaciones personales y aprender a manejar el estrés. De acuerdo con el INEGI, el 41.7% de la población mexicana de 12 años y más declaró practicar deporte o ejercicio físico durante su tiempo libre en 2025. Por su parte, la Organización Mundial de la Salud estima que una de cada 6 personas en el mundo experimenta soledad. Estas cifras nos recuerdan la importancia de mantenernos activos y fortalecer nuestros vínculos sociales. Recuerda que cuidar tu bienestar emocional no significa evitar las dificultades, sino aprender a afrontarlas y reconocer cuando necesitas ayuda profesional.
4: Pues mira, influye demasiado, demasiado en nuestra vida, porque mira, lo que comemos influye directamente en el funcionamiento de nuestro cerebro y la manera en la que procesamos pues todas nuestras emociones, porque si nosotros mantenemos una alimentación saludable, vamos a nutrir de una manera adecuada, que es nuestra microbiota, es lo que va a favorecer en nuestro intestino que nuestro metabolismo funcione de una manera adecuada, va a fortalecer nuestro sistema inmunológico, pero sobre todo nuestro intestino, lo decían por ahí en algún momento, es nuestro segundo cerebro. En nuestro intestino se segrega el 90% de serotonina. Entonces, si nosotros, por el contrario, no tenemos una dieta, digamos, mala, que sería una dieta alta en alimentos ultraprocesados, pues vamos a generar una inflamación intestinal, lo que va a destruir, obviamente, pues las bacterias buenas y va a irrumpir en la producción de serotonina. Por consecuencia, pues obviamente vamos a tener estados de ánimos depresivos y ansiosos. Una adecuada alimentación es vital para mantener un estado de ánimo adecuado. Y si nos vamos ahora a esta parte de la falta de una higiene de sueño, la era digital, se han alterado gradualmente y significativamente la higiene de sueño, sobre todo en los adolescentes, y por qué no también en las personas adultas. Duermen con el móvil o ven el móvil antes de ir a dormir. Cuando no tenemos una adecuada higiene de sueño, pues nos vamos generando un agotamiento a nivel mental, donde sin darnos cuenta tenemos problemas de memoria, problemas de aprendizaje, problemas para poder concentrarnos, tenemos fallas en nuestra atención, y el hecho de que no logremos descansar genera una irritabilidad a nivel emocional. Entonces comenzamos a responder de manera inadecuada a los estímulos externos que tenemos en la vida cotidiana, llámese relaciones de pareja, relaciones con los hijos, en el trabajo. Nos mantenemos en un estado de irritabilidad constante.
0: ¿Has escuchado hablar de la serotonina, conocida popularmente como la sustancia de la felicidad?
1: La serotonina es un neurotransmisor que participa en la regulación del estado de ánimo, el sueño, el apetito y otras funciones del organismo. Tu relación con la salud mental es importante, pero debemos aclarar que la depresión no se debe simplemente a una falta de serotonina. Se trata de una condición compleja en la que intervienen factores biológicos, psicológicos y sociales.
4: Pues mira, la serotonina es la hormona de la felicidad y del bienestar. O sea, si tu cuerpo produce serotonina, tú te vas a sentir feliz y vas a tener un estado de bienestar. Pero la serotonina se genera el 90% en el intestino. Entonces, si nosotros tenemos una cuestión de no alimentarnos de una manera adecuada, las bacterias buenas se van destruyendo en el intestino. ¿Y qué es lo que pasa? Que ya no vamos a generar serotonina. Se va a disminuir la segregación de serotonina. Entonces, imagínate, si se disminuye, lo que va a hacer es que vamos a tener un estado de ánimo depresivo. O sea, es todo lo contrario a la felicidad. Vamos a estar ansiosos. La serotonina es vital para la vida.
1: No siempre podemos cambiar las circunstancias que nos preocupan, pero podemos aprender a responder ante ellas, hacer pausas, respirar lentamente, organizar las tareas y reconocer nuestros límites pueden ayudarnos a evitar la sobrecarga.
5: Date permiso de hacer una pausa. Tu salud mental es importante. Regresamos. 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
4: Son las 4 con 16 minutos. Una pequeña pausa puede ayudarte a recuperar el equilibrio. Continuamos. Continuamos.
5: ¿Pero qué pasa cuando descuidamos nuestra salud mental?
6: Descuidar la salud mental puede tener consecuencias en nuestra vida cotidiana, como dificultades para dormir y concentrarnos, irritabilidad, aislamiento social y problemas en nuestras relaciones personales, escolares y laborales. De acuerdo con la Organización Mundial de la Salud, en 2023, alrededor de 1.200 millones de personas en el mundo vivían con algún trastorno mental y los trastornos de ansiedad y depresión se encontraban entre los más frecuentes. Cuando estas señales persisten, el malestar puede afectar nuestra calidad de vida y nuestras relaciones con otras personas. Ante este tema de salud, escucharemos la respuesta de la gente.
7: Las consecuencias de no tener una buena o adecuada salud mental pueden reflejarse a corto, mediano o hasta largo plazo. Simplemente en el rendimiento del día a día, tu cuerpo pues se siente diferente, se siente cansado, agotado. Tal vez el insomnio, algunos malestares, incluso hasta estomacales. Entonces, pues todo eso, si es muy común o muy rutinario, pues se va a ir reflejando pues más adelante, a lo mejor en enfermedades pues ya más crónicas o ya más difíciles de tratar. Entonces creo que es muy importante que día a día hagamos esos pequeños hábitos, aunque sea, no sé, 20 minutos de caminar, de descansar lo más posible, cuidar también nuestras horas de sueño, desvelarse o evitar trasnocharnos mucho, y todo esto pues también perjudica al cuerpo. Y es muy importante tener que día a día podemos hacer esos pequeños hábitos que nos ayuden a ir, uno, evitando que pues se desarrollen algunas de estas afectaciones a nuestro cuerpo, y dos, pues también que podamos rendir, ¿no? Día a día, pues también para nuestras actividades.
8: Sí, también todos sabemos qué es lo que conlleva una salud mental mala. Es un tema delicado, hasta se ha hecho como un tabú, pero que se ha eliminado durante estos años. Te lo puedo decir como una persona que ha sido depresivo, suicida, y pues sí he intentado quitarme la vida en tres ocasiones. Es muy difícil hablar del tema, es muy difícil hablar con tus familiares de querer pedir ayuda. Es complicado que te vayan a decir, pues, ahora que tienes, qué es lo que vas a empezar a llorar otra vez, te sientes mal, no vengas a llorar. En mi caso, pues, eres hombre, los hombres no lloran. Sí, hombrecito. Pero tener una mala salud mental y pedir ayuda no te hace menos hombre ni menos masculino que cualquiera, ¿verdad? O sea, pedir ayuda para mí es de una persona que ya no encuentra cómo arreglar su salud, cómo está preocupado por sí mismo, por sí misma, y quiere encontrar una solución, y lo mejor que puedes hacer es pedir ayuda. Ir a terapia es primordial para mí, es el primer paso. Siempre, aparte de decir, no saben qué, no estoy bien, necesito ayuda, me está pasando esto, de verdad que ir a terapia, acercarte con tus familiares, es de mucho valor y tener conciencia de lo que está pasando. La depresión es el miedo al pasado, y si te llevan la depresión, la ansiedad también, y la ansiedad es el miedo al futuro. Entonces solo hay que estar presente y estar feliz con lo que tienes. En cuanto sepas por qué estás teniendo esta depresión, cuando estás consciente de lo que está pasando, se hace más manejable. Empiezas a entender por qué está pasando y qué es lo que puedes hacer por ti mismo y por tu salud mental y por todos, porque esto es de todos, es un trabajo en conjunto. Y te lo podría decir, si yo no hubiera sido sincero de cómo me sentía en esos momentos, cómo quería expresarme, cómo quería decirles estoy mal, créeme que yo no estaría vivo ahorita.
9: Considero que no cuidar nuestra salud mental puede tener consecuencias en diferentes áreas de nuestra vida. En primer lugar, puede afectar la manera en la que gestionamos nuestras emociones y nos relacionamos con el mundo exterior. Podemos volvernos más irritables, intolerantes o reaccionar de forma impulsiva y agresiva ante situaciones que pueden resolverse de forma más calmada. También puede afectar a las personas que queremos, porque muchas veces terminamos proyectando nuestro malestar emocional en quienes nos rodean. Por otro lado, puede disminuir nuestro rendimiento en las actividades cotidianas, ya que el estrés y el desgaste emocional pueden afectar nuestra concentración, nuestra memoria, nuestra motivación. Algo que en lo personal he notado es que la salud mental está estrechamente relacionada con nuestra salud física. Cuando vivimos bajo estrés constante, podemos experimentar alteraciones en el sueño, molestias digestivas y otros cambios en nuestro organismo. Yo sí creo que el estrés crónico, dificultades para regular nuestras emociones, pueden contribuir al desarrollo o al empeoramiento de ciertos problemas de enfermedades sistémicas. Finalmente, creo que no debemos acostumbrarnos a vivir en un estado constante de agotamiento mental, porque llega un punto en el que dejamos de disfrutar las cosas que nos gustan, los momentos que compartimos con las personas que amamos e incluso los pequeños detalles de la vida. A veces estamos tan preocupados por cumplir nuestras responsabilidades, resolver problemas, llegar a nuestras metas, que olvidamos detenernos y disfrutar un poquito el presente. La vida es muy efímera y creo que también tenemos que aprender a hacer una pausa, a cuidar de nosotros mismos y aprovechar el tiempo que tenemos hoy.
6: Existen ideas equivocadas que nos hacen pensar que pedir ayuda es una señal de debilidad, que debemos resolverlo todo por nuestra cuenta o que hablar de nuestras emociones solamente empeora las cosas. Pero guardar silencio no siempre nos protege. Hablar con una persona de confianza, acudir con una psicóloga o un psicólogo y recibir orientación pueden ayudarnos a comprender lo que estamos viviendo y encontrar alternativas.
10: Dentro como de esta parte está la falta de seguridad. Cuando tú no tienes este soporte de las relaciones sociales, las relaciones con otras personas, lo que sucede es que dejas de tener esta parte donde justamente no se favorece ningún sentido de pertenencia con la otra persona. Y al no tener un sentido de pertenencia a nivel social, te encuentras es como si salieras al desierto y estás solo, literal, ¿no? Entonces te genera primero este estado de soledad interna, que no sabes qué pasa, pero tú te sientes solo. El aislamiento te genera una soledad interna y además disminuye tu calidad de vida. Al sentirte así, bueno, pues aumentan los niveles de estrés en el cuerpo, dejas de producir justamente la oxitocina, la serotonina, y entonces nos vamos para la otra cuestión, que serían síntomas depresivos, ideación suicida, vacío, un vacío interno. Además, bueno, ahí iríamos como un poquito más al extremo, que no estamos lejos de eso, porque se han presentado demasiados casos ya de suicidios en adolescentes, en niños, en adultos. Hay bastantes, yo creo. Una de las principales es dolores físicos sin causa aparente. No sé si has escuchado de repente en tu trabajo, llega alguna compañera o un compañero, ay, es que duerme mal y me duele el cuello o me duele la espalda, o amigas que te digan, que se me está cayendo mucho el cabello, se me inflama el estómago y el doctor ya me dijo que tengo colitis, que tengo reflujo, o situaciones en donde despiertes en la madrugada sin causa aparente también. Y ahora lo peor es que revises además el celular cuando tienes insomnio. Cuando tú no descansas de una manera adecuada, bueno, pues también tienes estas señales, que es el cansancio físico. Y hay algo también que sucede mucho y que a veces pasa desapercibido, pero solemos tener olvidos frecuentes de que, es que traía, no sé, las llaves aquí en la mano y las andaba yo buscando. No sé si te ha pasado o has escuchado. Muy habitualmente yo me encuentro con personas y es que estaba yo buscando algo y lo traía en la mano. O, por ejemplo, existe ya muy poca concentración a la hora de realizar tus actividades cotidianas, ya sea tu aseo en casa, ya sea comenzar a realizar tu trabajo de oficina, o hasta el nivel de tener ya pérdida de interés en tus actividades placenteras. Ya no existe como esta capacidad de asombro en el día a día.
6: Hoy hablamos de hábitos que pueden parecer sencillos, pero que forman parte de nuestro bienestar. Dormir lo suficiente, alimentarnos adecuadamente, mantenernos activos, fortalecer nuestros vínculos, aprender a manejar el estrés y buscar ayuda cuando lo necesitamos. Y si tú eres quien está pasando por una situación difícil, recuerda que no tienes que esperar a tocar fondo para pedir ayuda. En México, la Línea de la Vida ofrece orientación gratuita en materia de salud mental y adicciones las 24 horas del día durante todo el año.
10: Pero algo que yo justamente me ha funcionado y le ha funcionado a mis usuarios, a mis pacientes, lo primero que tenemos que aprender a hacer es autoobservarnos de manera consciente. Que tú actúes como si fueses observadora de ti misma, en donde tú puedas ir haciendo un registro de cómo estás distribuyendo tu tiempo, sin juzgarte, simplemente observándote, conociéndote, porque ahí te vas a permitir saber en qué estás enfocando la mayor parte de tu tiempo. Ese es como el primer paso que yo te pudiera o que yo les pudiera recomendar, la autoobservación. Y posteriormente, bueno, comenzar, ya que te das cuenta tú de manera consciente en qué estás enfocando tu atención, tu tiempo, es comenzar a implementar micro hábitos. ¿Qué son estos micro hábitos? No plantearte objetivos con expectativas demasiado grandes de decir, este mes voy a leer un libro. No. Simplemente decir, todos los días, a lo mejor después de tomar mi taza de té, voy a comenzar a leer una página de mi libro, nada más, y ser constante. Por ejemplo, para reducir los niveles de estrés o de ansiedad en el cuerpo, lo que podemos hacer es tener respiraciones conscientes, pero solo no decir ahora voy a meditar 10 minutos en el día, porque seguramente no lo vamos a hacer, pero probablemente sí podemos decir, voy a hacer 3 respiraciones cada que llegue a sentarme a mi oficina, en la silla de mi oficina. Lo primero que voy a hacer es realizar 3 respiraciones de manera consciente. Y ahora, a partir de eso, comenzar a hacerlo todos los días. Los hábitos nos dan estructura, los hábitos nos dan seguridad, pero los hábitos saludables. Los hábitos como más básico es realizar actividad física, comer saludable, de alguna manera atender tus necesidades fisiológicas. Por ejemplo, yo lo trabajo mucho con mis usuarios, con mis pacientes. De repente hay algo tan básico como es que te dan ganas de ir al baño y lo postergas. Hacerle caso a tu cuerpo. En el momento en el que tú sientas que quieres ir al baño, ir al baño. Porque muchas ocasiones hasta esa actividad te llega a postergar. Y sobre todo también estos hábitos de los horarios de sueño. Siempre hay que tener muy en cuenta a qué hora nos vamos a dormir y cuánto tiempo vamos a dormir. Lo primordial es dormir entre 7 u 8 horas. Y que tú busques realmente estos espacios donde priorices tu autocuidado, que es básico y que te va a permitir tener una adecuada calidad de vida. Y bueno, pues también estos vínculos sanos con las demás personas, esta autoobservación de tus pensamientos, de tus ideas, de manera constante. La autoobservación consciente. Esto va a permitir de verdad que tú seas consciente de cómo estás viviendo el aquí y el ahora, de cómo te estás conduciendo, de qué estás entrando, en dónde estás entrando tu atención, en dónde estás entrando tu intención, tu tiempo. Y bueno, de alguna manera te va a permitir conocerte y saber en dónde necesitas hacer una micro modificación.
5: Porque la salud mental no es un lujo, es una necesidad.
6: Haz una pausa. Respira y continúa. Tu salud mental es importante. De esta manera es como llegamos al final de este programa especial. Sigue conectado con la frecuencia universitaria. Nos escucharemos en la próxima emisión.
4: Antes de terminar, recuerda algo importante. 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
4: Son las 4 con 34 minutos.
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1: Son las 4:49.

0: Ahí quedamos complaciéndolo. Muchísimas gracias. Gracias mil. 8000.
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11: Temperatura 33 grados centígrados.
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12: Son las 5 con 3 minutos.
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15: Hola, ¿qué tal? Con enorme gusto les doy la más cordial bienvenida a una emisión más de Los Sonidos de mi Tierra con sabor a guapango, donde nuestra música tradicional nos permite recorrer los caminos, las costumbres, las voces y las historias de nuestra querida tierra. Antes de continuar, envío un cordial saludo a la enfermera Jenna Sulamita Romero Castelán, que nos hizo llegar este pensamiento motivacional. Está bien pedir ayuda, no tienes que hacerlo solo. Gracias por su saludo y su mensaje, y sobre todo por este saludo motivacional. En esta oportunidad vamos a dedicar nuestro programa a un tema que está ligado a la inspiración de los músicos y poetas huastecos y de la sierra. Vamos a hablar de la flora y la fauna, de la huasteca y la sierra hechas canción. Vamos a dar inicio con el gusto. Venga el guapango.

directo, su amigo de siempre, el profesor Rafael Ahumada García. Saludo también a Orlando Zárate en los controles. Enviamos cordiales saludos a todos los que nos sintonizan en la frecuencia del Sistema Universitario de Medios Autónomos Radio, en nuestras 7 emisoras en Actopan, Tulancingo, San Bartolo Tutotepec, Zimapán, Huejutla, Huichapan y Pachuca. Les recuerdo que estamos transmitiendo en el 99.7 de tu FM, Radio UAEH Pachuca, y nuestros números de contacto son el 771-142-6712 y el 771-127-7114. Para que te comuniques con nosotros, nos mandes saludos, tus comentarios y sobre todo, nos gustaría saber cómo vives el huapango. Vamos a una pausa musical. Venga el huapango.

Estamos de regreso en su programa Los Sonidos de mi Tierra con sabor a huapango. Acabamos de escuchar justamente Las Flores, porque en el huapango no solo cantamos al amor y al desamor, también se canta a los árboles, a las flores, a los ríos, a las aves, a la naturaleza, a los animales del campo y a toda la naturaleza que forma parte de la vida cotidiana de nuestros pueblos. Un pájaro que canta en la madrugada, una flor que recuerda a la persona amada, un caballo que acompaña al campesino, un río que atraviesa la región. Todo puede convertirse en verso, en copla y finalmente en música. Hoy vamos a descubrir cómo nuestros compositores han observado la naturaleza y lo han convertido en poesía. Así es que a preparar el corazón, los oídos, porque andaremos por la Huasteca y la sierra entre flores, árboles, aves, animales y por supuesto con sabor a huapango, porque la Huasteca tiene una manera muy particular de mirar a la naturaleza. Aquí una flor puede convertirse en una declaración de amor, un animal puede convertirse en un personaje de una copla, un árbol puede guardar un recuerdo y hasta una criatura fantástica puede llegar a cantar al ritmo del violín, la jarana y la quinta huapanguera. Vamos a escuchar el huapango El Framboyán. ¡Venga la música!

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4: Son las 5:18.

Estamos de regreso en Los Sonidos de mi Tierra con sabor a huapango y les recuerdo que nos encuentras en la frecuencia del 99.7 de tu frecuencia modulada. Acabamos de escuchar el framboyán, porque nuestra música tradicional, la naturaleza no solamente se contempla, también se canta. ¿Qué les parece utilizar nuestra imaginación y trasladarnos a un jardín huasteco? Porque las flores han sido desde siempre una fuente de inspiración para los poetas y compositores. La belleza de una mujer puede compararse con el de una flor, por su aroma, por su recuerdo, por sus colores, pueden llenar de imágenes una canción. Y comenzamos con una flor que por su belleza y presencia en los paisajes de nuestra región ha inspirado a los compositores, que dicho sea de paso, es un árbol de flores intensas, de una presencia que difícilmente pasa desapercibida. Y así también, este huapango colorido, alegre y lleno de vida. Pero esta descripción del jardín apenas comienza. Ahora llega una flor cuyo nombre ha sido utilizado por generaciones en canciones, poemas y versos, y me refiero a la azucena. Venga la música.

Azucena nos lleva directamente al lenguaje amoroso de la poesía popular. En la tradición huasteca, las flores no solo son elementos del paisaje, son también metáforas y por eso continuamos con la Azucena Bella. Vamos a otro huapango. ¡Venga la música!

de regreso y qué bonito es descubrir cómo una misma flor puede dar origen a expresiones musicales diversas. Y si de flores hablamos, no podía faltar una de las grandes protagonistas, sin lugar a dudas, de la poesía universal y también de la canción popular, La Rosa. Vamos a escuchar este guapango. ¡Venga, la música!

Estamos de vuelta en Los Sonidos de mi Tierra. Y la rosa tiene espinas, pero también tiene belleza. Y quizá por eso ha sido tantas veces utilizadas para hablar del amor. Porque el amor, como la rosa, puede ser hermoso, pero también puede doler. Y de las flores pasamos ahora a las plantas que forman parte de la vida cotidiana de nuestros pueblos. Escuchemos el bejuquito. ¡Venga el huapango!

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10: Son las 5:33.

Estamos de regreso en Los Sonidos de mi Tierra con sabor a huapango. Y les recuerdo que estamos transmitiendo en la frecuencia del Sistema Universitario de Medios Autónomos Radio en nuestras 7 emisoras en Actopan, Tulancingo, San Bartolo Tutotepec, Zimapán, Huejutla, Huichapan y Pachuca. Y bueno, como ustedes escucharon hace un momento, el bejuquito nos recuerda que la naturaleza está presente no solamente en los jardines, está en el monte, en los caminos, en los patios, en los campos y en la vida diaria de las comunidades. Y ahora vamos a ponerle un poco de sabor a nuestro recorrido, porque también los productos de la tierra pueden llegar a convertirse en protagonistas de la música popular. Vamos a una pausa musical y regresamos. Vamos a escuchar Los Chiles Verdes. ¡Venga el huapango!

Estamos de regreso y les comparto nuestros números de contacto, que son el 771-142-6712 y el 771-127-7114. Tus comentarios, por supuesto, son muy importantes para nosotros. Antes de continuar, quiero enviar dos saludos a Mera del grupo Teocali. Así nos manda a saludar a Mera. Pues saludos, Mera, qué bueno que nos estás sintonizando, nos da mucho gusto. Y también a la maestra Alejandra Flores, que nos escucha en Campestre Villas del Álamo y manda saludos a todos los que integran el programa Los Sonidos de mi Tierra con sabor a huapango. Mis estimados radioescuchas, hemos recorrido parte del jardín huasteco. Ahora vamos a entrar a un mundo, sobre todo un mundo diferente, que es el mundo de los animales. Y es aquí donde la imaginación de nuestros compositores se vuelve y se torna muy interesante, porque la música tradicional, o en la música tradicional, los animales pueden representar fuerza, astucia, alegría, picardía o incluso puedan comportarse como seres humanos. Vamos a una pausa musical. Escuchemos la viborita. ¡Venga el huapango!

Estamos de regreso en Los Sonidos de mi Tierra con sabor a huapango. Y les recuerdo que estamos en Suma Radio en nuestras 7 emisoras y en el 99.7 de tu frecuencia modulada en Radio UAEH Pachuca. Escuchamos anteriormente la viborita y nos vamos ahora a otro animal más imponente, uno de los que forma parte del imaginario de las regiones tropicales y de los grandes ríos. Vamos a un corte musical, escuchamos el caimán. ¡Venga el huapango!

Estamos de regreso en su programa Los Sonidos de mi Tierra con sabor a huapango. Y les recuerdo que estamos transmitiendo en la frecuencia del 99.7 de tu FM en Radio Pachuca, Universidad Autónoma del Estado de Hidalgo. Quiero enviar un saludo a la maestra Ana María Moreno, que nos escucha desde Mexicali, Baja California. Saludos, maestra Anita, un gusto que nos esté escuchando, que esté disfrutando con nosotros estos huapangos. Vamos a ir una pausa y regresamos.

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7: Son las 5:46.

La naturaleza está llena de contrastes. Tenemos flores delicadas, pero también animales fuertes. Tenemos pequeños insectos y enormes árboles. Tenemos el canto de las aves y el sonido de los animales del campo. Y entre esas expresiones encontramos también al querreque. Vamos a una pausa musical. Venga el huapango.

Estamos de regreso nuevamente en su sonido, en su programa Los Sonidos de mi Tierra con sabor a huapango. Discúlpenme, me estaba riendo porque me mandaron un chiste en mal momento, por cierto, pero bueno, me disculpo de antemano. Y les recuerdo que estamos transmitiendo en nuestras diferentes emisoras en Actopan, Tulancingo, San Bartolo, Tutotepec, Zimapán, Huejutla, Huichapan y Pachuca. Y quiero comentarles que en estas estaciones, este programa se escucha obviamente diferido durante toda la semana. Así es que para mí es un privilegio que nos estén escuchando, que sigan el programa, que nos manden sus comentarios y sobre todo que lo compartan, que animen a sus alumnos, a sus compañeros a escucharlo, porque siempre habrá tema de qué conversar. Estamos de regreso y como ya sabía, perdón, cambiamos de ambiente y dejemos detrás los ríos y el monte para acercarnos a un compañero inseparable de muchas faenas del campo, y nos referimos al caballo. Escuchemos el huapango, el caballito. Venga la música.

estamos de regreso y como sabemos, el caballo ha formado parte de la historia rural de México, en los caminos, en las labores del campo, en las fiestas y en las fiestas de nuestros pueblos, en los cuales el caballo ha tenido presencia hasta en la actualidad. Y junto con él hay otro animal que seguramente muchos de ustedes tienen muy cerca de sus recuerdos de vida. Nos referimos a ese peludito que muchos de ustedes tienen o han tenido alguna vez, y me refiero al perro. Vamos a escuchar un huapango justamente que se refiere a esa mascota. ¡Venga el huapango!

Estamos de regreso y antes de continuar quiero enviar un cordial saludo a la maestra Nancy Aguilar que nos escucha desde Tula de Allende. Un saludo para todos los jóvenes.

jóvenes de tierra, de son de mi tierra hidalguense. Un saludo afectuoso para todos ellos y qué bueno que nos están escuchando. Les enviamos un cordial y fuerte abrazo y vamos a continuar con este interesante tema de la flora y la fauna en los huapangos. Y vamos a El Corral que Canta, al hablar de los animales que acompañan la vida cotidiana. Tenemos que entrar también al corral y ahí encontramos a uno de los grandes protagonistas de la música tradicional y nos referimos al gallo. Su canto anuncia el amanecer, su presencia está ligada al campo, a las rancherías y a la vida cotidiana. Por eso escucharemos El Gallo. Venga el huapango.

0: Y antes de despedir la emisión de hoy, quiero comentarles y comprobarles que la Huasteca puede escucharse de muchas maneras. Puede escucharse en el violín, en la jarana, en la quinta huapanguera, pero también puede escuchar en el canto de un ave, en el sonido de un animal, en el viento que mueve las hojas de los árboles o en el agua de un río. Todo esto demuestra que la música tradicional no está separada de la vida. Todo lo contrario, la música nace de lo que vemos, de lo que sentimos, de lo que amamos, de lo que tenemos, de lo que conocemos y también de todo aquello que imaginamos. Es por eso que debemos seguir escuchando, interpretando y transmitiendo nuestra música tradicional. Es así como hemos llegado al final de Los Sonidos de mi Tierra con sabor a huapango, agradeciendo de antemano su amable compañía. Esta fue una transmisión de Radio Universidad Autónoma del Estado de Hidalgo. Agradezco el apoyo en los controles a Orlando Zárate. Esta fue una producción de Paola Juárez. Y en la voz, su amigo el profesor Rafael Ahumada García. Y recuerden, no nos vemos, nos escuchamos. Hasta la próxima.
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